0: las situaciones de gol, como para definir, que sean claras. Y ayer mete un bombazo y estando cansado, pues me imagino que fue, habrá sido el jugador que más recorrido tuvo en toda la cancha, ¿no? Y bueno, te da placer todas estas cosas que hoy se hace más ofensivo, ves a llamarlos también, que hace su juego y tiene mucho de Messi, parece que fuera la escuela misma de Barcelona que lo fabrica, ¿no?
1: Claro, claro.
0: Y entonces, hombre, te da gusto ver eso. A mí me gusta el equipo argentino, parece que todavía no está equilibrado, todavía no está en su mejor nivel como había terminado en el 2022, ¿no?
1: Claro.
0: Cuando jugó la eliminatoria. Está, para mí, le está faltando un poco de más...
1: vértigo.
0: Exacto.
1: Sí. ¿Sabés qué siento, Osvaldo? Y si estoy equivocado me podés corregir tranquilamente, porque en el fútbol lo único que no se discute es el resultado. Después la manera de jugar, si uno lo vio superior al otro, bueno, eso siempre se discute. Yo creo que de las cuatro selecciones que han llegado a esta instancia, la que hace un juego más pausado, más cansino, es la selección argentina. Pero no es que antes tenía un vértigo brutal. Lo que tenía era Di María, que te metía un pique de 40 metros y te cambiaba todo. Y hoy, ante la ausencia de un velocista, como era Di María, con técnica, entiende que la mejor manera de jugar es así, haciendo posesiones largas, tratando de invitar al rival a que venga a buscarte para ahí meter un cambio de frente, un pase profundo y buscar el mano a mano con los defensores.
0: Unas muy buenas reflexiones estás haciendo, coincido mucho contigo. Yo pienso que quizás lo que difiere un poco es que estamos tratando de asegurar mucho la pelota, jugando hacia atrás, ¿no? Cuando podríamos, hoy yo creo que el fútbol hay que ir a buscarlo más por los costados, no llegando, fíjate que hoy los laterales en la profundidad no son Roberto Carlos, pero está participando más, no solamente por el costado sino también por el medio. Hay vos fijate cómo juega Noruega, es muy simple lo que juegan, se la tira a Haaland, él aguanta y ahí se le aparecen los volantes, ahí juega Solari arriba y después está el oportunismo que tiene él como para terminar la jugada. Son diferentes. Si Argentina quiere jugar a eso, a lo que está hoy haciendo, bienvenido sea, pero entonces tenemos que dar un poquito más de velocidad. Parece para que se preocupe un poco más el equipo contrario, me parece.
1: Sí, sí.
0: Yo a veces me pregunto, y me lo digo, al final cada vez conoces menos, ¿no?
1: Claro.
0: Que, sí, porque te aparecen cosas nuevas que no estás acostumbrado a verlo. Por ejemplo, a mí nunca lo vi jugar con tanto vértigo a Francia, por ejemplo.
1: Claro. Sí, vos es que recién estabas hablando y a mí se me pasó por la cabeza aquella selección formidable que ganó la Eurocopa en los 80, creo que fue en el 84, si no me equivoco.
0: 84.
1: Claro, de Platini, de Fernández, que tenían un andar, como el fútbol de aquel tiempo, que se jugaba a otra velocidad, ¿no?
0: Claro.
1: Pero como hasta el cambio de prototipo de futbolista que tiene Francia, yo creo que como nadie lo ha cambiado, hace que se haya sentido obligado a cambiar y para bien, porque de hecho ha ganado títulos.
0: Sí, sí, y creo que encontró la manera de la manera que lo hacen bien. Me parece que hay un equilibrio en todo el equipo y ese vértigo que tienen está considerado también con los defensores. Vos fíjate cómo suben los dos costados, cómo los marcadores centrales pasan la mitad de cancha para ir a presionarlo, para que la pelota quede de ese lado. Me parece que es hoy, yo hablo de hoy, me parece que es el equipo más equilibrado que hay en el torneo. Como me estabas diciendo, quizás el más identificado sea Argentina, porque busca la manera, y tenemos que ser conscientes también que tiene que estar Leo en ese movimiento. Uh-huh. Porque yo me pregunto también, si no estaba Leo, si no estuviera Leo, ¿estaríamos donde estamos?
1: Es una buena pregunta que la verdad no tiene respuesta, pero me la imagino.
0: No, entonces, es que dependemos todos de él. Es que, ¿cómo diría? Es que estamos supeditados a que siempre esté 11 puntos. Uh-huh. Y es difícil, porque aparte estamos nombrando las edades. Para él todavía no existe esos 39, porque sigue dando que hablar y haciendo juego. Y hoy está más pensativo, quizás esté más buscando esa pausa, pensando en dónde se va a ubicar para recibirla mejor, dónde puede lastimar más, y esas cosas. Yo digo, si vos me hablas de acompañamiento, yo te doy la razón. Si tenés otros 10, 15 jugadores que lo acompañan en el equipo, te digo, bravo, Jorge. Si no, tenemos que ir en búsqueda de otras respuestas, ¿sí?
1: Claro.
0: Porque todos esperamos, mismo nosotros mirando, estamos esperando que él la haga. Y te da bronca cuando, por ejemplo, perdió 3 pelotas por querer hacerla de él, y que la hace tan bien, porque no podemos decir que la hace mal, la hace bien. Lo que pasa es que, claro, tiene tantos marcadores,
1: claro,
0: alrededor de él, que nos suprimen a nosotros como equipo, nos suprimen. Porque el equipo juega para él, corre para él, están... para aliviar un poco que pueda demostrar que es el número uno y, uh-huh, y que sabe hacer todo.
1: Sí.
0: Sabe hacer todo. Entonces, claro, los acompañantes es que le simulan.
1: Porque
0: vos me hablabas de Di María. Di María, el jugador que se trata, y acordate el que salió en la final del Mundial 2022, salió él, ¿sí? Y y había pasado todo el tiempo, porque estuvimos dominando 75 minutos, y era Di María, Di María, Di María. Fíjate que allá era muy obsesiva la cosa, ¿sí?
1: Claro.
0: Y apareció constantemente. El equipo se agrandó cuando empezó a pasar por ese lado, y después acompañamiento de Lirio. Entonces yo digo, acá el tiene que aparecer alguien más. Creo que apareció una florcita por ahí, me parece, y me equivoco más de lo que acierto, es este chico Thiago.
1: Y ayer entró bien Thiago.
0: Pero ¿por qué entró bien? Porque lo liberó un poco a Lionel. Lo liberó un poco porque él también la hace, y la hace bien. Tuvo 2 o 3 enganches muy buenos y entró muy bien. Ya empezamos a jugar un poco más, que no es solamente Lionel, ¿sí? Porque fíjate que siempre tiene 3 para que lo marquen. Eso es muy difícil, salir de ese encierro, y sobre todo que está todo muy chiquitito adentro del área chica. Y ahí se hace muy difícil para él. Si se hace difícil para él, ¿cómo será para nosotros, no?
1: Sí, claro, eso es seguro. Mira, hay una mesa ávida de jóvenes periodistas que dijeron, Osvaldo Piazza, pero lo quieren saludar, así que acá te van a preguntar.
2: Hola, Osvaldo, Juan Pisegade te saluda. Te quería consultar por la primera semifinal entre Francia y España. ¿Cómo imaginás el desarrollo de ese partido? Porque España seguramente tenga una capacidad para dominar a sus rivales como ninguna otra selección en el mundo, pero vimos a una Francia muy dominante en este Mundial. ¿Imaginás a Francia disputándole la tenencia de pelota o quizás replegando y aprovechando la velocidad de sus delanteros, como fue más habitual a lo largo de todo el ciclo de Deschamps?
0: Convengamos que España está más equilibrado sobre el sector derecho, ¿no? Trata de hacer la diferencia por ese lado. Ahora creo que Francia lo va a obligar a salir y que pueda utilizar esa pelota larga, como se la pueden hacer los volantes, o los mismos, los volantes llegando, buscando un pase, una una pelota en profundidad y la velocidad la tiene. Y el desmarque, sobre todo. Fíjate que están continuamente, los tres de arriba, están continuamente buscando un lugar donde pican para que se la tiren, ¿no? Y tenés dos o tres opciones que aquel que lleva la pelota se siente aliviado. Se alivia cuando vos tenés gente que va a buscar, porque si no, terminamos juntando adversarios dentro de su área. Entonces, ¿para qué, cómo vamos a entrar ahí? Y yo me imagino que Francia tiene esa manera de jugar y no va a abandonarla.
1: Sí, aparte la sensación, Osvaldo, es que no sé si tiene, pues lo debe tener, pero no lo tuvo que utilizar un plan B acá, porque contra Paraguay, que se metió atrás, no dejó de atacar, buscó por todos lados, y ahí por ahí tuvo que apelar, como dijo Mbappé, de poner los piecitos en la tierra, porque le presentaron un partido duro, áspero, que no está acostumbrado a jugar Francia.
0: Convengamos que, no sé si vos pensás lo mismo, pero me parece que no fue un partido normal.
1: No, digamos, no pareció un partido de mundial, sí.
0: Mal, ¿eh?
1: Sí.
0: Yo pienso que es una manera de jugar que es un poco que juega mucho el árbitro, porque me parece que hay cosas que no intervino ni el VAR ni el árbitro, donde fueron demasiado fuertes. Y yo no quiero criticar algo que no me gusta, además, ¿no? Pero hay momentos donde el juego se hace rústico, se hace áspero. Yo digo controlarlo. Sí, si vos querés controlar al adversario, de acuerdo, empleás todos las soluciones que tengas a mano. Pero cuando ya pasa los límites, me parece que en un momento pasó los límites, ya se hace mucho más difícil, porque empiezan la protesta, porque ya el atacante se siente ya perjudicado, porque no le cobran la falta, porque ya no pica, porque él sabe que se va a tener un golpe desde atrás. O sea, son cosas que me parece a mí que... ¿cómo cambiaron los tiempos, no?
1: Sí, es verdad.
0: Porque vos fijate, yo justo me vino a la mente Diego, ¿sí? A Diego le pegaban, pero no paraban de pegarle. ¿Sí? Uh-huh. Y sabemos bien cuántas veces estuvo lesionado, que estuvo jugando con el tobillo inflado, jugando una final o una semifinal, ¿sí? Y cuánto tiempo estuvo parado por golpes que le pegaban, ¿sí? Uh-huh. Y hay una ventaja que tenemos todos, que nosotros argentinos, es una ventaja que Leo sabe evitarlos. Pero también hay un trato diferente hoy en los árbitros.
1: Sí, hoy protegen más al habilidoso.
0: Exactamente.
2: Sí, que no pasó en el partido de Francia con Paraguay.
0: Exactamente. Entonces, ¿cómo vas a hacer? ¿Vas a emplear tu técnica, tu velocidad, si a vos te están agarrando? Quizás estúpidamente, yo me digo, pero árbitro, cobra una. Y se están agarrando, pero estuvieran bailando dentro del área. Cobra una, y vas a ver que después se van a hacer atención, ¿no? ¿Vos filmaste alguna vez y ver la reproducción constantemente? Y gente que hoy se agarra a todos, se agarran y después ya termina llegando, jalan, porque lo empujó, es cierto que lo empujó y es falta, pero estaba abrazándolo desde atrás. Entonces uno dice, espera, estamos viendo todo, ¿para qué salvar? Al final tengo que darle la razón a Platini, donde dijo, se equivoca el técnico, se equivoca los jugadores, se equivoca el entrenador, se equivoca y no se puede equivocar el árbitro.
1: Sí, la sensación es que la justicia que vino a aplicar el VAR, yo lo recibí con los brazos abiertos al VAR, pero sí está claro que con el cambio o la llegada del VAR también cambiaron algunas cosas en el reglamento que nos alejan cada vez más de aquel fútbol que supimos conocer. Y hoy parece ser otro juego, que nos puede gustar o no, pero bueno, es lo que nos están dejando.
0: Sí, Claro, antes no esperábamos tanto de un gol de córner, por ejemplo. Hoy se trabaja el córner, el tiro libre, se trabajan los movimientos. Hoy hasta lo ves en el banco del técnico, donde se abraza aquel que hace, que prepara las jugadas preparadas para un córner o para un tiro libre, porque salió bien y llegaste a hacer un gol. Por algo que está preparado en el entrenamiento, ¿sí?
1: Sí.
0: Pero
1: sí.
0: No, a mí hay cosas que no, me molesta porque están... no sé si vos te acordás de Castrilli.
1: En un rato va a hablar con nosotros.
0: Bueno, mandale saludo.
1: Bueno.
0: Castrilli, vos sabías que no tenías que agarrar a nadie... Sabías que una vez sola cobró penal. Dice, ojo, yo después, como técnico, ojo, porque con los agarres en los córneres, en los libres, ya no te va a dejar hacerlo, ¿sí? Y él ahí tuvo el coraje de hacerlo, y que los que estábamos afuera, ¿no? Sabíamos que tenía esa reacción y bienvenido sea, pero después se transformó. Hoy aceptamos todo, es algo muy, muy...
1: Sí, lo que creo que hoy no confiamos ni en el árbitro ni en el VAR. Pasa por la desconfianza que hay, por la manipulación de determinadas situaciones.
0: Claro, porque si vos metés el VAR para que beneficie las cosas, pues estás 15 minutos esperando que decida. Son tres los que están ahí y que tienen las mejores cámaras. Y vos tenés que esperar 15 minutos para que se decida algo, que luego lo viste 10 veces, 15 veces. Es cierto, hay algunas que están muy, muy finitas.
1: Sí, sí.
0: Sí, pero entonces, si son muy finitas, entonces agregarle al fútbol un poco más de que sea un poco más ofensivo y que haya más goles, para que la gente vaya más a la cancha. Y estoy contigo que hoy domina el resultado, pero de esa manera, es decir, lo finito, hacerlo para aquel que puede festejar un gol.
1: Exacto.
2: Osvaldo, Tomás Ragnelli te saluda. Hablando de esta selección de Francia, porque se habla mucho de lo que es la mitad de la cancha para adelante del equipo de Deschamps, pero poco se habla y pasan en algún punto desapercibidos dos jugadores que han hecho un gran mundial, como son Manu Koné y Adrien Rabiot, que no están en los clubes más grandes de Europa, pero que han hecho un gran mundial. ¿Cómo es ese aspecto, esa línea de la selección de Francia?
0: Bueno, Koné lo descubrimos ahora. No hace mucho que está en la selección. Rabiot sí, pero no te olvides que Rabiot jugó en la Juventus. Y Rabiot hoy creo que también los dos están tan bien equilibrados, que sale rápido la pelota. No corren con ella. Enseguida dan juego. Y me parece que ahí está el equilibrio de Francia. Se puede permitir de tener defensivamente jugadores capaces, ¿sí? Porque los tiene, y hoy agregó quizás un lateral izquierdo, quizás un poco superior a Hernández, ¿sí? Viña, que le están dando un equilibrio que necesitaba en todo caso, porque si bien vamos hablando del plan ofensivo que tiene Francia, pero tiene también con qué defender, de qué manera defender y la circulación de pelota que tiene.
3: Me quedé pensando, Osvaldo, buenas noches, me quedé pensando en algo de la selección argentina, el tema de Thiago Almada. Hizo quizás en el partido contra Austria, que le tocó ser titular, ese trabajo antiguo que hacía Messi de bajar a la línea de los mediocampistas a buscar la pelota para empezar a gambetear. Y creo que el Messi más peligroso se vio cuando lo liberaron de esa tarea y le pudieron acercar la pelota en el último cuarto de cancha. ¿Usted en qué momento del Mundial lo vio más cómodo a Messi? Porque ayer creo que vimos el peor partido de Messi, pero por el poco contacto que tuvo él con la pelota.
0: Totalmente de acuerdo. Yo creo que fue el partido más flojo. No podemos decir que fue malo, porque se tapa la boca en frente.
3: No, pero digo, el partido en el que menos la tocó y es lo más llamativo.
0: Sí, exacto. Y además que perdió muchas cosas que él no pierde. Él la conserva tan bien y hace los esquives, pero había tanta gente ayer, tantos defensores que estaban ahí adentro del área, que no dejaban, y el suizo tenemos que convenir, que marcando son muy eficientes. A mí me hicieron acordar a la Italia esta de Catenaccio, ¿no? Donde todos dependían, se metían ahí en el área grande y nadie pasaba, ¿sí? Pero claro, esa virtud también está en la preparación de cuidar a uno solo. Y yo decía, ¿por qué, Thiago? Pues yo digo, se van a tener que ocupar de dos.
3: Claro. Uno solo. Que hagan la misma tarea, una tarea similar.
0: Claro, o sea, que sea combinable, ¿no? Porque hoy lo vemos trabajar a Julián, por ejemplo. Yo digo trabajar porque trabaja en la cancha.
3: Sí.
0: Que jugar, ¿sí? Trabaja y va y viene y va y viene. Y ayer estaba fundido totalmente y saca ese remate que no todos lo tienen, ¿no? Entonces vos decís, mira, es atacante, sí es atacante, pero también colabora con el equipo.
3: Sí, y le agrego que la pelota que termina en el gol de Lautaro Martínez la recupera Julián Álvarez.
0: Exactamente, muy bien. No, yo no había pensado en esa, pero me parece malo, pero yo ahí digo, ayudémonos un poco más a Messi, porque indiscutible claro. Dependemos de él. No, los primeros seis goles, los primeros tres, dos y uno, los seis que hizo en la clasificación, uh-huh. En un momento tuvimos dificultades, ¿eh?
3: Total. Sí,
1: exacto. Osvaldo, la última, antes de despedirte y agradeciéndote enormemente el tiempo que nos diste, la verdad uno te escucha y aprende. ¿Cómo ves Argentina e Inglaterra? A mí me parece que es una selección top, Inglaterra, con jugadores de una calidad notable.
0: Sí, pero yo no lo vi equilibrado.
1: Uh-huh.
0: No, lo de ayer lo hizo temblar. Noruega, dice que lo hizo temblar demasiado, le dejó la pelota, le dejó todo, porque Noruega no es su fuerte. Sí, lo puede hacer Kane, ¿no? Bellingham, pero yo digo que no, para mí no está definido todavía.
1: Ajá.
0: Para mí es un equipo que no está definido, que todavía no demostró el poderío que puede tener. Y vamos, yo caigo siempre la misma, ¿eh? ¿Y cómo le cuesta a Inglaterra? ¿Cómo le cuesta formar un equipo? ¿Cómo le cuesta? Tiene tantos extranjeros que le cuesta juntar 15, 20 como para que estén en la selección. Y fíjate que hay jugadores que están nacionalizados, pero que son africanos.
1: Sí, sí, sí, sí.
0: Entonces, vos decís, ¿cómo se arregla el técnico? Ya van 4 o 5 que
1: pasan por la misma circunstancia.
0: Pasa por lo mismo y después decís, ¿está el equilibrio? ¿Se conocen? ¿Son de la misma mentalidad? Porque el inglés es inglés, ¿eh?
1: Sí, claro, es muy inglés, sí.
0: Exacto. Uh-huh. Y hoy lo ves y decís, mirá los jugadores que hay de africanos o del centro de África o fíjate lo que hay y vos decís, ¿y por qué? Si no, antes era una mala palabra.
1: Claro, pero es un fenómeno que se está dando en un montón de selecciones que hijos de africanos, porque por ejemplo, lo de Francia, todo lo que se hable, son la mayoría hijos de inmigrantes africanos nacidos en Francia. Después están los casos de Doué, que uno juega para Francia, el otro juega para
3: Costa de Marfil,
1: sí. Me parece que es.
3: Sí.
1: Pero este es un fenómeno, yo digo que el fútbol africano, me parece, y a pesar de haber llegado Marruecos hasta los octavos de final, cuarto de final, perdón, que perdió con Francia, ha crecido mucho.
3: Sí, pero justamente Marruecos lo hizo con jugadores europeos.
1: Claro,
3: bueno, con jugadores también
1: que no son marroquíes.
3: Claro,
1: bueno,
3: claro.
1: Por eso todo.
0: Voy a decir una para reírnos un poco, ¿no? ¿Cuántos africanos tiene Francia?
3: Casi todos. Con raíces africanas, igual que
1: claro, con sí. Raíces africanas, sí, casi todos.
3: Sí, todos, diría.
1: Casi todos, sí.
3: Rabiot y algún otro que se me escape.
1: Dinier, sí. Y los Hernández.
0: Claro, hoy esta sombra, ¿no? A mí me asombra porque yo jugué allá y estuve allá y conviví con ellos y me parece totalmente normal. Uh-huh. Mismo en el momento que yo era un extranjero, el arquero de mi equipo era extranjero y éramos extranjeros. Y los que llegaban desde África, de Asia, de donde venían, eran no cumplían el rol de extranjeros.
1: Claro.
0: Estaban sí. tomados como, espera, hay una palabra que yo ahora no la tengo, pero
1: comunitarios.
0: Sí, es como si fuera comunitario. Claro. ¿No?
1: Bueno, pero este fenómeno que hoy nosotros hacemos tanto hincapié en selecciones europeas. Acá en Argentina, en la década del 70, había un montón de futbolistas que eran hijos de inmigrantes españoles o italianos.
3: Claro.
1: Sí,
0: sí. Pero somos un país.
1: Claro.
0: Es un país que tiene 50% de españoles y 40% de italianos.
1: Bueno, Piazza de Dove Arriba, Piazza.
0: Sí, ¿dónde va arriba?
1: Bueno.
0: Pero quiero decir con esto. Que mi papá nació en Italia,
1: ¿sí? Claro.
0: Pero es otra cosa si hubiera nacido aquí en Argentina.
1: Claro, exacto.
0: A mí el presidente de Saint-Étienne me propuso, porque estaba en los años que vos te podías hacer una vez que viviste 3 años
1: nacionalizarte.
0: Claro. Y me dijo, queremos que te nacionalices. Digo, no, pero yo ya jugué en la selección en el año 72. No, aparte, no se puede, yo no. En un momento le dije, no me interesa, porque en definitiva, mira vos, miren ustedes, ¿no? Lo que era pensar, quizás lo que uno no se da cuenta, es que yo esperaba, a mí Saint-Étienne me dio todo. Y lo digo siempre, ¿no? Y lo digo porque en el momento donde vos no lo pensaste ni lo dijiste, pero cuando a mí me convoca Menotti y me dije, pero esto es lo que yo estoy esperando. Y por
1: claro.
0: que le dije que no al presidente, uh-huh. ¿sí? A presidente Saint-Étienne. Entonces, es una cosa de algo que te entra, viste, sobre todo hasta la panza, algo que estabas esperando, ¿sí? Sin decirlo y sin pensarlo. Yo no sé cómo explicártelo.
1: No, pero por supuesto, pero se entiende, Osvaldo, porque además era otro tiempo. Hoy uno sabe que con tantas competencias y con tantos asteriscos que hay en el reglamento del fútbol, si no es acá, es allá. Cualquier futbolista puede ambicionar llegar a alguna selección. De hecho, Lucas Blondel estuvo cerca de ir a la selección de Suiza. Y
3: en su momento se habló de Ayrton Costa con
1: claro,
3: Cabo Verde.
1: Ayrton Costa con Cabo Verde, algo que en otro tiempo tal vez hubiese sido.
0: No podía, sí.
1: Claro, si acá. A ver.
3: Cuba antes, Paraguay.
1: Claro, antes que Higuaín, que nació en Francia, pero jugó para la selección argentina. Había que remontarse a Heriberto Correa, que creo que fue compañero tuyo en Vélez, en la selección allá en los 70.
0: No, estuvimos trabajando juntos en Vélez, en divisiones inferiores.
1: Mira.
0: Y aparte lo conocí en Mónaco.
1: Claro.
0: Nosotros fuimos a jugar, estaba con Pastoriza.
1: Sí.
0: Y Talavini. Y Chacho, él pudo tomar la nacionalidad.
1: Claro, por eso, pero era menos probable en aquel entonces. Hoy es
0: claro,
1: mucho más habitual. Bueno, Osvaldo, acá los chicos están, primero con Osvaldo Piazza, cuando empezaron a investigar dijeron, este jugaba bien, digo, sí, claro, estuviste sí. muy cerca de jugar el Mundial, por un tema personal no pudiste hacerlo, pero en Francia uno dice Osvaldo Piazza, lo viví y casi que se ponen de pie, ¿no? Así que la verdad ha sido un placer reencontrarme con vos y charlar un rato de fútbol, Osvaldo, que es algo que tanto nos gusta.
0: Vos me conocés y además me gusta hablar y además yo a veces me tengo que jugar en algo que no quiero jugarme, ¿sí?
1: Sí.
0: El 2022 viaja de fan fútbol, me llama, me dice viajamos para allá, viajo yo, Osvaldo, bueno, es un periodista de Fan Fútbol,
1: sí.
0: y dice, quiero hacer una nota contigo. Bueno, viene, y yo voy con, estaba con mi nieto en ese momento, y con mi nieto, Fibo. Y fuimos a caminito hacia la...
1: Ah, mira.
0: Entonces, quería llegar, me empieza a preguntar, me pregunta, yo soy muy conocido en yo no lo tengo que decir, pero yo soy muy conocido en Francia, ¿sí?
1: Sí, sí, claro.
0: Por algo muy, muy, muy llamativo, o sea, yo ando para la mierda, durante 6-8 meses no agarraba una, y de casualidad, y después exploté en un puesto ingrato, que era el stopper, y ahí, bueno, pude demostrar algo más de que lo que yo podía hacer, ¿sí? Y entonces viene para preguntarle, y caía en la, y mañana, ¿qué? Y, no, yo digo, yo quiero que sea campeón por Messi, ¿sí? Pero en ese momento, largar, que yo quería que gane Argentina,
1: sí.
0: Era como traicionar a los franceses.
1: Sí, sí.
0: Porque a vos cuando te llevan allá arriba, ellos te llevan, ¿sí? Y que vos lo podés... Entonces evitar de decir lo que sentís. Pero en ese momento yo sentí que yo quería que Messi, por todo lo que había sufrido y por todo lo que es, ¿sí?
1: ¿Y hoy qué sentís? ¿Hoy qué sentís?
0: Hay una publicidad que me parece que... me dice, ¿y por qué? ¿No merecía otra? ¿Sí?
1: Ah, mira.
3: La de Teis Sports, sí.
1: Mira, muy bien, dijiste todo. Bueno.
3: Y si el fútbol le debía dos.
1: Sí, en la frase. Bueno, Osvaldo, te mando un abrazo enorme.
0: Un abrazo, que sigas.
1: Gracias por el tiempo, saludos a la familia. Bueno, Osvaldo Piazza, qué lujo que nos dimos, ¿eh? Aquellos jóvenes que no lo tengan presente, busquen en Google lo que era Osvaldo Piazza, lo que fue Osvaldo Piazza. Para el fútbol francés, fundamentalmente.
2: Sí, en la mejor época del Saint-Étienne.
1: La mejor época, bueno, él sigue yendo a Saint-Étienne todos los años, lo convocan, es una especie de...
3: embajador.
1: Embajador itinerante, y todos los años lo convocan en determinada fecha. Ellos pierden una final de Champions, pero quedaron en la historia del club. Es una gloria del fútbol francés. Bueno, pausa y seguimos en el show de los grandes.

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0: Seguimos en el show de los grandes. Bueno, el Mundial terminó para algunas selecciones que ya están planificando el futuro. Una de ellas es la selección de Uruguay. Bruno, ¿qué novedades hay de la celeste?
1: Correcto, bueno, recordamos ya sin Marcelo Bielsa en el cargo de entrenador principal, la Asociación Uruguaya de Fútbol empieza a barajar distintos perfiles para lo que va a ser el proceso de la Copa América del año 2028 y, por supuesto, la Copa del Mundo del año 2030. Tienen un problema. El problema es la cercanía con las elecciones de la propia Asociación Uruguaya de Fútbol.
0: Claro, que creo que son en...
1: Falta nada. Creo que faltan un par de meses. Y por eso no quieren hacer una inversión, una apuesta en un entrenador que quizás no sea del gusto de la próxima dirigencia. ¿Por qué no? El panorama es el siguiente: el entrenador de la sub-20 va a ser Diego Forlán y se va a hacer cargo de manera interina de los partidos de Uruguay de acá a las elecciones en la Asociación Uruguaya de Fútbol.
0: Cualquier similitud con Scaloni
2: y a preguntar eso.
3: Es una de las tantas selecciones que cambia de entrenador después del Mundial, ¿no? Sí. Alemania
0: es otra. Bueno,
3: Portugal, otra.
0: Ahora vamos a hacer la lista. Hablando de Alemania, vamos a saludar a Emiliano Insúa, que supo jugar en el fútbol alemán, que ha jugado en el fútbol inglés en Liverpool, que está en Estados Unidos y que, bueno, me parece que es un hombre que puede ayudarnos a entender con qué se va a encontrar Argentina el próximo miércoles cuando esté jugando con Inglaterra. Emiliano, ¿cómo te va? Jorge Marinelli, bienvenido aquí al show de los grandes, a Splendid.
4: Todo bien, ¿ustedes cómo están?
0: Bien, bien, muy bien. Bueno, estás en Estados Unidos, estás viendo el Mundial, contanos primero tu impresión y después avanzamos con el tema de esta semifinal que, bueno, tanto genera en nuestro país.
4: Sí, sí, estoy acá en Estados Unidos con la familia, con mis tres hijos, mi mujer, así que vinimos para 16 sábados y bueno, nos fuimos subiendo el tren y acá estamos todavía.
0: Bueno, ¿qué te parece el Mundial, Emiliano, hasta acá?
4: Bien, la verdad que obviamente yo había vivido un Mundial sub-20, no tiene nada que ver con esto. Obviamente la magnitud de lo que tiene jugar un Mundial con la selección argentina es tremendo. Y bueno, vivirlo hoy en día como hincha, la verdad que me genera algo que nunca lo había sentido antes, en la realidad.
0: Sí, porque uno de adentro tal vez lo vive con la responsabilidad del futbolista, pero de afuera, liberado de esa responsabilidad, uno se siente casi con la obligación de acompañar el esfuerzo de los que están adentro, y es ahí que sale este combo explosivo que el mundo habla de del acompañamiento del público argentino.
4: Sí, la verdad que vivirlo de afuera por ahí me genera sensaciones que nunca había tenido antes. Quizás la adrenalina es la misma, pero por ahí de afuera uno tiene miedo, uno tiene sensaciones que adentro del campo se le va por estar ahí viviendo el partido, viviendo lo que va a pasar, y que tenés que concentrar de una manera distinta a la sociedad, me parece que lo hincha, y la verdad que nada, disfrutándolo mucho, porque obviamente es mi primera experiencia como hincha acá alentando la selección, así que disfrutándolo muchísimo.
0: Bueno, Emiliano, ¿conoces el fútbol inglés de adentro? Yo no sé si ellos, me da la sensación que no, le dan la trascendencia, la importancia con lo que genera una Argentina Inglaterra. Yo creo que nosotros lo tenemos mucho más presente que ellos, que deben respetar a la selección argentina, saben que es la campeona del mundo, pero empieza y termina en un partido de fútbol y nada más. ¿Con qué nos vamos a encontrar?
4: Sí, sí, tal cual lo que dijiste vos. Creo que ellos, no sé si están viviendo el Mundial como lo estaba viviendo nosotros. Justo encima hoy estaba hablando con un amigo que está dentro de vacaciones y me decía que ayer mismo le costó poder ver el partido de Argentina, que no vio mucho clima en Mundial ahí en Inglaterra. Y bueno, nosotros, yo teniendo a mi familia allá, mis amigos, lo que se vivió ayer creo que fue una locura, la gente saliendo a la calle a cualquier hora, llegándose a las 3, 4 de la mañana, festejando el paso de la nueva semifinal. Creo que es la trascendencia que le damos nosotros, que creo que no es la misma que le dan ellos. Creo que ellos, como vos bien dijiste, para ellos es fútbol, es un partido y no mucho más. Y creo que para Argentina, para todos los hinchas, para el pueblo argentino, creo que por ahí vivirlo es sentir una alegría extra de por ahí cómo vive la población nuestra, y creo que bueno, obviamente se disfruta muchísimo más y se siente de otra manera.
1: Emiliano, desde el ojo del defensor, ¿cómo se lo marca y cómo se lo aleja del arco a Harry Kane?
4: Y la verdad es un centro delantero de unas características que creo que hasta ahora no no logró enfrentarse quizás a Argentina, quizás ayer el 7 de Suiza por ahí era algo más parecido, creo que Harry Kane más delantero, más 9, creo que vamos a tener más cuidado, creo que es un delantero que está con un presente extraordinario, lo viene mostrando tanto en su club como en la selección, y bueno, creo que obviamente por ahí el próximo partido va a ser, creo yo, más dificultoso en un montón de aspectos, tanto en lo físico, que a nosotros ya nos tocó jugar el tiempo extra, Inglaterra no, pero bueno, creo que los chicos están acostumbrados ya a hacer este tipo de partidos, ya vienen hace 7, 8 años compitiendo por todos los torneos que vienen disputando, ganando títulos súper importantes para la selección, y bueno, ojalá que lo puedan sacar adelante, pero creo que obviamente va a ser un partido recontra competitivo, creo que va a haber goles, no sé cuántos, pero presiento que va a haber varios goles, y bueno, ojalá que se nos pueda dar y podamos mostrar la final.
1: Y el hecho de que gran parte de la columna vertebral del equipo argentino juegue en Inglaterra, ¿crees que puede ser un plus pensando en el partido?
4: Sí, yo creo que sí, pues son Santi Guti como Licha, creo que los dos están acostumbrados a marcar este tipo de delanteros, que son por ahí los característicos de la Premier League. Después obviamente creo que nuestra selección, como te decía antes, está más acostumbrada a jugar este tipo de partidos, o por lo menos lo que viene demostrando en el último tiempo. Creo que para ellos es una instancia que bueno, no sé cuándo fue la última vez que la jugaron, pero es bastante que no están presentes en esto, y bueno, por ahí deberíamos aprovechar, no sé si es el nerviosismo, pero sí esa obligación que por ahí tienen ellos, que obviamente nosotros también la tenemos, ¿no? Pero los chicos están acostumbrados y me van a vivir y a tratar de jugar de otra manera.
2: Emiliano, siguiendo esta misma línea de Harry Kane, porque es uno de los jugadores como centrodelantero de los mejores del mundo, pero también es un gran pasador, y tenerlo lejos del área también genera que los volantes, los laterales y los delanteros que lo acompañan puedan romper el espacio, y Argentina ha demostrado una falencia ahí. ¿Qué crees que sea mejor para Argentina, tenerlo más como referencia o más suelto?
4: No, yo creo que Argentina lo que está demostrando en estos partidos desde que arrancó el sábado de finales, que es un equipo que no se desespera nunca, que sabe que en algún momento la oportunidad del gol lo va a tener. Creo que la selección está intentando basar todo desde el juego, de la posesión, para tratar de llegar al arco rival. Si nos ponemos a ver, creo que casi todos los goles de Argentina, por no decir todos, fueron todos de jugada. Sí. Muy pocos, bueno, ayer el gol de Macalister fue el centro del anticorner, pero después el de Cuti el otro día, pero fue casi siempre tratamos de llegar por abajo, tratando de llegar con una jugada colectiva armada, y bueno, por ahí Inglaterra va a intentar otros aspectos, tratar de agarrarnos de contra, que por ahí es lo que fuimos sufriendo en estos últimos partidos un poquito más que los rivales, pero bueno, yo creo que, como te decía antes, la potencia del día, lo que está demostrando es que no se espera en ningún momento, que sabe que por más que los resultados sean adversos, o que el otro día contra Egipto arrancamos 0-2 abajo, ya saben que siempre la oportunidad de gol va a llegar, y bueno, cuando Argentina creo que tras un gol, creo que después es muy difícil pararla, hay jugadores muy desequilibrantes en ataque, y siempre puede pasar algo.
3: Emiliano, ¿cómo ves el favoritismo para este partido? Argentina, que llega quizás con más corazón que fútbol a esta instancia, Inglaterra tampoco está jugando del todo bien, pero también demostró personalidad en las instancias anteriores, un equipo con mucha jerarquía. ¿Lo ves Argentina levemente favorito por quizás la mística que viene teniendo este equipo en los últimos años, o es 50-50?
4: No, yo creo que 50-50, creo que en este tipo de partidos obviamente yo como argentino te voy a decir que quiero ganar Argentina y que el favoritismo lo tiene Argentina, pero la verdad que como te decía, lo que se viene demostrando en este Mundial es un Mundial raro, en el sentido que creo que los chicos, no tanto Argentina, sino los rivales también, tuvieron un año cargado de muchísimos partidos, el año pasado tuvieron pocas vacaciones, este año tuvieron un año larguísimo, tampoco tuvieron vacaciones, se prepararon para el Mundial, y son jugadores que vienen metiendo 60, 70 partidos en la temporada, el cual se viene sintiendo, entonces creo que va a ser un partido bastante disputado, tanto en lo físico como en la posesión de pelota, porque creo que al final Argentina lo que logra muchas veces es descansar con la pelota, y bueno, ojalá que, como te decía, que no suframos tanto como venimos sufriendo, pero bueno, no creo que sea la excepción, creo que va a ser un partido recontra disputado y que creo que vamos a tener que sufrir de vuelta.
3: ¿Y quién tiene más obligación en este partido? ¿Inglaterra? Porque se le viene negando el título en los últimos años, llegando a instancias finales, no solo Mundial, sino en Eurocopa, o Argentina, porque, como comentabas antes, es un partido en el que tiene más, más peso desde lo emocional para Argentina que para Inglaterra.
4: No, creo que Inglaterra tiene más responsabilidad de tener que ganar, porque como decía, hace mucho que no viene llegando a canchas finales en ningún torneo. Creo que le viene costando demasiado. Creo que recién ahora con ese técnico están encontrando la regularidad que por ahí anteriormente no habían tenido. Y Argentina realmente tiene que ganar porque es Argentina, pero bueno, no ver el chico viene haciendo, como decía antes, 7, 8 años de un trabajo que vienen ganando todo y que la verdad, bueno, también por ganar con otra final la otra sería extraordinario. Pero bueno, creo que por ahí a eso le va a pesar un poquito más la responsabilidad.
0: Uh-huh. Emiliano, antes de despedirte, ¿cuánto juega el corazón en este tipo de instancias? Porque Argentina ha ganado partidos acá puro corazón. Futbolísticamente tal vez quedó en deuda, pero el corazón lo pudo suplir.
4: Sí, creo que nosotros en ese aspecto somos mejores. Creo que Argentina, como te decía antes, siente más, mejor los partidos. Los chicos saben lo que se juegan, saben a la gente que tiene atrás, saben que hay todo un pueblo argentino apoyando tanto a Argentina como acá, que en todos los estadios Argentina que tal, y se hace notar, los chicos lo saben, y eso obviamente le da un plus a ellos, y lo saben disputar. La verdad, este tipo de partidos te das cuenta que tienen algo ellos internamente como grupo y como jugadores que la verdad es admirable y que saben que bueno, que siempre van a estar en partido y en algún momento, viste, lo pueden ganar. Obviamente el fútbol puede pasar cualquier cosa, pero las cosas que están demostrando en este último Mundial, que obviamente fue muy distinto al de Qatar, porque por ahí el equipo fue de menor a mayor, creo que en este, por ahí vienen costando, fue más fácil en la fase de grupo, que nos viene costando un poco más, pero bueno, por ahí también es un poco de lo físico, pero bueno, nos viene cerrando con el corazón, que es lo más importante, y con este no va a ser el segundo.
0: Y la última, Teo, no tiene que ver con el Mundial. Estamos hablando con Emiliano Insúa. ¿Tuviste la posibilidad de jugar en la Premier en dos o tres etapas? Una más extensa que las otras. Lo que uno ve desde afuera, la distancia, como que es lo más parecido a la perfección en todo. ¿Es así, desde adentro?
4: Sí, yo creo que la Premier, ya cuando estaba yo, ya era la mejor liga del mundo. Hoy lo sigue demostrando. Creo que a nivel club es el promedio por ahí entre todos los 20 equipos de la Premier League, la que más competencia tiene, donde mejor juego hay, donde mejor por ahí para los espectadores hay mejor show, porque están los mejores jugadores del mundo, que la rigurosidad que manejan ese equipo para atacar y para defender es tremenda. Creo que es donde mejor también los árbitros entienden el fútbol y dejan jugar y permiten que el show se desenvuelva de la mejor manera, y bueno, la verdad que bueno, nada, yo para mí fue un orgullo haber jugado en la Premier League, poder tener esa historia en mi cabeza, y bueno, y haberlo disfrutado, pero bueno, creo que como te decía antes, los chicos hoy en día tenemos una defensa central que juega ahí, que lo puede, lo vivió durante todo el año, y creo que espero que el próximo partido realmente puedan sacar algo de ellos, de esa experiencia, y poder realmente aportar al equipo.
0: Bien, ojalá que sí. Emiliano, te mandamos un abrazo grande. Gracias por el tiempo, y a seguir disfrutando. Ojalá con victoria.
4: Esperemos llegar a la final,
0: ¿eh? Bueno, ojalá que sí. Bueno, Emiliano Insúa, charlando con nosotros. Bueno, encontró también algunas cositas,
3: sí,
0: en Inglaterra, ¿no?
3: Sí.
0: Por ahí uno lo pone, porque es semifinalista, no es poca cosa, pero uno por ahí lo pone más arriba desde nuestra visión. Ojalá que bueno, que no parezca tan invulnerable como parecemos verlo algunos desde afuera.
3: No, y lo dijo incluso el entrenador de Inglaterra en el último partido, dijo, jugamos mal. Uh-huh. Entonces no viene de la mejor forma en cuanto a su versión futbolística. Sí creo que tiene un poquito más de jerarquía Inglaterra que Argentina.
0: Yo creo que necesitaríamos a alguien que vaya allá y le diga a Tuchel, ¿sabés qué dijo Bellingham? Y empezar a meter algún...
3: Ya, yo creo que lo sabe bien lo que dijo Bellingham.
0: No, pero de tirarle algo más, qué sé yo. Me dijo, no le gusta tu peinado, que estás pelado, que vayas a Turquía, qué sé yo, una cosa así. Dale, Guido, llévatelo.

0: Pablo D'Angelo con su encendedor en la mano derecha, comenzando a encender ese fogón que se va a hacer a partir de las 22:30. Hoy va a tener de todo. No voy a anticipar porque quiero que se queden y se sorprendan, pero me dijo que tiene un programa armado. Bueno, ese lineado está acá para hacernos un repaso de lo que fue la jornada de hoy, de la Primera Nacional. Hoy te pido nada más, de ayer no quiero saber nada. Hubo un par de goleadas hoy.
1: Sí, ¿cómo estás, Jorge? Placer de saludarte. Así es, un par de goleadas. Una de ellas fue la de Colón de Santa Fe, que le ganó a Central Norte por 4-0. Y luego San Martín de Tucumán venció 3-0 a Almagro en Ciudadela. También ganó San Martín de San Juan en su visita a Santiago del Estero, 2-0 a Güemes. Han igualado 0-0 a Agropecuario y Temperley. Y han empatado 1-1 también Gimnasia y Tiro de Salta con Patronato, al igual que Gimnasia de Jujuy y Chacarita. El que ganó por la mínima fue Midland, que le ganó 1-0 a Quilmes. También triunfo por la mínima para Boy Cruz Antonio Tomba de Mendoza ante Defensores de Belgrano. Y triunfazo de la Academia Cordobesa de Racing de Córdoba ante Acasuso por 3-2.
0: Bueno, y hoy también hubo Copa Argentina. La transmitimos aquí en Splendid con Mateo Sujarchuk y Tony Cabot, el gran Tony Cabot.
1: Así es, triunfo de la lepra mendocina. Ganó Independiente de Rivadavia en Mendoza ante Tigre, ante el Matador de Victoria, por 1-0, con un gol de penal a los 35 minutos, convertido por Luciano Gómez. Recordemos que en el conjunto de Berti ya no forma parte más Sebastián Villa, que pasará a ser el próximo refuerzo de Boca Juniors.
0: Bueno, qué tema, ¿no? El de Villa. D'Angelo, imagino que lo va a hablar después en el fogón. Un jugador que se pagó para que llegue a Boca, se fue libre en conflicto con la institución, y ahora se lo vuelve a pagar después de 3 años casi, ¿no?
1: Claro,
0: es una cifra importante, sí, ¿no?
2: Que abandonó su puesto de trabajo.
3: Que abandonó, sí, claro. Y que hizo todo lo posible para jugar en River, como
0: exactamente,
3: si fuera poco.
0: Extraño, pero bueno, hay a veces cuestiones que no tienen explicación. Estoy viendo que Independiente Rivadavia, que hoy le ganó a Tigre y se metió en la próxima ronda, espera por el ganador de River, Aldo Civi. Es decir, que se puede dar nuevamente un cruce de Independiente Rivadavia con River. Yo no quiero equivocarme, creo que en la última Copa Argentina fue que...
3: En semifinales.
0: Sí, sí. Independiente Rivadavia por penales
3: en el Kempes.
0: Bueno, esto sería ya en octavos de final. Bueno, vos te quedó colgada información de Uruguay.
4: Sí.
0: Bruno.
4: Sí, quedó colgada información de Uruguay. Bueno, estábamos adelantando el tema de Forlán, que va a ser entrenador interino de la... entrenador de la sub-20 y interino en esos partidos que tenga la selección de Uruguay antes de lo que son las elecciones en la Asociación Uruguaya de Fútbol, que van a ser en los próximos 3-4 meses. No van a ser muchos, pero sí van a ser. Vos hablabas del parecido con Scaloni, ¿no? Sí. En cuanto a lo que es la designación. Entre los candidatos hay varios. Aparece el nombre del cacique Medina y el nombre de Marcelo Broly. Marcelo Broly, para el que no se acuerda, fue el entrenador campeón del mundo sub-20 con Uruguay en el año 2023.
0: Sí, ya había hecho algún ensayo con un entrenador de inferiores, con Víctor Púa.
4: Sí, correcto.
0: Esto fue en la década pasada, antes de la llegada de Tabá, mucho antes de la llegada de Tabá.

0: Tabárez, sigo insistiendo, cualquier similitud
1: con ya tiene fútbol, experiencia.
0: Sí,
2: sí, la diferencia sería que tendría que haber sido ayudante de Bielsa.
1: Claro.
2: Pero nada más.
0: Bueno,
1: ya estuvo en Peñarol y en Atenas.
2: Correcto.
0: Y Medina, actual entrenador de Estudiantes de La Plata.
2: Sí, Medina, actual entrenador de.
3: Raro ese, ¿eh? Que la selección uruguaya apunte.
1: No es mucho.
0: Porque en algún momento se habló fuerte de Gallardo. Es más, Gallardo se despidió de su trabajo en la televisión porque decían que se tenía que incorporar a, o que iba a empezar un trabajo, a lo mejor.
3: Bueno, en Uruguay estaba claro que no, porque ya se sabía que no iban a contratar un nuevo entrenador por estos pocos meses antes de las elecciones. Aguirre fue otro de los que sonó muy fuerte.
2: Diego Aguirre, sí, el ex San Lorenzo, actual Peñarol. Claro.
0: Exacto. Bueno.
2: Los otros dos candidatos de completo son Guillermo Almada, que hoy está en América de México, y Paulo Pezzolano, que está al frente de Inter de Porto Alegre.
0: Pezzolano, que estuvo dirigiendo en el fútbol español.
2: Sí, señor.
0: Sí, no recuerdo.
2: Valladolid.
0: Valladolid, ahí está. El equipo de Ronaldo. Compró Ronaldo.
2: Sí, señor. Que descendió a la segunda. Hace ya un par de
0: campañas. Exactamente, claro.
2: Después te cuento.
0: En Valladolid dio la última vuelta olímpica al Atlético Madrid.
2: En 2021.
0: De Liga, ¿no?
2: Sí, con el gol de Correa.
0: Ayer, Julián Álvarez jugó gran parte del partido, como en algunos encuentros lo hace en el Atlético de Madrid. Y yo escuchaba que ponderaban el trabajo de Julián Álvarez. Y cuando lo hace en el Atlético de Madrid se lo critica.
2: Es, ¿no? Porque el técnico es defensivo ahí.
0: Dicen eso, ¿no? ¿Qué doble vara a veces hay para interpretar algunas cuestiones vinculadas con el juego? Yo creo que no tiene ningún mérito Simeone con la victoria de la selección, hablo de Diego Pablo, pero quien le ha hecho hacer muchas veces este trabajo en el Atlético de Madrid es también ya lo hacía en River, pero no de manera tan marcada así, no, de correr, de marcar, de presionar.
1: Y es lo que se esperaba de Julián en este Mundial, que es lo que no se venía dando.
0: Claro, bueno, lo que pasa es que está exigido y obligado por la forma en la que está jugando Argentina, porque en el Mundial pasado es cierto que también uno destacó las virtudes que tiene a la hora de recuperar la pelota, retroceder y un montón de cuestiones, pero lo de ayer fue muy, muy notorio.
2: En Qatar era más un plus, esta vez es más importante.
0: Claro.
2: Para que sucedan las cosas.
0: Exactamente, exactamente. Pero bueno, nada, se me apareció por la cabeza, justo hablamos del Atlético de Madrid, no hay grandes noticias, me parece, hasta el momento, ¿no?
3: Llegó Hulman.
0: Sí, pero digo, el nombre es rutilante.
2: Bueno, pero Grimaldo no cuenta, ¿no? Como
3: Grimaldo es uno de los mejores laterales izquierdos del mundo.
0: Ataca mejor de lo que defiende.
2: Sí.
0: Estamos haciendo el momento colchonero. Sí.
2: Quiere cruzar de vereda en Madrid porque tenemos una información de Inglaterra vinculada con una figura.
0: Ah, mientras no sea para.
2: Nos compete porque informa el diario Marca que Jude Bellingham tiene un problema en el hombro. En aquel hombro que se había operado a principios de la temporada por una luxación y que, no, si bien no está en duda para el partido con Argentina, por lo menos ahora. No está en su momento de mayor comodidad, por decirlo de una manera.
3: Bueno, también podrían arrancar a operar por una hipotética final Inglaterra-España, claro. ¿No?
1: Sí, y puede ser, es muy probable.
0: Bueno, no sería extraño,
1: porque claro, está rompiendo.
0: No sería extraño que, mirá, que Florentino Pérez mande una carta pidiendo que no juegue, ¿no?
2: No quiero ir con los tapones de punta, pero después de la designación arbitral del partido de ayer con un portugués, un mexicano y un chileno, yo no sé si los árbitros no los eligen en la redacción de Marca.
0: Y porque, es probable. Bueno, pero ayer
2: fue severo. La selección de árbitros fue grave.
0: Sí, pero ayer.
3: Sí, en el partido anterior lo dirigió un francés, Argentina.
2: Pero imagínate todo lo contrario. Hablemos árbitro, de países amigos. Imagínate si Argentina lo dirigió un peruano. Que hay buena relación con el Perú.
0: Pero no hay, no
2: era, sé, un escándalo.
0: No sé si hay árbitros.
2: No, hoy no, pero digo, para hablar de lo que es un país amigo. Imagínate el lío que se armó.
3: Yo creo que Argentina de los árbitros no puede decir absolutamente nada en los últimos años.
1: No ha sido. Yo no creo que haya sido tan favorecido, pero no ha tenido jugadas polémicas en contra.
2: No, eso es claro.
3: No.
2: Para mí,
3: sin dudas.
2: Para mí, más contra Egipto que contra Suiza, el francés Le Texier te cobró todas las chiquitas en contra. Y cada vez que Argentina tenía la posibilidad de jugar rápido un tiro libre para salir, ¿Se frenaba? No, hacelo de vuelta.
1: Y se habló mucho.
2: Y muchas veces no era para amonestar.
1: Sí, y se habló mucho porque había sido el árbitro que había expulsado a Prestiani.
2: A Prestiani, por supuesto. Entonces, eso a mí también me gusta verlo. Porque si no, se cuentan solo a las buenas. Había gente ayer diciendo que lo tenían que amonestar a Lautaro Martínez por ir a festejar el gol al lado de la tribuna, cuando el muchacho de Cabo Verde que metió el segundo tuvo 15 minutos buscando a la señora en... Sí. En la platea baja del estadio Miami. Entonces,
0: bueno, la verdad, con tantos cambios que ha habido, no tengo claro si sigue vigente esa regla, pero si hubiesen correspondido la tarjeta amarilla para el jugador de Cabo Verde,
2: era para Lautaro también. Lautaro, era para los dos, sí. O para los dos, para ninguno.
0: También, claro, obviamente. Ayer fue un partido, la verdad, que en el primer tiempo tuvo un nivel muy, muy, muy sudamericano, muy, muy cortado, muy friccionado. Yo creo que esa es una virtud que tiene la selección argentina. Entiéndanme, los jugadores se ponen el chip de jugador sudamericano y te hacen el partido cortado, enredado, friccionado. Sacan esas pequeñas ventajitas que nosotros estamos tan acostumbrados a ver y que para el europeo medio no figura en su ADN, tratar de sacar ese beneficio de los 15 segunditos, en hacer más lento un tiro libre, en adelantarte 10 metros la pelota, en acomodarla una y otra vez. Ayer Paredes fue a hacer un tiro libre, dijo no, que lo haga Messi, fue Messi, después acomodó la pelota Messi, después volvió Paredes, volvió a acomodar dos veces más la pelota. Digo, eso es muy nuestro, muy de Copa, sí, Libertadores, Copa Sudamericana, fue torneo local.
2: El hecho de De Poli Paredes y su especialidad de poner la pierna sabiendo que el rival se la va a llevar puesta para ganar segundo fue ayer, fue para pasarlo en los colegios.
1: Sí, lo también hizo mucho Tagliafico.
2: Tagliafico también. Para mí Tagliafico jugó un muy buen partido.
1: Oficio.
2: Sí, sí. Ahora Tagliafico jugó un muy buen partido.
0: Sí, hay que ver qué tiene pensado Scaloni para el partido que viene. Algunos hablan de una hipotética línea de 5. A mí me llamaría la atención. Me llamaría la atención que cambie.
2: Probar en una semi.
0: A mí me llamaría la atención. Lo que sí es cierto, que Argentina sufrió ayer por los laterales y va a sufrir también contra Inglaterra.
2: Sí.
0: Va a sufrir.
2: Pero viene modificando muy poco Scaloni a lo largo del torneo.
0: Bueno.
2: Tampoco tiene mucho para variar, ¿no?
0: No sé, yo creo que sí tiene para variar.
2: ¿En cuanto a los laterales?
0: No sé si a los laterales, no. Por ahí lo que tiene que hacer es de reforzar, colaborar un poco más con
2: las bandas.
0: Con las bandas. De Paul no es un jugador que le guste ir por la banda.
2: Claro.
0: Es más interno. Y De Paul por ahí no está repitiendo las extraordinarias actuaciones que tuvo en la selección argentina. No sabemos por qué. Si bueno, está falto de ritmo.
2: Cambio de liga.
0: Y sí, pero o sea, Messi también cambió de liga,
2: Messi,
0: y está en
2: Messi es un genio.
0: Nivel superlativo.
2: Es llamativo, sí, la falta de minutos de Giuliano Simeone. En este
0: bueno,
2: eso. ¿Sabés qué te iba a decir? Es una locura pensar que en la línea de cuatro mediocampistas jueguen de un lado Nico González para ayudar a Tagliafico y de un, el otro lado Giuliano Simeone para ayudar a Molina.
0: Bueno,
2: con las subidas de Gordon y de ese Osaka, quien sea que juegue.
0: Es que para mí, esa línea de cuatro mediocampistas con Paredes, para mí es 4-1-3-2 como está jugando la selección, con Paredes delante de los dos defensores centrales, después de derecha a izquierda, De Paul, McAllister, Enzo, De Paul, Enzo, McAllister. De Paul es el único de posición fija. Y yo no sé si no da para poner a Nico de un lado y a Simeone del otro. Y el tema es quién sacrificar. ¿A quién sacarían? De Paul pareciera ser un número cantado. Pero va a sacar un tipo que entiende bien cómo se juegan este tipo de partidos para poner a Giuliano, que tiene un puñado de encuentros con la selección argentina.
2: Yo creo que hoy sale uno, me parece.
0: Sí, no, pero espera. Y del otro lado, me están diciendo con razón, pero pará, que con el Mundial pasado metió a Enzo, a McAllister, en un mismo partido, los cambió a todos y salió fenómeno.
1: Sí.
0: El rival era México.
2: Está bien, pero hoy...
0: El rival era México, ojo. Hoy está enfrente, va a estar enfrente de Inglaterra, claro. Hoy va a estar enfrente Inglaterra, que ayer la pasó mal. Estoy viendo el compacto ahí que le están pasando en Teis Sports. La pasó mal por momentos el seleccionado inglés. Con lo cual, me vuelve el alma al cuerpo. Y dos errores de los arqueros. Courtois primero, que deja. Perdón, Courtois, el arquero. Sí, Maylon. Lo de Courtois fue en el partido de España, sí, porque Courtois parece intocable y dio un rebote también en el primer gol. ¿O no?
3: Sí, sí, sí.
0: JP.
3: Pero no, no me parece si lo haya
0: comido. Después de lo que nos hizo, que
3: enterralo,
0: se fue.
3: Enterralo, JP. No, pero yo tengo que ser sincero con lo que veo.
0: Bueno, me parece que tuvo mínimo, menos responsabilidad que Lammens, pero tuvo. Bueno, muy bien, aquí estamos en el show de los grandes. Guido, vos vas a decir, ¿tenemos alguna tanda todavía o ya estamos hechos? ¿Una más queda? Bueno, dale, metela, así completamos y después nos enganchamos derecho hasta las 22:30, momento en que vendrá el señor Pablo D'Angelo.
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0: 08, casi 09 minutos. Estamos en la cuenta regresiva del fogón. 21 minutos faltan, D'Angelo, para el fogón, ¿eh? ¿Qué trajiste, leña o carbón para el fogón? ¿Qué? ¿Las dos? Leña, muy bien, leña. Te anduviste juntando por la playa, por todos esos lugares, ¿no? Te van a agarrar un día, D'Angelo, ¿sí? Mirá, mirá, mirá, ya está haciendo el fueguito, D'Angelo. Que no se te prenda fuego nada, Paul, ¿eh? Cuídate, Paul, ¿eh? Bueno, vamos a escuchar a... A ver, me parece que no vamos a escuchar a nadie. Creo que estamos por presentar al entrevistado. Ya me va a decir Ezequiel Lineado. Si podemos hablar con el entrevistado, ya lo vamos a hacer. Ahí está, vamos a saludarlo a Javier Castrilli, que está en Estados Unidos, viendo el Mundial, trabajando seguramente para una cadena televisiva. Queremos hablar del tema arbitral, ¿no? Porque con todos estos cambios que muchos desconocen, a veces se aporta más confusión que otra cosa. Javier, ¿cómo estás? Jorge Marinelli, bienvenido aquí a Espléndida, al show de los grandes.
1: ¿Qué tal, Jorge? Un gusto saludarte. ¿Cómo estás?
0: Bien, bien, muy bien. Igualmente para nosotros, Javier, saludarte. Recién hablamos con Osvaldo Piazza y no sé por qué salió tu nombre. Sí, dijo que el arbitraje, que él se sentía tranquilo cuando lo dirigías vos. Le dije que íbamos a hablar, dijo, mandale saludos, así que cumplimos con el pedido del gran Osvaldo. Bueno, ¿qué estás viendo, Javier, con el tema arbitral en el Mundial?
1: Bueno, permitime que le retribuya el saludo, le mande un gran abrazo, Osvaldo. Es una gloria del fútbol.
0: Sí, señor.
1: ¿Qué estoy viendo? Bueno, lo primero que se me ocurre cuando me preguntás qué estoy viendo, un sentimiento marcadamente anti-argentino que se fue globalizando, ¿no?
0: ¿Con fundamentos,
1: contaminado, con algunos fundamentos, sí. Porque, digamos, desde el punto de vista de la contaminación que ha experimentado la credibilidad del sistema de fútbol a nivel mundial, está justificado, porque obviamente, la intromisión y la injerencia de un poder político en las decisiones de la FIFA, obviamente que eso no deja mucho que desear, nunca se vio, o mejor dicho, se vio, yo que lo haya visto, recuerdo al jeque Kuwaití cuando le anuló un gol a Francia, ¿no? Que entró a la cancha en el Mundial del 82. Pero sí, digo, a este nivel, donde un jugador le levantan una suspensión porque interviene el presidente de los Estados Unidos, me parece un hecho muy fuerte, ¿no?
0: Sí. Y, nunca tan público, tan bueno, notorio, ¿no? Porque cuentan la injerencia, claro, de Mussolini en el 34 y, bueno, y situaciones.
1: Claro, pero siempre en la historia del mundo y del deporte, no solamente del fútbol, vemos que la política siempre metió la cola, siempre todos aquellos que querían usar políticamente al deporte y al fútbol, viste, lo hicieron. Entonces, no desde ese lugar uno no le llama la atención. Lo que sí es que la culpa no la tienen Trump, en este caso, la culpa la tiene el que permite su intromisión.
0: Por supuesto.
1: Y a mí me puede llamar, no sé, el presidente de Marte, ¿qué me importa? Digo, si mis propios reglamentos establecen la prohibición de que en cada asociación no se puede meter la política, porque si no lo desafilio, ¿viste? Entonces, digo, la propia entidad madre permite ese tipo de injerencia. Uh-huh. Y eso hace que la gente tome conciencia de que el fútbol desde hace rato ha dejado de ser mirado por quienes lo dirigen estrictamente desde el punto de vista del deporte, para mirarlo como un gran negocio, ¿viste? Uh-huh. Que el hecho de que, por ejemplo, en los 3 años y medio que llevó realizar el Mundial de Qatar, para la FIFA le representaron un ingreso de 7.500 millones de euros, y ahora, cuando termine el Mundial, estos 3 años y medio será 13.000 millones.
0: Ya lo duplica, ¿no? Entonces, casi.
1: Claro, ¿viste? Es una cosa descomunal. Entonces la gente toma conciencia de todo eso, y la gente quiere deporte y quiere pureza, pero a la vez, obviamente, es un cuadro muy complejo, porque todos sabemos que el fútbol siempre generó suspicacia, sospecha, principalmente en la persona del árbitro, que siempre fue, digamos, el gran disparador, la gran variable que siempre utilizaron para cuestionar las credibilidades de los distintos gobiernos que se fueron sucediendo no solo en la FIFA, sino en lo que ocurre a nivel doméstico, a nivel continental. Entonces, viste, desde ese lugar uno dice, uno comprende todo esto. Y bueno, y lamentablemente el centro de todo gira en derredor de Messi y de la selección argentina. Entonces, a esto se le agrega, por eso digo, dentro del el extremo y acentuado nivel de complejidad que tiene leer esto, se le agrega también, obviamente, es parte de envidia, parte de egoísmo, se afloran todas las miserias humanas acá. Entonces vos ves que parte de lo que naturalmente ocurre cuando la gente desee que gane el débil y no el poderoso, y que también todos se tiran en contra del campeón para que gane otro y que haya una alternancia, ¿me entendés? Son un montón de variables que claro, tienen en la mente humana para que en este momento, y aparte obviamente el condimento de que Argentina también tiene, independientemente del fútbol, cierta resistencia por nuestra idiosincrasia en los distintos países.
0: Sí, entonces, algo que fuimos forjando nosotros también, sí.
1: Claro, entonces todo, por eso es comprensible que esto ocurra. Pero desde... lamentable, porque eso hace un manto de opacidad a los valores que tiene técnicamente y humanamente este equipo formado por la que es la selección que nos representa, ¿viste? Porque como que termina de empañar todo cuando claro, nosotros realmente vemos que hay valores acá, ¿viste?
0: Claro. Javier, y desde lo estrictamente arbitral, los fallos que se han discutido, que muchos marcan como que favorecieron a la selección argentina.
1: Mirá, por eso es tan difícil, porque uno tiene que contextualizar todo, analizarlo, desmenuzarlo, hacer una especie de disección. Y obviamente, en mi caso y en cualquier argentino, pesa el hecho de la nacionalidad. Cuando vos lo analizás, viste, lo primero que te refutan es, vos lo decís porque no puede ser objetivo porque sos argentino. Y no es así. Es decir, yo muchísimas veces he criticado, incluso cuando Dibu Martínez en la semifinal de la Copa América hizo los gestos que hizo, lo trató de cagón a los colombianos, es decir... muchas veces yo objetivamente me pronuncié para sacar algunas dudas, ¿no es cierto? Entonces digo, desde ese lugar y mostrando eso, analizo la acción, aparte me contratan para eso, y digo, el juego y brusco y grave requiere inexorablemente poner en riesgo la integridad física del adversario, y eso es un motivo de expulsión. Entonces la pregunta es, viéndolo en cámara con movimiento real, con movimiento normal, vos ves la jugada de Messi y te das cuenta de dos cosas. Primero, que no tuvo intención de pegar, de lastimar mucho menos. Y segundo, incluso en cámara lenta, desde el costado, vos te das cuenta que cuando Messi toma contacto, siente en la suela la pierna del adversario, saca la pierna. Saca la pierna automáticamente. Entonces uno dice, ¿para qué poner en riesgo? ¿Qué necesita? La intensidad. Como ocurrió en un partido que dirigió Herrera, que por ejemplo le hizo un orificio en la pierna, la parte posterior, en el gemelo del jugador, y la cámara después mostró los tapones que le hicieron, la marca le dejaron, y eso quedó sin sanción. Entonces digo, eso no ocurrió en la acción de Messi. Al revés, el jugador se levantó y no pasó nada. ¿Por qué? Porque no hubo intensidad. Claro, vos te detienen, te sacan la foto y te publican la foto de Messi, se te pone lo pelo de punta. El que no sabe, porque encima de eso tenés que luchar contra el universo de personas que no son del fútbol y que le gusta el mundial, claro, y adhieren a todo esto, precisamente por desconocer, por ignorancia. Entonces ven esto y dicen, pero qué barbaridad, cómo no lo echaron. ¿No? Se prende todo y se mezcla todo, ¿viste? Entonces, yo digo... eso obviamente cuesta sostenerlo, porque precisamente por la resistencia que tienen a creer y a considerar los aspectos técnicos, que son objetivos, que son demostrables, pero bueno, la pasión muchas veces tiene esto, que enceguece, y que lamentablemente no permite ver más allá de lo que ellos pretenden encontrar, ¿viste? Hacen una especie de elección, de estímulo, sí. ¿No? Como de esa codificación predictiva, ¿no?
0: Exacto.
1: Que permite incorporar aquellos estímulos que confirmen lo que vos ya crees, y los que no lo confirman lo rechazás.
0: Uh-huh. Javier, y puntualmente, porque hay un montón de situaciones que se han dado y que generaron polémica, y la última es la de Emboló de ayer, que en realidad lo que debemos discutir si está bien la regla, pero en todo caso la aplicación, claro, es lo que no, fíjate, no hay que dudar.
1: A todo esto, a todo este tremendo cuadro de complejidad, le tenés que agregar las últimas modificaciones, que fueron contaminando también por su implementación. ¿Me entendés? Porque, uh-huh, porque sorprende, porque vos decís, pero ¿cómo? Y ahora le sacan las amarillas y todas las amarillas, no, todas las amarillas, no. Yo siempre digo, a ver, mire, hoy en día, y esto lo digo para todos aquellos que están escuchando, cualquiera a través, googlea reglas de juego 2026-2027, que son las últimas. Las últimas. Y les doy más precisión, la página 182, 190 y 165. En esas tres páginas está detallado cuándo existe la confusión de identidad. Entonces, en esas tres páginas uno puede ver qué es lo que pretende a través de esa reglamentación establecer el legislador, que es el International Board. Es decir, toda roja o amarilla en donde el árbitro confunde la identidad de la persona, puede intervenir el VAR. Y habla de todo el universo de rojas y amarillas. Eso es lo que confunde. Porque uno dice, pero como no era la amarilla, la segunda amarilla, bueno, léanlo. Dice, no habla de segunda amarilla, habla de toda roja o amarilla. Entonces, ¿qué ocurre? Otra cosa, hablan de confusión de identidad. Que es cierto, la confusión, ¿por qué? Y porque para el español vos estás confundiendo la identidad del mismo hecho y no de las faltas distintas, ¿no? Uno dice, bueno, sobre el mismo hecho yo en lugar de amonestar al 4 amonesto al 6. No, pero en este caso la regla dice, borra del equipo infractor. En esas tres páginas se van a dar cuenta, una, la 165 más precisamente para aquellos que quieran, relata el protocolo del VAR, que forma parte de la regla de juego, el protocolo, ajá, del VAR. En la 182 te relata, te está describiendo la síntesis de todas las modificaciones, ¿sí? Y en la 190 la explicación de por qué se modifica esto. Entonces, más allá que uno esté de acuerdo o no, esto es así, taxativamente te lo dice la regla del juego. Todo eso forma parte de la regla, es un sistema de normas, ¿no? En donde lo tenés que buscar en varios lugares para darle sentido. Bueno, así todo cuesta trabajo, porque vos decís, bueno, a ver, me llaman porque me confundí de la identidad de un jugador, pero resulta ser de que Paredes está mal amonestado porque no existió la falta. Si no existió la falta, disciplinariamente yo tengo que quitarle la amarilla a Paredes. Bien, ahora, ¿cómo reanudo? Porque yo habría sancionado tiro libre a favor de Suiza.
0: Exacto.
1: Pero veo en la imagen que Émbolo groseramente está simulando. Y la regla obliga, no es una facultad, y obliga, no ahora, siempre obligó a amonestar taxativamente, en forma imperativa dice, deberá amonestar el árbitro, siempre fue, no es una modificación reglamentaria,
0: sí.
1: Siempre, lo que pasa es que los árbitros no lo hacen, bueno, listo, el tipo B que Émbolo simuló, y ¿qué hace? Tiene que amonestarlo a Émbolo. Y sanciona, ¿y cómo se reanuda? Técnica, esa es la parte disciplinaria. Lo tiene que amonestar a Émbolo. ¿Y cómo reanuda? Es con un tiro libre indirecto, como marca la ley. Ahora, ¿qué ocurre? Émbolo está amonestado. No le queda otra. ¿Me entendés? Es decir,
0: sí, sí.
1: El portugués. Entonces dicen, ¿dónde estuvo? Y no, lo que pasa es que no tenía que haber amonestado a Paredes, ¿viste? Ya empiezan los cuestionamientos de las amarillas, pero al mismo tiempo los mismos tipos que dicen, no, ¿cómo lo va a molestar a Paredes? No era para amarilla, lo molestó. Son los mismos que se quejan porque los árbitros no están sacando las tarjetas que deberían sacar. Es decir, y eso es cierto, hay una marcada tendencia de los árbitros a no amonestar cuando se debe. Vos fijate a Nico González, que le torcieron el tobillo como lo hizo Balogun. Lo hicieron pelota y encima, cuando por el movimiento de los cuerpos, el suizo termina pisándole el otro tobillo. Una barbaridad, y eso quedó impune, total, absolutamente. Es decir, el portugués dirigió como el traste, ¿viste?
0: Sí, sí.
1: No tiene atenuantes. El portugués no tiene estatura de árbitro de élite como para dirigir un partido de semejante, ¿no? Pero bueno, ese es otro tema. ¿Cómo llegan los árbitros? ¿Y cómo es el criterio para la elección de los árbitros a las designaciones? Es otro tema. Si todo... todo en el mundial, que digamos, a fuerza de ser sincero, está de lo más divertido, porque más allá de la polémica, no dejamos de divertirnos con todo lo que pasa, porque vos fíjate, desde que empezó el mundial, ya es una historia, 104 partidos, muy divertido, porque se presenta incluso la pelota, digamos que no pudo determinar, que pudo determinar que rozó el pelo de un croata,
0: sí.
1: No pudo establecer si tocó o no tocó el cable de la cámara, de la espalda del CAM, que está arriba. Y eso ocurrió en el partido de Inglaterra-Noruega, que en el mismo partido le anularon un gol por empujón a Haaland, cuando la pelota no estaba en juego. Entonces vos decís, ¿y qué? Ah, pero Argentina.
2: Pero ese sí fue un cambio reglamentario, ¿no? De ahora, Javier, el tema de poder anular, ¿cómo?, un gol por una falta antes de que se ejecute un tiro de esquina, que ese sí es un cambio reglamentario nuevo.
1: ¡No! ¿Por qué no el centro de debate no es eso? En ningún lugar de la regla de juego está eso. Ahora, ¿por qué es legal? Porque la FIFA le pidió autorización al International Board que para este torneo mundial exista esa reglamentación.
0: Claro.
1: Y entre gallos y medianoche largó una circular aprobándolo. Vos fijate, qué tirado de los pelos. Por eso te digo, el cuadro de complejidad es tremendo.
0: Ahora,
1: es una cosa realmente dislatada.
2: Javier, saliendo un poco de Argentina, ¿cómo estás viendo el nivel de arbitraje en general en el mundial? Porque en general en los mundiales tenemos menos errores o menos polémicas que en el resto de competiciones, me da la sensación. Recuerdo, por ejemplo, el Mundial de Rusia 2018, prácticamente no hubo errores, y en este mundial me parece que bajó bastante el nivel de arbitraje. ¿Estás de acuerdo con esto?
1: Sí, sí. Lo que ocurre es que, bueno, en el Mundial de 2018, recordemos, fue la primera vez que se experimentó el VAR. Las apariciones del VAR no fueron en la cantidad ni en la calidad que se está implementando ahora, en donde ya podemos hablar en términos de inteligencia artificial. Yo te puedo decir de que cuanto más invada la tecnología en la intimidad del juego, más errores y horrores de los árbitros vamos a descubrir. Y yo celebro eso, ¿eh? Yo lo celebro. Si vos estás loco, no, yo lo celebro, ¿sabes por qué? Porque es preferible darse cuenta, viejo. No que antes te decían, y el árbitro es un ser humano y se puede equivocar. ¿Me entendés? Entonces, por lo menos vos te estás dando cuenta de lo que pasa. Vos te estás dando cuenta y se somete al debate público si está bien o está mal, si se benefició o se perjudicó. Y eso es más o menos un poco más sano que ocultar todo. ¿Me entendés? Es decir, vos con el VAR vos ya no podés permitir la mano de Dios. Vos ya no podés permitir la mano de Henry, claro, clasificándolo a Francia y dejando afuera a Irlanda en gritos para el Mundial de Sudáfrica, en el repechaje. ¿Me entendés? La historia del fútbol está escrita de páginas realmente opacas, ¿no? Y turbias y dolorosas. Que sembraron de injusticias el fútbol. Bueno, la tecnología ahora vino para que eso no ocurriera. Obvio que hay efectos no deseados, que son los que estamos viendo: el trazo fino y la mala redacción de las reglas, porque hay que decirlo, como el tema de la confusión de identidad, que hay que aclararlo, porque digamos que no tienen que aclarar esto para que no exista duda, viste, como las que están existiendo. Ahora, ¿quién lo tiene que aclarar? Una institución manchada y acusada de permeabilidad con los intereses económicos y políticos, es muy difícil, ¿no? El futuro. Y yo creo que estamos viviendo un momento histórico, ¿no? Nos distraemos con la polémica, aquellos que están la enorme mayoría del globo está en contra de Argentina y aquellos que también siguen defendiéndola. Nos distraemos con esto, pero yo creo que estamos viviendo un momento histórico, porque el VAR y la tecnología no es un producto terminado, esto va a seguir, esto va a seguir avanzando y no tiene límites, ¿me entendés? Porque el progreso es así, ¿viste? Avanza y te lleva por delante, no tiene límites, vamos camino a la inteligencia artificial, ¿no?
2: Y Javier, buenas noches, Bruno Perniotti lo saluda, en base a su conocimiento, un placer, en base a su conocimiento, a su gusto, ¿qué árbitro tendría o le gustaría a usted que dirija a Argentina-Inglaterra?
1: Mira, yo lo pondría a Lirés Afagani, pero yo a Lirés Afagani me gustaría que dirigiera la final.
2: Claro.
1: Ahora, otro tema, el tema de la designación de los árbitros, de la planificación de los árbitros. El exabrupto que hicieron designándolo a Tello para dirigir a Francia y a Letessier para dirigir a Argentina. Una locura total. Que no, lo de Tello realmente lo admiro porque no terminó en escándalo, claro, mayúsculo, por la categoría y el talento de Tello, que lo dirigió, uh-huh, muy bien. Y así todo. Hay medios que, como los franceses, que le echan la culpa a Tello de que Mbappé erró el penal por demora. ¿Y qué va a hacer?
0: ¿Me entendés? Claro, sí, claro, no es responsabilidad de él.
1: En su afán para justificarlo a Mbappé porque erró el penal, L'Equipe, por ejemplo, está mencionando algo y está desnudando una ignorancia supina, porque el protocolo del VAR le dice a los árbitros a propósito, le dice, mire, no me importa, yo llevo todo al absurdo, ¿no? Disculpen mi absurdo, pero no me importa que demore 3 días. Pónganse a dormir, acá no se va nadie de estos 3 días hasta que el VAR... ¿Por qué? Porque el protocolo le dice, no importa el tiempo, sino que no se equivoquen. Entonces, claro, hasta que Tello no recibió la información del VAR, no se podía ejecutar el penal. ¿Cómo vas a ejecutar el penal si todavía no se sabe si fue penal?
2: Claro.
1: Y dicho sea de paso, también fue un penal que busca Mbappé.
0: Exacto, exacto.
1: También fue un penal que busca Mbappé.
0: Digamos que no hay santos en este mundial. Javier, nos encantaría seguir charlando con vos. La verdad que escuchando con tanta claridad los conceptos y las reglas que se están aplicando en el Mundial, nos ayudás a entender un poco más, pero se nos fue el tiempo. Tal vez de acá un tiempito volvamos a hablar con vos para seguir tratando de comprender para dónde va el fútbol. Esto de la inteligencia artificial que dijiste está muy bueno, ¿no? Están reemplazando tantos profesionales en distintos lugares que en algún momento a lo mejor terminan cayendo, no sé los futbolistas, pero por ahí hasta los árbitros caen, ¿eh?
1: Mira, acá donde estoy en Miami, los delivery lo hacen robot cuadraditos con ojos y te trae el robot la comida, sí. Y recién acaba de bajarse 2 pasajeros al hotel en un auto que no tenía ningún tipo de chofer.
0: Sí, esto de los autos ya lo había escuchado, pero es muy loco.
1: Entonces, ¿para dónde va el mundo? Sí. Y bueno, y el fútbol no es ajeno al mundo.
0: Exacto. Javier, te mando un abrazo enorme. La verdad, gracias por este tiempo que nos diste, por tu claridad, y seguramente volveremos a hablar.
1: Te mando un abrazo, le mando un abrazo a todos.
0: Un abrazo grande. Bueno, Javier Castrilli charlando con nosotros. Le agradecemos a D'Angelo, nos pasamos 3 minutos. Cerramos y se viene el fogón. Está prendido fuego, D'Angelo. Ahí está Pablito.

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0: Esta semana fue brava, hablaron bastante. Sé que te gustan esas cositas, escuchar, poner a llorar a todos. Varios salen por la Inglaterra ahora.
1: Sí, no, obviamente, si escuchás todas las cosas que hay en las redes sociales o por donde haya, la verdad es, no podés jugar al fútbol. Nosotros nos enfocamos nosotros en ganar los partidos y así hoy en día estamos a 2 partidos de ser campeón del mundo de vuelta.
2: Un partido muy importante por todas esas cosas, por todos esos condimentos especiales que tiene y además que es una semifinal del mundo, es para pasar a una final, así que nada, va a ser un partido muy importante para la historia y para todo, pero lo vamos a preparar como lo hacemos siempre, con la misma seriedad, ahora a descansar, a recuperarnos bien y hacer un gran partido en los próximos días.
3: Me vi ahí en la pausa de hidratación hablando mucho con Scaloni. Se veían muchas señas que hacía, no sé si alguien te enfrentaba, quién te aparecía, ¿qué intentaron ajustar ahí?
4: Sí, porque sentía que el delantero de ellos me recibía a la espalda y yo me iba con el interno de ellos, entonces trataba de no salir del costado y eso le estaba explicando al entrenador.
5: Otro sábado épico.

0: ¿Cuánto se va a hablar de aquí al miércoles de este partido que es un partido de fútbol? Pero, entre las redes y algunos periodistas que buscan siempre la bomba para dramatizar cualquier partido, cualquier encuentro, harán que el partido del miércoles tenga ribetes cuasi catastróficos. Semifinales. Argentina va a jugar los 8 partidos, que era lo que soñaba cuando llegó a Estados Unidos. La Argentina de los milagros. Este es el fogón de fútbol de los grandes. Y en una noche tan fría como la de este domingo, hacer un fueguito, acercar las manos, compartir un rato, charla de amigos, voces, información, viajes. Estamos todos. Y ahora me voy a Atlanta, Estados Unidos. Ahí está Germán Carrara junto a la selección argentina. Hola, Germán.
1: ¿Qué tal, Pablo? ¿Cómo va? Estamos llegando a Atlanta porque decidimos esta vez dirigirnos hacia la ciudad donde va a jugar Argentina mediante camino de tierra, por ruta. Un viaje de unas 12, 13 horas. Miro acá a mis acompañantes, más o menos, aproximadamente 12, 13 horas. Bajo una intensa lluvia, así que bueno, acá todavía esperando, nos faltarán unos 40 minutos para ya llegar a Atlanta, donde Argentina va a jugar con Inglaterra este miércoles.
0: Sí, bueno, estuviste ayer en Kansas, otro partido de esos que no se olvidan nunca más. Ya van 3 al hilo, donde Argentina no juega bien, y sin embargo Argentina se lleva el triunfo que lo va clasificando. El domingo pasado todavía estábamos en cuartos, ¿no?
2: En octavos,
0: Pablo. En octavos, claro. Y ahora estamos en semifinal. Mirá, de un domingo a otro,
1: claro,
0: todo lo que cambió en la vida de la selección, sí, argentina.
1: Sí, y el próximo domingo podemos estar hablando de, bueno, una celebración, esperemos que así sea, lo que todos queremos, ¿no?
0: Sí, sí, sí.
1: Sí, sí, hablamos de fechas y todo tan cambiado y cómo puede cambiar la vida de un momento a otro en tan pocos días. Pero sí, Pablo, un poco lo que bien decías y lo que también charlamos la semana pasada, una selección argentina que no logra el nivel de juego que nos tenía acostumbrados, por lo menos hasta esta Copa del Mundo, pero sigue ganando. Y si uno va a las estadísticas, puede ver que de 17 mano a manos que jugó la selección argentina desde la era de Scaloni, ganó 16. Entonces, bueno, desde ese costado uno tiene esperanzas para todo lo que se viene, que va a ser muy difícil. Ahora, en cuanto a la actualidad y el nivel colectivo e individual, bueno, genera ciertas dudas. Es una realidad porque, aparte, enfrente vas a tener un equipo con cierta jerarquía también a nivel global, grupal.
0: Y que hace 70 años que no gana un título internacional.
1: Eso, bueno, claro, por eso. Hay que ver, digamos, si nos pesa más lo que es la actualidad de sus futbolistas o si es la historia. Si hablamos de historia, la selección argentina es mucho más grande que la inglesa, es una realidad. Lo dicen los números y lo que bien remarcabas. En cuanto al presente, tengo que reconocer que me parece que están levemente un poquito mejor que la selección argentina.
2: De hecho, Argentina, Pablo, es la selección más grande que queda en este mundial, porque es el único equipo, la única selección en realidad que tiene, claro, 3 mundiales. Todos los demás tienen menos.
0: Sí, pero exacto, los 4 son campeones del mundo.
2: Claro, pero Argentina tiene 3, los demás tienen 2 o 1.
0: Son 4 campeones del mundo como en el Mundial de Qatar, ¿no? Lo mismo, ¿no?
2: No, en Qatar estaba Croacia, no, y Marruecos. Ah,
0: estaba Croacia y Marruecos.
1: En
2: el 90, desde el 90.
0: En el 90 hubo 4 finalistas, claro, campeones del mundo, sí, sí. A ver, vamos a empezar de a poco. Ayer, ¿esperaban tanto de Suiza? ¿O por qué Suiza complicó tanto a Argentina, Germán?
1: No, yo creo que tiene que ver más que nada, Pablo, con el presente de, como te decía recién, no quiero ser reiterativo, pero con lo que está sucediendo en cuanto al nivel de algunos jugadores que uno pensaba que iba a ser la base del juego de la selección. Enzo Fernández, McAllister, un Paredes que entró bien, pero que me parece que se mimetizó un poco en el partido de Suiza con el bajo nivel del resto del mediocampo. Y ciertas cuestiones que tienen que ver con lo físico, porque así lo declaró claramente Lionel Scaloni en la última conferencia de prensa, ya clasificado a la semifinal, Él comentó que era un tema que le preocupaba, incluso en la previa del Mundial, que estuvo a punto de cambiar varios nombres de la lista definitiva, y que bueno, finalmente los referentes lo convencieron para que optara para mantener el grupo. Entonces, bueno, habrá que ver, digamos, en estos 4 días que tiene entre lo que fue el partido de Suiza y su presentación ante Inglaterra, si tiene tiempo para ajustarlo. Es casi improbable.
0: ¿Cuándo viaja Argentina a Atlanta? Germán, a ver si nos va un poquito, está en la ruta, claro.
2: Sí. Creo que el lunes iba a ser, me parece, Pablo, porque el martes me parece que ya se entrenan ahí.
0: A ver, intentamos el contacto de nuevo con Germán, a ver si podemos reanudar la charla. ¿Estás ahí?
1: A ver, yo los
0: ahora
1: escucho.
0: Sí, ahora
1: yo
0: sí,
1: los
0: ahora escucho. Sí. Te tengo.
1: Ahí está, bueno.
0: Te decía, ¿cuándo viaja Argentina? Mañana, ¿no?
1: Argentina viaja mañana. Viaja mañana y ya va a abandonar lo que es Kansas, que fue la base operativa de la selección argentina durante lo que fue el Mundial, para, bueno, ya instalarse en lo que va a ser Atlanta y esperando el partido que va a ser el miércoles.
0: A ver, vamos a suponer lo mejor, que Argentina fue la final. Es en Nueva York, ¿no?
1: Nueva Jersey, sí.
0: Frente a Nueva York. Y si ocurriera lo peor, jugás por el tercer puesto, ¿dónde es?
1: Miami.
0: Ah, o sea que ya te queda camino a Buenos Aires. Bien. Bien. Claro. O sea, está bien, ya no volvés a Kansas. Entonces, en uno u otro caso, Argentina va a desandar camino hacia el regreso a Buenos Aires. Volvamos al tema del partido del miércoles, que es un partido terrible, ¿no? Se habla.
1: Especial.
0: Sea especial. ¿Cómo actúa el condimento este de que sea Inglaterra en la selección?
1: A ver, yo me emprendo bastante con lo que bien decías en tu editorial, que es verdad que a veces se puede confundir, porque es Inglaterra, porque las Malvinas siempre están presentes.
0: Claro, pero recordemos que, Germán, que estos jugadores...
1: Que no tienen...
0: Ni habían nacido ni estaban en los planes de los padres cuando...
1: No,
0: cuando
1: está bien. Yo tampoco había nacido, y sin embargo, para mí Malvinas es un tema súper sensible.
0: Sí, pero...
1: Que claro, no tiene que ver una cosa con la otra, estamos en lo cierto. Ahora, desde el sentimiento, para uno es especial, también, es una realidad. Lo siento así, gran parte, inmensamente, el pueblo argentino, no es lo mismo este miércoles jugar frente a Inglaterra o incluso contra Alemania o contra Francia o contra España o con cualquier otra potencia. Para el argentino... Es un partido diferente. No lo podemos negar. Después podemos, por supuesto, discutir si está bien, si está mal, si mezclamos las cosas. Eso es otra historia. Pero que para Argentina es especial, no hay ninguna duda. Y los jugadores lo saben.
0: ¿Los jugadores sienten, les llega esa presión adicional?
1: Sí. Sí, porque aparte ya lo han declarado en el postpartido. Mismo Messi dijo que también era especial. Está bien, hizo referencia a que para él, puntualmente, es algo distinto porque, paradójicamente, nunca enfrentó a Inglaterra. Es la única potencia campeona del mundo que le faltaba enfrentar con la selección argentina. Bueno, por eso. Entonces, digamos, si hay algo que agregarle, también es ese punto.
0: Ahora, una pregunta. ¿Para los ingleses también es especial el partido?
1: Yo creo que los ingleses son conscientes de que para nosotros es muy especial enfrentarlos. Ajá. Pero nos toman como sus rivales. De hecho, yo en este Mundial tuve la posibilidad de ver 2 partidos de Inglaterra, en uno de ellos contra Croacia en Dallas. Hablé con muchos hinchas, generé un contenido para redes sociales preguntándoles si consideraban a la selección argentina como uno de sus máximos rivales. Y de 15 entrevistados aproximadamente... Todos me dijeron que consideran a Argentina uno de sus principales rivales. Algunos te decían que no, que no era el máximo, que te decían Alemania. Sí, era más que nada con Alemania, pero que sí, por supuesto, que lo consideraban a uno de sus más acérrimos rivales a la selección argentina. Así que ellos también nos consideran a nosotros un rival importante, y que este miércoles también para ellos va a ser algo distinto a lo que podría haber sido, por ejemplo, enfrentando a Suiza o a Colombia o a Portugal, que eran los otros.
0: No,
1: que
0: o a Brasil, que estaba por ese lado.
1: Claro, bueno, también.
0: Exacto. Claro. Pero Brasil también hubiera tenido un contenido extra también, ¿no? Hubiera sido... no sé, habrá que esperar. ¿De qué hay que temer el miércoles?
1: Bueno, la verdad que hoy estuve muy atento a las informaciones que llegaban de medios ingleses. Hay que tomarlo con pinzas, por supuesto. Hay que ver si quieren despistar o si realmente... son algunas cuestiones que internas que son reales, pero parece que Jude Bellingham tiene una molestia en su hombro izquierdo. Es una lesión que hace bastante tiempo que viene arrastrando, que Real Madrid se lo planteó seriamente para que se pueda operar, y él siempre se negó, no quiso pasar por el quirófano, pero es recurrente en Jude Bellingham y se ha perdido varios partidos en la última temporada con esta lesión. Y parece que tuvo algunas molestias en este partido que jugó frente a Noruega por los cuartos de final. Habrá que ver si llega de alguna manera para poder presentarse y ser parte del once y el esquema de Tuchel. Pero en el caso de que esté Bellingham, todo el juego de Inglaterra pasa por Bellingham. Tiene dos extremos que desbordan, que son bastante bravos, que tienen gambeta, que tienen velocidad, que son Madueke por el lado derecho y Rashford por el lado izquierdo. Y bueno, y la torre que tiene en el área, que es Harry Kane, que cabecea, que le pega con las dos piernas, que...
0: A ver, Germán.
1: Es el máximo goleador de Europa, así que bueno, la realidad es que es un equipo bastante potente.
0: Bien, bien. ¿Y Argentina qué? Digo, ¿qué así? Te escuchamos. ¿Qué, quedó tocado algunos jugadores de Argentina? ¿Qué pasó con Paredes, por ejemplo? Este y de vuelta que perdemos un poquito a Germán Carrara.
2: Sí, está en la ruta, ¿no?
0: Está en la ruta, está llegando, ¿te tenemos? Ahora sí, de nuevo. Te vuelvo a preguntar. Sí. Argentina, el partido lo terminó extenuado, eso está claro. Todos terminaron cansados. Pero nos preocupó mucho la salida de Paredes. ¿Puede estar Paredes el miércoles o corre el riesgo?
1: Yo creo que puede estar. Es un tema puntual que lo están analizando en estas horas. Los 30 minutos adicionales no ayudaron para nada,
0: no,
1: ni a él ni al resto del equipo. Hubiera sido obviamente ideal haber terminado con el partido y la clasificación, adjudicársela dentro de los 90. Pero sí es verdad que terminó acalambrado y con dolores y con claras muestras de tensiones musculares. Y habrá que ver si llega en condiciones. Yo creo que sí, no hay ninguna... por lo menos hasta el momento, parte médico que denota alguna lesión importante, no tenemos la información de que sea así, y me da la sensación de que es posible que Paredes sea parte del once inicial. De todas maneras, hay que seguir cambios. Esto prácticamente por eso, prácticamente día tras día o incluso te diría hora tras hora, porque yo creo que Scaloni alguna modificación va a hacer, porque alguna sorpresa tiene que generar en el rival. Por supuesto, el nivel que hemos visto últimamente de la selección, no solamente contra Suiza, sino de lo que hemos visto en su momento con Egipto y con Cabo Verde.
0: Esa sorpresa
1: de alguna forma tiene que sorprender.
0: ¿Puede estar por el lado de Enzo Pérez?
1: Enzo Fernández.
0: Enzo Fernández, sí.
1: Claro. Y bueno, es uno de los jugadores.
0: Uno de los que
1: sí. Y sí, incluso McAllister también. Hay que esperar. Yo creo que las sorpresas pueden estar en el medio campo. Es lo más posible.
0: Bueno, hablemos un poquito de la gente. Hoy escuchaba un colega inglés que decía que va a haber 10.000 ingleses en la cancha, ¿no? Más un público local que en general se va a volcar más por Inglaterra que por Argentina, creo yo. ¿O no?
1: Sí, la verdad que no lo tengo tan definido. Porque el público local, la verdad, que es bastante indiferente a lo que viene siendo el fútbol. O sea, el local de verdad, ¿no? El estadounidense, el de Atlanta, la realidad es que no le mueve el amperímetro lo que pueda llegar a pasar entre Argentina e Inglaterra en una Copa del Mundo, prácticamente que lo mira con indiferencia. Como te digo, el estadounidense. Después, aquellos latinos que viven en Estados Unidos y que se acercan, yo creo que va a estar bastante repartido. En este último partido con Suiza, en la previa, también hablé con varios, incluso muchos mexicanos me decían que iban a alentar a la selección argentina, colombianos, ecuatorianos, bueno, los peruanos que prácticamente siempre están de nuestro lado, pero bueno, también tenés aquellos que quieren ver caer a la selección argentina, y eso es una realidad. Esa tendencia fue creciendo en el último tiempo, no sé bien por qué, de dónde nace, pero está, se siente, no solamente en las redes sociales, pero sí me he encontrado muchos que te dicen que prefieren que gane el equipo que representa en este caso América, que es Argentina, es el único que quedó, contra, bueno, los tres europeos que están vivos en la competencia.
0: Claro, sí.
1: Pero no, yo creo que está bastante repartido, pero sí es verdad, Pablo, que Inglaterra tiene una afición seguidora importante, numerosa, con presencia. Lo he visto, como te decía, en los dos partidos que estuve, y también se vio en Miami contra Noruega. Prácticamente una de las cabeceras estaba llena en 100% de...

0: viendo y preguntando, y lo que han pagado algunos conocidos.
1: Bien. Bueno, igualmente va a estar la multitud argentina que acompaña, que como decís siempre, la mayoría son argentinos que viven en Estados Unidos o que llegaron desde Europa.
0: Sí, sí. De hecho, muchos que estuvieron siguiendo a la selección argentina en fase de grupos ya se volvieron. Hablo de los que viajan desde Argentina. Sé que hay algunos que tienen intenciones de viajar ya mañana o pasado para poder estar el miércoles, pero obviamente que serán los menos. Los argentinos nativos que van a estar en su gran mayoría este miércoles son aquellos que viven en el exterior. Claro. Muchos en Norteamérica, muchos de Europa, que bueno, tienen otra facilidad económica para poder sustentarse y estar aquí siguiendo la selección argentina, y muchos otros de otras nacionalidades de todo el planeta que por algún motivo son hinchas de la selección argentina y que van a estar con la camiseta alentando a la selección, y eso obviamente que engrosa un poco lo que va a ser el número y el respaldo para el combinado de Scaloni.
1: Trabajás por un medio español, Germán, que se habla de la otra semi, que va a ser un partidazo la del martes, ¿no?
0: Se respetan mutuamente, y está muy presente lo que fue la semifinal de la Eurocopa, que le ganó España a Francia, que le ganó muy bien 2-1 en aquel momento, remarca mucho esto. A ver, el europeo es muy es como una corporación, ¿no? Que cuando o sea, entre ellos cuando tienen disputas se las remarcan y se las echan. Cuando viene alguien de afuera siempre prevalece su sentimiento europeo, y ellos hablan en general, en lo que son los medios que están cubriendo lo que es la previa del España-Francia, que es como una final, de alguna forma subestimando, leyéndolo entre líneas, lo que podría ser la presencia de la selección argentina en la final el próximo 19 de julio. Lo viven de esa manera, se sienten así, tiene cierto sustento por el presente de su futuro. No podemos eludir que Francia es la principal a ser campeona, por lo que ha demostrado durante todo el campeonato, y España que viene creciendo.
1: Sí.
0: Con una figura
1: estilos,
0: esperando que sea presente, que la mil.
1: Con dos estilos bien diferentes. España que va por el lado de la tenencia, y Francia con un fútbol mucho más vertical, ¿verdad?
0: Sí, sí. Yo pienso que lo que se puede llegar a dar es un partido de ida y vuelta, con Francia siendo más decisiva. Y una España por ahí esperando para más el contragolpe, aprovechando por ahí la potencia de Lamine Yamal, que se está esperando que por supuesto te aparezca en lo que es el torneo. Se vieron algunos destellos de su juego, de lo que habitualmente acostumbra en el Barcelona, frenética, y él mismo prometió, tuvo una declaración, habrá que ver si cumple, de que a medida que se va acercando a la final, él va creciendo en su juego. Bueno, así que Francia va a ser una buena prueba para él.
1: Bien. Bueno, Germán, más cerca de Atlanta ya, ¿no? Con toda esta charla.
0: Más cerca de Atlanta, estamos a 20 mil.
1: A 20 mil. ¿Cuánto es la velocidad máxima de la autopista?
0: ¿Cuánto es la velocidad?
2: 70 millas.
0: 70 millas.
1: 70 millas son unos 100 kilómetros por hora, 110, 120, más de eso, ¿no?
0: Y debe, sí, más o menos.
1: Y debe haber muchos controles ahí, hay que tener cuidado, ¿no?
0: Hay cosas que hemos tenido un camino más allá de lo que te comentaba, que cada tanto nos agarraba la lluvia intensa, pero no, las rutas de acá de Estados Unidos, por lo menos este tramo que hemos agarrado,
1: Impecable. ¿Y cuál es el clima que anuncian para el miércoles? ¿Se sabe ya?
0: La verdad que no lo vi, pero imagino que va a estar a la par de lo que venimos viviendo durante todo,
1: sí,
0: por arriba de los 30 grados en Atlanta. No sé si va a ser día soleado, va a ser el partido a las 3 de la tarde. Igual el estadio es techado, así que no va a afectar en lo que va a ser el partido, el clima ni la temperatura. Pero sí, obviamente, para aquellos que se vayan a acercar, porque va a ser todo en lo que es la previa. A ver, acá estoy viendo. El clima, bueno, se pronostica que puede ser con lluvia.
1: Ajá.
0: Pero como te digo, eso va a complicar a la gente,
1: no,
0: que vaya llegando a la previa, pero durante el partido no.
1: Bueno, Germán.
0: No va a haber inconveniente.
1: Buen resto del viaje, lo que queda, que es poquito, y nos vamos a encontrar el domingo que viene, que será con Argentina campeón.
0: Que sea de la mejor manera.
1: Claro, o...

0: o con otro destino, pero como sea, creo que Argentina, jugando los 8 partidos, más que conforme tiene que estar para un campeón de fútbol, ¿no?
1: Así es, esperemos que tengamos la misma charla que tuvimos aquella vez que me llamaste en el USAID.
0: Abrazo grande.
1: Un abrazo grande. Chao, chao.

0: 0:57 en la República Argentina. 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
1: Yo siempre tomaré el desvío.
0: Y ahora nos iremos lentamente metiendo en lo que es el fútbol local. Porque el fútbol local arrancó ya con amistosos, con algún partido de Copa Argentina hoy, que ahora recordaremos en un ratito. Y sobre todo con lo que viene la semana, con cuatro grandes compitiendo por Copa Argentina. Jugará Boca el próximo jueves, San Lorenzo, Racing y River en lo que tiene que ver con el viernes y también el jueves. O sea, una semana donde los grandes vuelven a la competencia, previo a la final del próximo domingo del Mundial. Y después ya sí, el ritmo habitual, campeonato, copas internacionales, Libertadores, Copa Sudamericana, todo vuelve a la normalidad. Y como que el Mundial pasa rápido, pasa rápido. Boca jugó un amistoso el jueves pasado en Salta ante Atlético Paranaense, lo derrotó 1-0 con un golazo de Blanco, pero ahora se juega por los puntos y eso cambia todo. Hay grandes novedades en Boca, pero para charlar un ratito sobre Boca está el número uno, el que siempre deja huella cuando habla, Roberto Leto. Hola, Robert.
2: ¿Qué haces, Pablito? Gracias por tus elogios. No dejo huellas, sino dejo... de alguna manera marco un camino, el camino de lo que veníamos anunciando, de los dos jugadores que Boca tarde o temprano iba a traer. Por suerte, bueno, mañana sería, entre mañana y pasado, serían los días de revisación médica de Montero y de Villa. Y bueno, vuelve Villa, con todo lo que trae lo de Villa, ¿no? Porque Villa... del lado mío, yo lo digo ahora para que esté de acuerdo con los dos refuerzos. Primero, para mí son dos refuerzos muy buenos de categoría, para que juegue a un equipo que le falta categoría y que le faltó, salvo Paredes, ¿no? Lógicamente, y también lo quiso Aranda, o algún momento de Escasiva también, bueno, pero le falta categoría al equipo. Y con Montero me parece un arquero muy bueno, de mucha personalidad. Muchos me dirán, pero no atajó en Colombia. Bueno, no importa, no sé por qué no lo atajaron en Colombia, será un tema de Lorenzo. Pero la llegada de Villa, que da su controversia, porque yo entiendo que el hincha de Boca está muy dolido con Villa por distintas situaciones. Y bueno, a Villa le costará hacer algunos goles y demostrarle que es un jugador que está para Boca y que en Boca ha pasado los mejores momentos de su carrera, ¿no?
0: Hace un ratito me llegaban las imágenes, Roberto, de Villa tomando el vuelo desde Mendoza para Buenos Aires. Mañana a las 7:30 se va a hacer la revisión médica en Genea, donde habitualmente van los jugadores de Boca. Y el arquero está llegando el lunes y la revisión médica se la va a hacer el día martes. ¿Está completo Boca con estos dos refuerzos?
2: No, no está completo para mí, pero yo digo, y vos sos una persona que cuida muy bien las finanzas, y lo venís diciendo. Boca ha gastado mucho dinero en todos los jugadores, fundamentalmente por lo de Villa.
0: Claro, Villa costó 6,5 millones limpio y 7,4 millones bruto de dólares, claro. Que bueno, habrá que ver esa diferencia de $900,000, si la paga toda Boca, si paga una parte Boca, una parte Independiente de Rivadavia.
2: Para mí, Independiente de Rivadavia le bajaste 500 lucas y se acabó. Sí. Y bueno, no importa, no vamos a meternos ahora en chiquitaje. Lo que sí, que Boca ha invertido entre los dos jugadores más de 11 millones, casi 12 millones entre los dos jugadores, con todas las compras, con todo lo que tuvo que pagar, y jugadores que tuvo que pagar los que ya al momento, no son jugadores que yo recuerdo, no la tengo clara la operación de Montero. Y Boca no ha vendido nada, y eso es lo que decís vos, solamente, bueno, jugadores que pueden llegarse ahora a ir por algo. Yo a Boca lo veo como que, por más que digan, hablan de un marcador central o hablen de algún delantero más, si vende a un delantero, llámese Merentiel o Jiménez, yo creo que Boca trae un delantero, eso está obligado, pues si no se queda con Valero y con Villa nada más, y claro, los pibes, ¿no? Bueno, ahora es el momento, lógicamente, del pibe ahora que apareció en Boca.
0: Lionel Flores.
2: Flores, y bueno, y lo que es una posibilidad para que tenga, para que pueda jugar, pero yo creo que Boca va a ser un freno en el tema de compras, verá en el desarrollo del campeonato que está jugando, de los campeonatos que está jugando, si es necesario alguien más. Yo creo que como el libro de pases hasta casi fines de agosto no se va a cerrar, yo pienso que Boca va a evaluar, pero para mí se queda tranquilo con Montero y con Villa, más la vuelta de Paredes, la vuelta de Aranda para el partido del próximo jueves. Yo creo que ahí va a estar el tema para mí. No lo veo como para que salga a buscar ya mismo, a no ser que tenga una oferta o un jugador que haya quedado en libertad de acción y que Boca no tenga que desembolsar dinero de pase por ninguno. Boca no es de desembolsar dinero por pases. No está muy acostumbrado a Boca a hacer eso, con la llegada de los jugadores más importantes, de Paredes, a Cavani en su momento, a todos. Está más acostumbrado a recibir al jugador y, bueno, sí, a hablar con el jugador. Pero de pagar a los clubes, no. No sé, por eso digo, si aparece alguna buena oferta, ahí puede estar.
0: Desde el jueves de Boca Sarmiento, en Rosario, ¿pensás que estos dos jugadores, haciéndose la revisación mañana, llegan para estar el jueves o recién van a estar frente a O'Higgins?
2: No, yo la verdad no lo puedo saber porque no tengo idea. Primero de todo, físicamente yo no creo que tengan tantos inconvenientes porque Villa estaba trabajando con Independiente Rivadavia y Montero estaba trabajando con la selección de Colombia. Lo que pasa es que, no sé, lo de Montero viene muy rápido porque a mí Montero me dijeron que va a estar, vos tenés el dato que llega mañana.
0: Sí. Y el martes será realización médica.
2: Bueno, porque como dijo, o sea, tomar 5 o 6 días, pero yo no te puedo asegurar eso, Pablo, ni vos ni yo lo podemos asegurar. Eso tiene que ver directamente Vasco Arrobarrena cuando hable con los jugadores, si quieren jugar el jueves o no, o prefieren reservarse para el partido con los Higgins.
0: A ver, entonces, Bray por ahí es el arquero, Charly Lozano el 4, los dos centrales, ¿quiénes van a ser? Figaldi, Lolo, Ayrton o Pellegrino, ¿qué pensás?
2: Yo pienso que Ayrton y Blanco van seguro. Mi duda es Dilolo o Figal.
0: Dilolo o Figal. En la mitad de la cancha está más que claro, Ascacíbar.
2: El Chelito Delgado, sin ninguna duda, Aranda también.
0: ¿Jugará Belmonte?
2: Y capaz de jugar Belmonte, pero de arriba tenés nada más que Merentiel. ¿Y quién más? ¿Me estamos olvidando de alguno?
0: No, Jorotea jugó Merentiel, está Romero.
2: Puede ser Merentiel y Romero.
0: Ya está descartado por el desgarro doble, la recuperación que es eterna de Barreiro, está descartado por el partido ante Junín.
2: Ah, ni al banco va.
3: Claro,
2: ni al banco.
3: 62 días lleva ya de desgarro.
0: 62 días, dice Ezequiel.
3: Sí, un montón.
2: Hace una cosa increíble.
0: Es increíble, no hizo la pretemporada, Roberto.
2: Superó al de Ceballos.
0: Superó a todos, creo.
2: ¿Al de Ceballos en el fin de año?
0: Sí, ¿habrá algo más y que no informa Boca? Yo pregunto porque me cuesta creer que esto sea un desgarro ya. No
3: sé. Sí, Boca no suele informar. Hace rato que no saca parte médico Boca.
0: Sí, sí, no sé, pregunto, ¿no? No sé.
2: Primero, de hecho, creo que un parte médico dio que era un doble desgarro a nivel, toda la parte, a nivel, abarcaba la zona abdominal.
0: Ojalá llegue Villa, porque entonces es Villa Merentiel.
2: Sí, pero por eso digo, no sé, capaz que Villa llegue y se habló con usted para jugar, entrené con el Independiente Rivadavia que quiero jugar.
0: El otro día, el partido del otro día, jugaron Lionel Flores y Merentiel.
2: Sí. Bueno, pero está bien, pero ese es un partido amistoso. Ahora va por los puntos.
0: Y que era Jiménez y Merentiel, más titulares, no tiene Romero.
2: No, más titulares, por eso dije Jiménez y Merentiel seguro, y Jiménez Romero que lo acompañe, si no está Villa, pero Villa no sé, por ahora no está pactada ninguna presentación tampoco para Villa.
0: No hay nada. Bueno, tampoco lo presentará al Vasco, eso es lo de menos, ¿no?
2: Antes del partido con O'Higgins, seguramente va a dar una presentación de Vasco Arrobarrena, Villa y Montero, los tres juntos. Pues así. Pienso, no sé.
0: Sí, está claro, está claro.
2: Vos me preguntás a mí. No. Lo
0: tarea para mañana para el show de Boca.
2: No, pero me preguntás a mí, pero eso es lo que tiene que... Tampoco lo atendemos mañana, no sé, que Villa mañana termine la realización médica y se vaya a
0: firmar el contrato y listo.
2: y se va a llevar el Ezeiza, y entonces te lo conecté con el Vasco, porque el Vasco va a ser el primero que va a hablar con él, no sé si le va a llamar por teléfono y le preguntará, ¿vos está anotado o qué va a pasar?
0: Porque... Yo digo que ya debe haber habido algún contacto entre ambas partes, ¿no? Seguro, seguro.
2: No sé, algunos hablan que el contrasamiento no juega ninguno de los dos, sale y salen los medios, pero tampoco me... Yo digo que no, no es que son jugadores que están parados, son jugadores que han hecho pretemporada y jugadores que se han preparado para jugar un mundial, así que Montero debe estar bastante bien también, de vuelta no jugó.
0: Y Juan, pero estuvo entrenando todo el mundial con la selección de Colombia.
2: Claro, y contra que quedó eliminada Colombia, el viernes quedó eliminada Colombia.
0: Ah, está para jugar. Roberto, antes de despedirte, ¿qué temas que mañana para el show de Boca, no?
2: Y muchos temas, pero por lo menos ya el tema principal, pero por lo menos llegaron los dos jugadores.
0: Llegaron.
2: Si no llegaban los dos jugadores, sí era un problema. Si de repente se entorpecían las negociaciones por uno o por otro, por distintas causas, era realmente un problema muy grande, porque, ¿qué te parece? Tenía que salir.
0: Sí, seguro.
2: No hay mucho, salvo lo de Dybala, que ya quedó despejado hace bastante. Después no había muchos jugadores.
0: No hay nombres propios.
2: No hay nombres.
0: Roberto, la última, antes de despedirte, me gustaría un recuerdo sobre el Rata, sobre Ubaldo Ratín, que falleció ayer a los 89 años.
2: Exactamente, a mí me golpeó mucho, porque el Ratín, yo tuve una muy buena relación con él cuando dejó de jugar, cuando era el jugador. Yo como jugador lo veía en la cancha, era un pibe, pero te quiero decir que para mí fue un ídolo, un jugador que fue realmente un emblema bien de Boca. El Rata Ratín logró que la voz del estadio de Boca estirara su apellido cuando tenía que nombrarlo, por lo ídolo que era. O sea, en ese momento cuando daban la formación del equipo, cuando llegaban el Ratín, no sé quién era.
0: Caía la bombonera abajo.
2: Se caía, pero le hacía el Ratín, que es un apellido corto, lo hacía bien largo. Decía Ratín.
0: Claro.
2: Y se estiraba hasta el final. Pero esas son cosas que a uno le quedan grabadas. Y después un símbolo de la selección argentina.
0: Claro.
2: El Rata estaba siempre convocado. Yo creo que el Rata Ratín desde 58 en adelante, si no me equivoco, hasta el 66, hasta el 66, hasta el 67. No, creo que la eliminatoria del 70, nos fuimos a jugar el primer partido en la altura que perdimos contra Bolivia. Después quedamos fuera contra Perú en la cancha de Boca.
0: El 2-2.
2: O sea, estoy hablando de un Ratín que se fue a tres mundiales, fue titular en dos de ellos, fue capitán en el histórico partido en Wembley, que ahí es donde nace un poco la pica. Ya sé que ahora tenemos una pica distinta por la política y por todo lo de Malvinas, pero el Ratín fue la persona que, cuando fue expulsado, mal expulsado por el árbitro alemán, que estaba para perjudicarle a la Argentina y beneficiar a los ingleses, lo dejó con 10 los primeros minutos del primer tiempo, la Argentina tuvo que aguantar. Pero el Rata, cuando se tiró a la cancha, retorció el banderín, se sentó en la alfombra de la reina, puso un temperamento, una gana, se hizo como más ídolo
0: claro.
2: del fútbol argentino.
0: Sí, ídolo de Argentina y de Boca.
2: De Boca era una, de Boca para mí fue una leyenda de Boca.
0: Una leyenda.
2: En Boca. Fue un hombre espectacular y yo lo pude conocer como el jugador, como en los primeros tiempos cuando fue técnico de Boca, pero más que nada lo conocí como el jugador y siempre me trató en forma maravillosa. Para mí, encontrarme con el Rata Ratín en la posibilidad de comida de peña o de invitarlo a algunos programas que yo hice de Boca y le invité, para mí es un orgullo poder estar hablando con Ratín. Ratín es un ícono dentro del fútbol de Boca y del fútbol argentino, lo repito, porque aparte era un jugador respetado por los rivales, por todos. Rata estaba siempre con la camiseta de Boca y con la camiseta de la selección y siempre estaba parado como patrón de la mitad de la cancha. Tendría para hablar dos horas de Ratín,
0: claro,
2: todo lo que puede.
0: Sí, así, sí, me imagino.
2: Lamenté mucho su fallecimiento porque son ídolos como Rojitas, que Dios quiera lo tenga mucho tiempo como está, que está muy bien, estuve con él, pero como dos que se fueron, que eran grandes amigos del Rata, como era el Tano Roma y Silvio Marzolini. Pero Ratín marcó una época, fue una leyenda del fútbol argentino y una leyenda de Boca, sin ninguna duda, y tiene bien ganada su estatua en la cancha de Boca.
0: Roberto Leto, el recuerdo y la actualidad, Boca, Boca y Boca. Abrazo grande, Robert, nos reencontramos mañana a la medianoche.
2: Un abrazo, Pablito, para vos y para ese y para los que están trabajando ahora ahí.
3: Abrazo.
2: Chao.
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Esta semana se cumplió un nuevo aniversario del fallecimiento de Astor Piazzolla. En 1992. Ya pasaron 8 y 26, 34 años. Es un ícono de la música porteña y argentina. Cuando vos viajás por el mundo y de golpe escuchás acordes de Piazzolla, porque se escuchan en todo el mundo, es como que se te... haces un parate, un descanso, y te devuelve a la Argentina. La música de Piazzolla no solamente enamora, sino que además transgredió todo lo que tenía que ver con el tango tradicional e hizo que se escuchara en todo el mundo. Miles, miles y miles intentaron con su bandoneón tratar de imitar lo que hacía Piazzolla. Imposible. La magia que salía de esa, de ese fuelle, fue fantástica. Por eso lo recuerdo con este Adiós Nonino, que es la canción que escribió Astor Piazzolla a la muerte de su padre. Y reitero, un símbolo de la música argentina. ¿Quién nos emociona cuando está sonando Adiós Nonino?

0: Bueno, el ex hombre de Argentinos, el lateral derecho contra un buen arquero y que se arroja bien en los penales como Felipe Zenobio, ¿eh? 34 minutos, corta carrera de Gómez, penal para Independiente Rivadavia, que quiere destrabar el partido del campeón de la Copa Argentina. Todos detrás de la raya de cal. Atento Rey Hilfer. Va Gómez. ¡Gol! ¡Gol! De Independiente Rivadavia de Mendoza. La colgó del ángulo superior izquierdo del arquero Zenobio, que se arrojó hacia su derecha. Abrió el pie diestro. Corta carrera. Potencia para la Lepra, que lo gana con un penal sonso de Moreno. Lo cambia por gol Lucho Gómez. Gana la Lepra, gana el equipo del Loco Berti. 35 de la primera, Independiente Rivadavia 1, Tigre 0.
1: Bueno, Jacob, imagino que ideal volver a la actividad oficial con un triunfo en esta Copa Argentina que tantas alegrías les dio, ¿no?
2: Sí, ni hablar, es un torneo muy importante para nosotros y para la institución, así que estamos muy contentos de haber pasado el paso.
1: Tienen muchos objetivos por delante, pero imagino que también defender el título en la Copa Argentina también es importante para ustedes.
2: Sí, obviamente, no podríamos olvidarnos del título que nos dio todo lo que somos hoy.
1: ¿Dónde está el secreto de este equipo que está teniendo tantos éxitos en el último tiempo?
2: Oh, como siempre lo digo, el grupo humano que tenemos es una locura y creo que esa es la base de todo.
3: Y así ganó Independiente Rivadavia Mendoza ante Tigre 1-0 por la mínima, con ese gol que bien relataba Mateo Zulharchuk de Luciano Gómez de penal, promediando los 35 minutos de la primera etapa, y enfrentará a Pablo ni más ni menos que al ganador de Aldo Civi de Mar del Plata contra River Plate.
4: O sea que Independiente Rivadavia River puede ser una fase de que...
3: Claro,
4: ¿de qué fase es eso?
3: Sí, estos 16avos de final y River Aldo Civi podría ser en octavos.
4: O sea, podría enfrentarse a River con Independiente Rivadavia en octavos de final.
3: En octavos de final, así es. Octavos. Los partidos de esta semana, porque justamente River jugará contra Aldo Civi, el ganador de Independiente de Mendoza, se definirá este viernes, Pablo, a partir de las 9:45 de la noche, cuando juegue el equipo del Chacho Cubet contra el Tiburón de Mar del Plata.
4: Tarde, 9:45 también.
3: Sí, muy tarde.
4: Boca también juega el jueves 21:45.
3: Claro, Boca juega el jueves 21:45 y tenés dos partidos más en la semana de Copa Argentina, que es previo al partido de Boca el día jueves y previo al partido de River el día viernes.
4: ¿Y cuáles son?
3: A las 6:45 de la tarde, el jueves, previo a Boca, jugará Racing contra Defensa y Justicia en Quilmes, y el viernes, previo a River, a las 6:45 de la tarde, jugarán San Lorenzo Deportivo Riestra.
4: Cuatro grandes que vuelven al fútbol oficial. Esto ya es por los puntos.
3: Claro.
4: Esto ya es por la Copa Argentina.
3: Así es.
4: Así que juega el jueves, primero
3: Racing Defensa y Justicia.
4: Y después juega Boca
3: Sarmiento.
4: Y el viernes
3: San Lorenzo Riestra.
4: Y después
3: River Aldo Civi.
4: Otra vez San Lorenzo Riestra. ¿Dónde juega San Lorenzo Riestra?
3: Yo te lo confirmo.
4: No juegan ahí en el Bajo Flores.
3: Estaría
4: uno enfrente,
3: ¿no?,
4: de otro, y van a ir a jugar a dos.
3: Sí, estaría
4: una cosa de loco. Tienen que viajar los dos, ¿no?
3: Pues, sí.
4: De loco. Bien, señores, Copa Argentina, que hoy tuvo un partido. Independiente Rivadavia, como lo contaba Ezequiel, derrotó 1-0 a Tigre.

para Jannik Sinner, que derrotó a Zverev en 4 sets en la tarde londinense, en el césped londinense. Un rato el partido, que no hay mundial, podemos ver un poquito de Wimbledon, que el resto del torneo no vimos nada. Así que bicampeón de este gran slam, Sinner, el año pasado, y este bicampeón ganó Sinner en Wimbledon. Ya se jugaron tres grandes slam, Australia, Roland Garros y Wimbledon. Ahora lo único que queda es el US Open, que esto será en el mes de octubre, ¿no? Septiembre, octubre, por ahí se juega en Estados Unidos.

0: en Posadas.
1: Entre colegas.
0: Frizzler logró el triunfo. Segundo Bonelli, tercero Santero. El TC, el Turismo Carretera, en Posadas, hoy, domingo. Ya hablamos de Boca con Roberto Leto, ahora hablamos de River, ¿quieren? Hola Jorge Manino, bienvenido al Fogón, ¿cómo va?
2: Hola querido, ¿cómo va mi amigo? ¿Todo bien?
0: Todo muy bien, todo fantástico, todo fantástico. Bueno, volvió River, ahora vas a contar novedades, y ahora juega el viernes ya, ya semana de partido. Y después ya empieza la competencia, sí, sí. ¿No? Porque empieza el campeonato, sí, claro. El fin de semana.
2: Claro, el próximo viernes 21:45 en Salta contra el Docibe de Mar del Plata por Copa Argentina. Y el 25, ¿no? Contra. Ya arranca el campeonato, ¿no? Contra Barraca Central.
0: Sí, claro. Boca juega con Riestra y River con Barraca Central, ¿no? Es el, los dos equipos están cerquitos uno del otro del sur de la ciudad. Bueno, sí. ¿Qué novedades hay en River, Jorge? ¿Nombres?
2: Mira, esta semana no hubo ningún cambio de lo respecto al domingo pasado. Obviamente son los mismos jugadores que incorporó, los que tiene hasta ahora. Y bueno, esperar a ver si hay alguna negociación, si se define alguna negociación de las que
0: Correa.
2: En marcha. Y Correa es el futbolista que está, no digo cerca de llegar, pero con el que hay entabladas negociaciones, ya está todo arreglado con el futbolista. El tema pasa por Tigres, ¿no? Que quiere un poco más de dinero del que ofrece River.
0: Sí, ¿y Almada?
2: Y lo de Almada, yo lo dejo, viste, siempre te digo, dejarlo en un costadito, anotalo a Thiago Almada, está todo arreglado con él y con Atlético Madrid. El tema es que no haya una oferta superadora desde lo deportivo, no de lo económico, porque creo que Almada va a ganar lo mismo que está ganando el Atlético de Madrid en River, o un poco más quizás, pero puede haber alguna oferta superadora de lo deportivo. Si no hay nada importante de Europa, yo creo que puede llegar a jugar en River.
0: Sí, compra el 50% en 20 millones de euros, ¿no?
2: Sí, sí, alrededor de esa plata.
0: Una cifra escandalosa para el país, para Argentina. Sí,
2: es muchísimo dinero.
0: Es muchísimo. Una cosa es que vos vendas dinero. Jugadores por esa plata, pero comprar jugadores por esa plata, no sé si hay antecedentes en Argentina.
2: Bueno, River pagó 17 millones de dólares a Castaño, ¿no?
0: Acá son 20 así millones, que, o sea, unos 23, claro, 24 millones, por el, claro, 50% del pase.
2: Sí, sí.
0: Yo no sé si hay, sí, antecedentes por esto, ¿no?
2: No hay. No hay porque vos tenés en cuenta que River vendió a Mastantuono en 46 millones de euros. Así que estamos hablando de una plata similar.
0: Claro, es parecido a lo que pagó el Real Madrid por Mastantuono, una barbaridad.
2: Claro.
0: Y escuchame una cosa, Jorge. Similar. Jorge, esto se, ve, sí, se resolverá después del Mundial, creo yo.
2: Y sí, hay que esperar, por eso te digo, hay que esperar. Viste que los mercados en Europa no se están moviendo. El Mundial tiene todo paralizado y que también los futbolistas están volviendo ahora en esta época de las vacaciones a los entrenamientos. Entonces, bueno, los clubes europeos están stand-by en el sentido compras y ventas, así que bueno, habrá que esperar después del Mundial y un poquitito más, ¿no? Que a ver cómo se mueve el mercado europeo.
0: Pregunto, con respecto al posible equipo para enfrentar al Docibe el viernes, ¿hay una idea, sí, ya en el Chacho?
2: Mira, yo creo que el equipo, viste, que jugó la semana pasada, el Flamengo, 3 de julio contra Flamengo, el equipo va a ser muy similar. Ten en cuenta que los futbolistas que vuelven del Mundial, a ver, los argentinos, Montiel y Otamendi tendrán unos días de descanso después de la Copa del Mundo. No van a estar.
0: No van a estar para este viernes, seguro que no.
2: No, para este viernes no, y para el inicio del campeonato tampoco. Yo creo que van a estar para la primera fecha, por lo menos. Hay que ver qué va a pasar con Quintero, si vuelve o no vuelve.
0: Hay una oferta de la MLS, ¿no?
2: Sí, hay equipos de Brasil también que están interesados en él, así que yo no creo que vuelva a River. Así que a mí me da la sensación de que, mira, el único cambio que podría haber, si tomamos en cuenta el equipo que jugó contra Flamengo, sería si vuelve Aníbal Moreno, que hizo la pretemporada de forma diferenciada. ¿Te acuerdas aquella lesión en la rodilla, que tuvo un esguince de rodilla previo a la final contra Belgrano en el Córdoba? Jugó igual, jugó infiltrado. se resintió y trabajó diferenciado toda la pretemporada. Si está bien Aníbal Moreno, yo creo que va a jugar por Juan Cruz Messi, si no es el mismo equipo, ¿no? Con Beltrán, Gio González, Martínez Cuarta, Rivero Acuña, Fausto Vera de volante central, después tenés Arambarri, Galván, Fausto Vera, Arambarri y Galván, hay que ver si juega Aníbal Moreno o Juan Cruz Mesa, Drius y Colidio.
0: Claro, o sea, no es un equipo completamente distinto ni parecido.
2: No, seguro.
0: Es bastante parecido al que terminó el campeonato.
2: Y al que jugó la final, ahí sumale que Montiel no estuvo en el banco, jugó Bustos en ese partido. Bueno, jugó Aníbal Moreno, jugó Juan Cruz Mesa, más o menos el único jugador sería Arambarri, de los nuevos que no jugó en la final, y Gio González, que jugaría por Bustos. Claro. Después, más o menos, el equipo es el mismo. Hay que esperar a Beltrán. Yo creo que no va a ser de la partida, por lo menos como titular, porque Beltrán venía de vacaciones, no estaba entrenando, lo empezó a hacer en Alicante, los últimos días de la pretemporada de River, y Borré yo creo que es suplente en este equipo, ¿no?
0: Claro. Pregunto, esta semana ocurrió algo importante en la vida de River, que fue la salida de Armani. Sí. Armani fue el arquero más importante de la historia de River, con las disculpas del caso para Madeo, ¿no?
2: Sí.
0: O no llegó a tanto.
2: Y para el Pato, ¿no? Yo digo que desde los títulos sí. Desde los títulos sí. Él está sentado en la mesa de los grandes desde que son Amadeo, Filiori y Carrizo. Lo que pasa es que después también tiene que dejar a un costado Pumpido, a Barovero, ¿no? Que fueron arqueros muy importantes que han ganado. Pumpido fue campeón del mundo de selecciones, que ganó la Intercontinental con River, Barovero campeón de América, campeón de Sudamericana, otros títulos, pero yo creo que desde lo deportivo, de los títulos, sí, creo que es el más importante. Y como decís vos, ¿no? Que nos disculpen el Pato y que nos disculpa Amadeo, pero en ese sentido, si después, si hablamos desde el amor del hincha, Amadeo va a ser indiscutible, y Filió fue un monstruo como arquero. Lo que pasa es que el Pato ganó muchos títulos con River, pero no, creo que 7 u 8, si no me equivoco, pero no llegó nunca a ganar una Copa Libertadores. Entonces es como que en ese sentido Armani lo supere, más que, la Copa que gana Armani no se la gana una final contra Boca, que no es un dato menor, ¿viste? Y ganó dos finales.
0: O sea, también. Está claro, Jorgito, que las generaciones actuales no tienen a Armani como ídolo, porque no lo vieron a Madeo. Seguro. No, eso está claro. Sí,
2: seguro.
0: ¿Cuántos años estuvo Armani en River? ¿Cuánto tiempo estuvo Armani en River?
2: Y Armani llegó a 2018, así que 8 años y medio.
0: 8 años.
2: Es mucho tiempo también, ¿viste? Porque vos calculás, Filiola atajó 10 años en la primera de River. Bueno, Madeo, 20 y pico, estuvo como arquero de River. Pero si tomamos en cuenta lo que hoy duran los jugadores en los equipos, lo de Armani es muy importante.
0: A ver, escuchaste el número de Armani, a ver.
3: Mirá, 366 partidos oficiales, 288 goles recibidos y logró 164 vallas invictas, siendo así el segundo.
0: ¿Para cuántos partidos?
3: 366 y 164 vallas invictas.
0: Ah, la flauta, ¿no?
3: Impresionante,
0: ¿no?
3: Impresionante.
0: Casi la mitad de los partidos que jugó terminó con la valla invicta. Eso es increíble.
3: Se convierte en el segundo arquero en la historia de River en tener más vallas invictas, luego de Amadeo Carrizo, de Amadeo Carrizo, y además conquistó 10 títulos, ni más ni menos.
0: Claro. Sí. ¿Qué te acordás de qué partido te acordás de Armani? Que dice, te lo salvo Armani. Muchos, ya sé.
2: Y hay muchos, un montón. Porque la historia, tanto de River como de Boca, se caracteriza por los grandes arqueros y que te terminen salvando.
0: Claro.
2: ¿No? Porque.
0: Sí, cuando vos ganás por goleada, el arquero es espectador.
3: Hay dos atajadas simbólicas en Libertadores 18, una contra Independiente en Avellaneda y otra contra Gremio en Brasil.
2: Claro, sí, bueno, después está la tapada a Benedetto en la cancha de Boca, que. No, que esa también es. Está dentro de las tres atajadas más importantes. Pero yo creo que la más importante, no sé si la más importante, pero la tajada más fantástica fue la de en la cancha Independiente contra Gigliotti,
0: claro,
2: ¿no?
0: Sí, impresionante.
2: Que emerge ahí Armani y lo termina tapando, esa es maravillosa. Después, obviamente, la de Everton lo clasifica a la final, y la de Benedetto que lo deja con vida para la revancha, porque obviamente una derrota ahí podría haber sido otra la historia, ¿no? Entonces, bueno, ese fue un año...
0: Recordamos tres de cienta de atapada, ¿no?
2: No, bueno, acordate, Pablo, la primera final de River contra Boca en marzo, que River venía muy mal, Boca venía muy bien, en Mendoza, que Armani figura en ese partido.
0: Figura, de figura, sí.
2: Armani la figura en ese partido. Entonces, bueno, ya arrancó, viste, en River con el pie derecho en esa final, atajando muy bien, y bueno... Y tuvo grandes partidos. Armani lo ha dejado con vida a River, porque a veces uno lo, no uno, sino digo en general, se lo, Armani se lo cuestionaba por la cuestión de los penales, ¿no? Pero que no era un atajador de penales, que después lo fue mejorando, lo trabajó y lo mejoró en la última etapa. Pero también Armani hizo que River muchas veces no fuera a los penales.
0: Claro, claro. Manteniendo una de estas 164 vallas invictas.
2: Claro, claro, claro. Hizo que River no vaya a penales. Entonces, bueno, las falencias que tenía por un lado las corregía por el otro con partidos, claro, que River ganaba.
0: Increíble.
2: Por eso son arqueros de equipos grandes, porque son equipos que les llegan, a lo mejor les llegan poco.
0: Pero que necesita, sea, ver, que el arquero esté cuando le llegan ese poco, ¿no?
2: Que aparezca, claro, porque vos me decís, si nosotros recordamos los River del 70, por algo Filiola figura en River, o Amadeo fue lo que fue como arquero, porque le llegan a los equipos grandes, porque van, son los que buscan, los que se descuidan, los que y en esa búsqueda te dan ventajas, y bueno, y ahí aparecen los arqueros, ¿no?
0: ¿Cuál va a ser el futuro de Armani, Jorge?
2: Y se va a ir al Nacional de Medellín.
0: Él ya jugó, él llegó a River desde ahí.
2: Desde el Nacional de Medellín.
0: Y ahí lo quiere mucho, sí, Armani, ¿eh?
2: Y es ídolo en Nacional, fue campeón de América. Sí, dejó un gran recuerdo. Así que bueno, creo que va a jugar un año, va a firmar por un año con una opción de un año más. El lunes, mañana, hay una conferencia de prensa en el Monumental para despedirse. Yo creo que en algún momento cuando él cuelgue los guantes en River se le va a hacer una despedida como acorde a lo que es, ¿no?, Armani y la historia de River.
0: Bien, bien. Bueno, Jorgito, ¿algo más que cargar de esta semana donde River vuelve a jugar por los puntos?
2: Y a esperar qué pasa esta semana con las negociaciones. Apareció el nombre de Montoro, el chico que juega en Vélez, que está en Botafogo, también como una opción a Correa si no se hace. Así que bueno, hay que esperar y bueno,
0: ajuntar platita para Thiago Almada, ¿no?
2: Y ajuntar la plata para Thiago Almada, sí, que no es poco, pero bueno, ahí tendremos, yo creo que novedades habrá, o a favor o en contra,
0: después del Mundial.
2: Después del Mundial, dentro de 15, 20 días recién se sabrá, y bueno, y a esperar qué pasa, ¿no? Más de River está entrenando y cómo arranca. Es importante el partido de Copa Argentina porque es un frente que a River le ha dado muchas posibilidades de jugar Copa Libertadores. Entonces, bueno, necesita llevarse el triunfo en Salta, que aparte es el primer partido oficial de este segundo semestre.
0: Abrazo grande, Jorgito. Buena semana.
2: Otro para vos. Chao, chao.

cumple 41 años de este recital de Live Aid, el 13 de julio de 1985, organizado para recaudar fondos contra la hambruna en Etiopía, reuniendo a más de 70 artistas en el estadio de Wembley, Londres, y en el John Fitzgerald Kennedy en Filadelfia. Entre otros, además de Dire Street, estuvo Madonna, Queen, David Bowie, U2, Elton John, Phil Collins, Led Zeppelin. O sea, fue algo grosero, de la cantidad de artistas de altísimo nivel que colaboraron para que se recaudara plata para una gigantesca hambruna que vivía Etiopía. 41 años de aquel Filadelfia, de aquel Londres. Busca información, vale la pena. Son hechos musicales únicos en la historia del rock y del pop. 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

0: fuego, hay brasas. El fogón de fútbol de los grandes, un pretexto para terminar juntos el domingo, codo a codo, hombro a hombro. ¿No? Qué buena música, por favor. Hubo fútbol de la B Nacional hoy, Ezequiel.
1: Así es, hubo fútbol de ascenso, Gimnasia de Jujuy y Chacarita igualaron 1-1, al igual que Gimnasia de Tiro de Salta contra Patronato. También ganó Colón de Santa Fe por goleada 4-0 a Central Norte y también goleó San Martín de Tucumán 3-0 al Magro. En cambio, por la mínima ha ganado Godoy Cruz ante Defensores de Belgrano en Mendoza por 1-0 y Midland contra Quilmes obtuvo el mismo resultado que el Bodeguero. San Martín de San Juan ganó en Santiago del Estero 2-0 a Güemes. Racing de Córdoba venció en un partidazo a Casuso y ganó por 3-2.
0: Y lo ganaba, lo perdí y después lo ganó al final.
1: A las 89 lo ganó en el último minuto. Y para cerrar esta jornada igualaron en 0 a Agropecuario y Temperley.
0: Sí, Carlos Casares. Uh-huh. Dame los primeros 4 puestos de la zona A y de la zona B de la Primera Nacional.
1: Muy bien, zona A, el puntero es Ferrocarril Oeste con 45 puntos, el segundo lugar lo tiene Colón y el tercero también lo tiene Morón, pero con 35. Están empatados en puntos Colón y Morón, pero por diferencia de gol Colón es más que Morón. Y el cuarto lugar es Los Andes con 32, eso en la zona A.
0: Vos mirá qué equipos importantes, ¿no?, que están peleando. Y sabés que hay algo curioso.
1: Bolívar está ahí también,
0: no hay equipos,
1: quinto.
0: Pero no hay equipos del interior. Que siempre estamos acostumbrados a que estén peleando arriba.
1: Es cierto.
0: Algo está pasando en el fútbol interior. Apenas, tal vez, cierto, ya no tengan el apoyo provincial que tenían antes.
1: Es probable, porque encima están descendiendo. Por ejemplo, la zona A, Mitre y Chaco Forever, con 16 y 18 puntos respectivamente. Y después Central Norte está ahí también con 19, que está cerca de la zona de descenso. Mirá, en la zona de los clasificados al playoff, en la zona A, el único del interior es Deportivo Madryn, que está entrando por la ventana, octavo, con 29. Mirá. Y en cambio, los primeros 4 de la zona B, ahí sí tenés a un puntero del interior, que es Gimnasia Jujuy, con 38. Lo sigue Atlanta, en segundo lugar, con 33.
0: O a mañana, Atlanta.
1: Claro, con un partido menos, puede quedar, si gana, a 2 puntos, ni más ni menos, que el puntero. Tristán Suárez también tiene 33 y está tercero. Temperley, cuarto, con 31.
0: Bien. Bien. Yo te veía un partido de Chaco Forever, que había banderas en el alambrado.
1: Sí.
0: Enojados con la lotería provincial. Parece que les quitó el apoyo, ¿no?
1: Claro.
0: Y eso redunda los resultados.
1: Sí, también repercute también en el fútbol.
0: Claro, no. Sueldos, bueno, gastos. Te vuelves loco después para llegar a los números. Uh-huh. Un equipo de la B Nacional gasta alrededor de 200 millones por mes, 150, claro, 200 millones. Es mucha plata.
1: Sí, sin duda.
0: Y los aportes de la televisión no existen más casi. La AFA te da muy poco.
1: Sí, es mínimo.
0: Necesitas sponsor, sí o sí, y aportes de socios importantes.
1: Que también los sponsors en ascenso son otros números, ¿no? Mucho más bajos, claro, a los que se manejan, claro, en la Primera División.
0: Hay que equilibrar las finanzas en la B Nacional. Es dramático.
1: Es
0: dramático.
1: Mucho viaje también.
0: Tenemos una tandita, Guido. Guido Almirón, en la operación técnica, dice que hay tanda. Vamos.
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0: Semana decisiva para el Mundial de Fútbol, con las dos semifinales, Ezequiel.
1: Así es, arrancará el martes jugando Francia contra España en Dallas a partir de las 4 de la tarde, 16 horas.
0: Para Argentina.
1: Claro, 16 horas aquí en la República Argentina. Ya salió el árbitro para ese partido. ¿Sabes de qué nacionalidad
0: no,
1: es?
0: No.
1: De El Salvador.
0: ¿El Salvador?
1: El Salvador, así es. Es el árbitro.
0: Era bueno, pues.
1: Es raro, es raro.
0: Que
1: se... Iván Bartón se llama. Mientras que el cuarto y el quinto Bartón, árbitro, ¿no?, serán suecos.
0: Un árbitro de Salvador para un partido Francia-España, complicado.
1: Sí. Mira, ese que expulsó al paraguayo Miguel Almirón por taparse la boca.
0: Mira.
1: En Turquía-Paraguay, este.
0: Mirá.
1: Salvadoreño.
0: Y la semifinal que a todos nos interesa.
1: Y la que nos interesa a todos se jugará el día miércoles también a las 4 de la tarde aquí en Argentina, Inglaterra contra justamente Argentina.
0: En
1: Atlanta.
0: ¿Y claro, si hay árbitro también?
1: No todavía, no salió árbitro para ese partido.
0: No todavía. Va a ser europeo, casi con seguridad.
1: Sí, sí, porque
0: si
1: no es el 48 horas antes.
0: Sí, va a ser europeo. Bueno, señores, las cartas están echadas.
1: Sí, tenemos mensajes, Pablo, también.
0: A ver.
1: De los oyentes, 11-38-28-0990. Pablito, a festejar con un tema del Rey Sol, Luis Miguel. Vamos, Argentina, vamos, Boca, Romina Miranda, de Villa de Mayo, claro que sí.
0: Ahí tenés a Luis. Ahí

0: víspera del domingo a la noche y después de 4 días. Vaya, se trabaja, señores. O vos que estás volviendo la ruta, te tomaste los 4 días, sos de esa pequeña minoría que se fue afuera los 4 días. Qué suerte. Fin de semana con reservas en los destinos turísticos muy bajas. Hoy me contaban que los deportes de invierno están en problemas porque prácticamente no ha caído nieve en la Patagonia, con muy pocas temperaturas bajo cero. Ayer revisaba las pistas de Ushuaia, que uno habitualmente es un lugar de nieve segura. No hay nieve, solamente la que aportan los cañones. Tenemos una temporada invernal con frío, pero no con frío extremo, con nevadas. Así que hay problemas tanto para Ushuaia, Esquel, Bariloche, San Martín de los Andes y Las Leñas. Hola Nico, ¿cómo va?
1: Hola Pablito, buenas noches, ¿todo bien?
0: Luis Miguel no era para vos, era para Romina Miranda Villa de Mayo, que nos está escuchando y nos pide un tema de Luis Miguel.
1: Bueno, pero no me sienta mal, no soy como campaña, un fiel seguidor. No,
0: el hombre de San Lorenzo, fue de campaña. Bueno, hablamos de San Lorenzo, que vuelve a la competencia esta semana.
1: Sí.
0: Debuta Gorosito.
1: Debuta Pipo por la Copa Argentina ante Riestra el próximo viernes en la cancha de Morón, 19 horas. Por lo tanto, arranca la competencia de manera oficial para nuestro Raúl Gorosito y también para la nueva dirigencia, ¿no?
0: Claro. A ver, un hincha de San Lorenzo dice, ¿así que jugamos esta semana? ¿Contra?
1: Contra Riestra.
0: Contra Riestra. Que después jugará en la primera fecha de campeonato contra Boca. Mirá que 2 partidos para arrancar el semestre tiene Riestra, San Lorenzo y Boca.
1: Sí.
0: ¿Dónde es el partido?
1: Es en la cancha de Morón el próximo viernes.
0: Ah, yo digo, está uno enfrente del otro y van a jugarlo hasta allá, no a Morón, ¿no? Qué insólito.
1: ¿Ves que el hincha de San Lorenzo se quejó con respecto a eso? Porque la última edición quedó eliminado en la cancha de Morón ante Tigre. No sé si recordás el día donde decían que las medidas de la cancha no eran las que correspondían, que habían achicado, que las líneas estaban...
0: Sí, me acuerdo, aparte, pésimo estado del campo de juego, ¿puede ser?
1: Exacto, y también sí. La expulsión por parte de Yael Falcón Pérez a Alexis Cuello, sacándole 2 amarillas en 3 infracciones, y desde el primer tiempo San Lorenzo con 1 menos y demás, pero bueno, termina perdiendo contra el Tigre de Dabove, y ahora le toca ir de nuevo a Morón. La diferencia es que no es fin de semana, sino que es viernes 7 de la tarde, incómodo como poco.
0: Aparte la salida de la ciudad, porque para cualquier hincha que vaya se va a las 5 de la tarde de la ciudad. Claro. ¿O sea lo que son los el acceso este, lo que es? Uf. Viernes a las 5 de la tarde.
2: Complicado.
0: Colapsado. Mucho tráfico. Colapsado. Entonces,
1: digo que es la queja del hincha de San Lorenzo de que le tocó viernes 7 de la tarde y en Morón, ¿no?
0: Sí, sí. ¿Hay un equipo para el debut? ¿Una idea de equipo?
1: A ver, ayer San Lorenzo jugó un amistoso en Rosario ante Rosario Central, donde los titulares perdieron por 1-0. A ver, los titulares, podemos decir el primer equipo, ¿no? Que paró Gorosito. Los suplentes o el segundo equipo, en estos 2 bloques de 30 minutos, empataron en 1, y mayoría de juveniles, porque no tiene muchos nombres.
0: No hay jugadores, esta es la realidad.
1: Exactamente. Claro. Exactamente. De hecho, si te planteas en el 11 que puso ayer Pipo como el equipo titular, por ejemplo, tenés a 3 de los 5 defensores que serían debutantes.
0: A la flauta. Porque hay que ir a jugar ya por los puntos con ese equipo, ¿no?
1: Por eso te digo, si mirás el 11 que paró ayer, Altamirano, Nicolás Blanco como carrilero por derecha, que sería uno de los debutantes, Ezequiel Herrera, Alejo Córdoba, otro de los debutantes, si bien estuvo en el banco de suplentes últimamente, la realidad es que no debutó en primera, y este chico Agustín Pérez, categoría 2009, jugador de quinta
0: división. 17 años.
1: Sí, jugador de quinta división, que ayer jugó como stopper por izquierda, Matías de Ritis, Tripiquio, Insaurralde y Gulli en la mitad de la cancha, Reali y Ausmendi. A este once, que ponerle un asterisco, y es que no jugó Alexis Cuello, quien fue padre el viernes por la mañana, por lo tanto no viajó a Rosario, le dieron licencia para que esté con su mujer y con su hija, por lo tanto...
0: A las Cuello de este equipo pasa a ser...
1: El Messi
0: del equipo, ¿no?
1: Sí, por eso te ponía el asterisco de que seguramente el próximo viernes va a estar en el once titular Alexis Cuello, y el que hay que ver si está es el arquero.
0: Claro,
1: la semana se tiene,
0: pero que... hay que ver si está, si se incorpora o si lo venden.
1: La realidad es que él se tiene que reincorporar a San Lorenzo.
0: ¿Es verdad que la mitad del pase es de él?
1: Sí, hay un gris en cuanto a eso, porque la realidad es que San Lorenzo tuvo la posibilidad de comprar el 100%, dicen que no lo hizo. Por otra parte, dicen que ni siquiera tiene el 50% San Lorenzo, que el 50% es del jugador y el 50% es del representante. Por lo tanto, hay que estar atentos primero a las ofertas que vayan a llegar, porque formalmente no llegó nada a San Lorenzo. Y en segundo lugar, es al monto en el que se lo va a vender, porque yo creo que no va a continuar en San Lorenzo. Y a partir de eso, ¿cuánto le queda al ciclón, no?
0: Claro, claro. Y sí, porque lo catapultó el Mundial, ¿no?
1: Sí, sin lugar a dudas. Bueno, a ver, en la previa, si nos remontamos allá por enero, febrero, cuando también se hablaba de una posible salida de Gil en el mercado de pases, el propio Gustavo Alfaro habló con el consejero y le dijo: yo te aconsejo que te quedes en el fútbol argentino, que te quedes en San Lorenzo, que te asegurás jugar y seguramente, si todo va bien, también formes parte de la lista de cara al Mundial.
0: Claro.
1: El propio arquero salió a hablar diciendo: me quedo para ir al Mundial, algo que no cayó bien en el mundo San Lorenzo, sobre todo en los hinchas, porque decían: no te quedas a defender la camiseta de San Lorenzo, te quedas pensando en tu futuro.
0: Claro,
1: solamente.
0: Claro.
1: Y bueno, creo que si ahora San Lorenzo le ingresa dinero por la venta de Gil, el hincha estará agradecido también, ¿no?
0: Sí. Bueno, habrá que esperar entonces para ver cómo avanza. Che, qué macana se mandó Lombilla, ¿no? Bajaron cuatro pibes, ¿no?
1: Sí. Bajaron tres por ahora. Hay uno de esos cuatro, si bien estuvo en el listado Branco Salinardi, que continuaría entrenando con la primera división, el delantero que ya debutó en la primera. Los otros tres, uno es el arquero Demian Talavera y los otros son Ramiro Pedrosa, marcador central.
0: ¿Qué pasó? Lo llevó a una fiesta, ¿no?
1: ¿Cómo?
0: ¿Los llevó a una fiesta?
1: No, el punto estuvo en que él se llevó a Montenegro, el que era uno de los
0: centrales
1: este último tiempo, a firmar un precontrato de Emiratos Árabes sin comunicárselo a ningún dirigente y también sin que sepan los propios compañeros de Montenegro de que se iba a ausentar.
0: Claro.
1: Faltó sin aviso y la realidad, pese a que él en 6 meses queda con el

0: equipo de los cinco grandes que no ha incorporado San Lorenzo todavía.
1: Eso creo que es también una maniobra ese, porque San Lorenzo está inhibido. Pero la inhibición, o sea, lo que tiene que levantar hoy en día no es mucho. Son entre 70 y 80 mil dólares. El punto está en que si empieza a incorporar y empieza a pagar esas inhibiciones, esto es como que levantaste la mano y decís, miren que acá tengo plata, y automáticamente te van a empezar a caer más.
2: Cae de todos lados, inhibiciones, ¿no?
1: Porque saben...
2: Y debe haber reclamo de sueldo, puede haber atraso a los sueldos también, San Lorenzo.
1: Sí, no solo eso, sino también van a empezar a reclamar deudores que todavía no hicieron su demanda, caso de, por ejemplo, el carnicero Hernández, también puede aparecer algo de la Roca Sánchez. Ya en San Lorenzo están al tanto de algunas situaciones.
2: Es una cosa de loco, Nico. Es una cosa de loco. Bueno, Niquito, te mando un abrazo grande. Buen domingo. Termina bien el domingo.
1: Abrazo grande. Arranque lindo la semana.

0: Argentina derrotaba 2-0 a 2-1, perdón, a Inglaterra, sí. Y con los dos goles de Maradona, y marcaba una grieta en el fútbol, ¿no? Porque era como una bisagra, es una bisagra. Hubo un antes y un después de aquel partido con Inglaterra para la selección, porque además salí campeona del mundo. En aquel momento, cuando todavía estaba muy vigente lo de la guerra de Malvinas, 4 años apenas habían pasado, que Argentina les ganara, los eliminara, y que el capitán Maradona convirtiera 2 goles, fue algo apoteótico.
1: Fue un hito.
0: No, apoteótico. Vos no habías nacido, no sabes lo que fue. El país estaba conmovido con aquel momento, conmovido. Era el único tema del que se hablaba. En una Argentina que había vuelto a la democracia recientemente, hacía 2 años y medio, y que todavía transitaba los primeros inconvenientes y problemas de volver a la vida democrática en la Argentina. Y Maradona, después de aquel triunfo, escuchen lo que decía.
2: Sentíamos que el pueblo argentino, gente de fútbol y no fútbol, pensaban ganar este partido contra Inglaterra. Entonces, cuando salimos a la mañana de acá, éramos todos optimistas por ganar este partido. Vimos que en el primer tiempo no pudimos, a pesar de que tuvimos las mejores oportunidades. Y en el segundo, imagínate, cuando hicimos los 2 goles estábamos locos, nos gritábamos uno a los otros, estamos a un paso y al final lo logramos.
3: ¿Vos pensabas que en algún momento se pudo haber complicado el triunfo?
2: Sí, porque estábamos enfrente de una selección poderosa como la inglesa, pero ¿sabes lo que pasa? Que Dios existe y era injusto. Entonces yo creo que Dios sacó ese centro más que el Vasco Larticochea, porque de arriba seguramente estuvo viendo todo el partido y no merecían los ingleses para nada empatar el partido.

0: Inglaterra jugaron en mundiales 5 veces, ¿sabías
1: sí,
0: ese?
1: Sí.
0: La primera vez fue en el 62.
1: Exacto.
0: En el mundial de Chile.
1: 0-2.
0: Ganó Inglaterra, no, ganó Inglaterra 3-1.
1: 3-1.
0: La segunda vez fue el mundial del 66, que ganó Inglaterra, el de claro. Ratín. El Ratín agarró el banderín,
1: sí,
0: y lo revolvió. Y después sentó en la...
1: Y en la alfombra roja de la reina.
0: En la alfombra de la reina.
1: Sí.
0: El tercero fue en el 86, el que recordábamos recién.
1: Sí.
0: El 2-1 con los dos goles de Diego.
1: Qué testimonio, ¿no? De Diego diciendo que fue Dios, cuando él mismo fue Dios. Y ahí preponderando y destacando el centro del Vasco, no la mano de él.
0: Sí.
1: Impresionante,
0: impresionante,
1: Diego.

0: Impresionante. El cuarto, fue en Francia, estuve en la cancha.
1: 98.
0: El 2-2 y le ganamos por penales.
1: Claro. ¿Eso que fue en octavos?
0: Fue en octavos de final, sí, porque en cuarto nos eliminó Holanda.
1: Claro.
0: Y el último fue Corea-Japón.
1: 2002, claro.
0: El 1-0 con el gol de Beckham, de penal. El día que todos le achacan a Verón, que pedía calma cuando faltaban pocos minutos. Lo que le pedía era calma a Bielsa.
1: Claro.
0: Estaba sacado, gritaba y confundía a todos. Y la mano para abajo, él siempre lo dice. Pasa que nadie, se instaló una idea y anda a sacarla, ¿no?
1: Claro.
0: Él le pedía a Bielsa que bajara un cambio.
1: Claro.
0: Que se tranquilizara. En realidad, Verón nunca. No tuvo nada con los ingleses, nada. Que yo hablé con Verón varias veces del tema y. Pero ya lo instalaron. Una vez que se instalan esas cosas, después es muy difícil sacarlo.
1: Claro, tal cual.
0: La realidad es que por ahora son 3 triunfos de Inglaterra. Un empate y un triunfo de Argentina.
1: Claro, el empate es a favor de Argentina igualmente.
0: Sí, pero fue empate.
1: Claro.
0: Ahora viene el gol de Zanetti, fue ese día. El Pupi Zanetti. Y el otro fue de penal de Batistuta, ¿puede ser?
1: Creo que sí.
0: De Batistuta, creo. Sí. Fue en Saint-Étienne.
1: Sí.
0: Lo que sí recuerdo es que en todos los partidos hubo algunos hechos de violencia, que habrá que tener cuidado.
1: Sí, gol de Batistuta de penal, bien dicho.
0: ¡Nos vamos!
1: Nos vamos. Antes hay un mensaje, Pablo, para cerrar. Buenas noches, saludos de la República de Córdoba, que recién escuchamos al potro Rodrigo. Hincha de Talleres, todo bien con el Mundial, pero ya quiero volver al Kempes, alentar al Matador.
0: Claro que sí. Nos vamos. Y también se cumple el aniversario de este recital que ustedes vieron en la película de Queen. Bueno, va la película. La que estrenaron el año pasado durante años. La de la vida de Queen, hace más, como 4 años. La imagen de Wembley es fantástica. Con Freddie Mercury.
1: Bohemian Rhapsody.
0: Bohemian Rhapsody. Ah. Es esta canción, Rhapsody of Bohemian. Queen, que marcó una historia. Y dentro de su historia, tiene los dos recitales en Wembley. Un 13 de julio como mañana. Es un aniversario de aquel recital de Wembley. Escuchar un poquito de Queen es revivir aquel momento donde más de 70.000 personas quedaban extasiados con la voz de Freddie.
1: Listo.
0: Gracias, Ezequiel.
1: Gracias a vos, Pablito. Nos reencontramos.
0: Guido Almirón de Operación Técnica. Gracias, Guido. Nos vamos. ¿Ya viene el tenis? Chao. Buena semana para todos.
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2: Y es el arte del tenis, pero en épocas de mundial donde todo es tremendamente emocional y en muchos sentidos nos reivindica con nosotros mismos como seres humanos no inteligencia artificialados, no sé cómo se dirá.
3: Qué buena esa.
2: Sí, ¿no? Estamos con Andrés, con Diego, con Lucas, y queremos aclarar antes que saluden ellos, quiero aclarar algo. Por obvios motivos del Mundial, hoy, mientras están escuchando esto, ya Argentina habrá jugado su partido del sábado contra Suiza, por motivos de obligaciones, obviamente, tanto de Andrés, que está cubriendo el Mundial para varios medios en Estados Unidos y a veces y entre en México, y muchas veces se dificulta estar en vivo. Este programa, una parte de este programa es grabado antes de saber cómo le fue a Argentina con Suiza y de saber cómo fue la final de Wimbledon, que se está dando en paralelo. Pero avisando esto, vamos a tener después un bloquecito de Diego Gatti hasta las semifinales, y vamos a tener también un bloquecito con los comentarios de Andrés, las reflexiones de Andrés post Argentina Suiza. Pero este programa, repito, porque es un periodo donde lo más importante son las emociones y los estados anímicos, tengo que decir esto, porque si no, tendría que empezar de otra manera, tendríamos que empezar de otra manera el programa. Queridos Diego, querido Andrés, ¿cómo están?
4: ¿Cómo andan? ¿Todo bien?
3: Cuentan, sí, muy bien, sí, ¿qué se cuenta? Sí, son días atípicos, ¿no? Cada cuatro años pasa esto. Lo que pasa ahí es que yo tengo una frase, que es que los mundiales empiezan cuando... empiezan a venderse las figuritas y terminan cuando tu país queda eliminado. Mientras Argentina atraviesa partidos y demás, esa llamita del mundial sigue viva, ¿no?
2: Claro, y hoy obviamente tenemos todo, pero ya está tan hablado, tan visto, todavía las emociones de lo que ocurrió hace unos días con Argentina y Egipto. Pero bueno, vamos a intentar esta primera parte del programa de hablar de cosas muy generales. Y repito, al final de este programa vamos a tener las reflexiones ya con el partido Argentina-Suiza terminado por Andrés Burgo. Querido Diego, empecemos con Diego hoy, ¿te parece, Andrés, un segundito?
3: Es espectacular, ¿eh? Sí.
2: Porque... ¿qué Wimbledon estamos viendo? Pues hay otro fenómeno dando vueltas por ahí, que también tiene 39 años, y que realmente, cuando ganó su partido del, creo que fue del martes, 5 horas y pico, contra un jugador muy bueno, con el canadiense Alassim, vieron que yo siempre soy reacio y nunca estoy el mejor de todos los tiempos, pero ese paralelo que se dio el mismo día entre Messi y Djokovic, digo, no sé si son los mejores de todos los tiempos, pero aguantar los dos carreras de 20 años en el alto rendimiento, y bueno.
4: Es tremendo, ¿no?
2: Y bueno.
4: Estaba leyendo que Djokovic llegó a la semifinal número 55 de Grand Slam.
3: ¿Qué? ¿En serio?
4: Teniendo en cuenta que se juegan 4 por año, saquen la cuenta ustedes, pero digo, es llegar a semifinales al menos en más de 12 años.
3: ¿Qué locura eso,
4: eh? Algo increíble, la verdad es impresionante. Con una vigencia tremenda, pero con algo que hablábamos la semana pasada, y esto obviamente que tiene mucha carga de subjetividad. Yo creo que el tenis en este Wimbledon está cambiando.
2: A ver.
4: Hay una sobre adaptación a la velocidad. Yo lo decía que siempre los buenos de cada generación es como que nos muestran el camino de hacia dónde va el tenis. Yo creo que durante varios años Alcaraz y Sinner fueron los únicos que pudieron de alguna manera tener la velocidad de juego controlada y que sea solamente una variante, y los demás siempre corriendo detrás de una pelotita que los hacía pegar muchos tiros en emergencia y dejando de lado la estrategia, ¿no? Cuando uno está sobreviviendo en el punto, la estrategia es secundaria. Bueno, yo creo que en este Wimbledon eso está empezando a cambiar, y lo vi en muchos jugadores. Djokovic es el emblema de todo esto que estamos hablando, 39 años, siempre fue alguien que le sacó importancia a la velocidad del rival por esta tremenda adaptación física que tiene, pero también lo vi en otros casos, en el muy buen desempeño de Dimitrov, por ejemplo, que también con una edad avanzada pudiendo de alguna manera utilizar mucho más cambios de ritmo de lo que venía pasando, y en mujeres, ojo con lo que está pasando también. Las tres mejores jugadoras de la actualidad, que creo que vamos a coincidir todos, en Sabalenka, Iga Swiatek y Rybakina, cayeron bastante temprano, y en las semifinales hay tres nombres, en cuarto de final hubieron tres nombres muy interesantes. Paolini,
2: que ya es grande,
4: que ya tiene 31 años, Mukova, que siempre la destacamos por su variedad de juego, por su estilo de tres cuartos de cancha para adelante, con muchas variantes, con devoluciones y red, con slice como cambio de ritmo, con ángulos cortos, ¿sí? Mertens, la belga, con una misma impronta. A ver, creo que el tenis está llegando a ese nivel en el cual los jugadores de la segunda línea lograron domar de alguna manera la velocidad de juego, y se está empezando a ver mucho más los estilos y puntos mucho más elaborados. Me ha gustado mucho el Wimbledon que estoy viendo hasta ahora.
2: Te quiero hacer una pregunta. Sí, Andrés, sí. Vos. Andrés, pregunta.
3: No, yo te quería preguntar, Diego, a ver, esto de Dioc, a ver, así como estamos presenciando como el Mundial 2026, también se ha recordado por Messi y sus 39 años y su vigencia, y uno mira para atrás y dice, che, Pelé a los 29 dejó de jugar en el Mundial, o no sé, Platini también a los 31. Ustedes lo mencionaron varias veces, pero está bueno si lo recordamos, que este Djokovic de 39 años es un tremendo contraste con, Björn Borg. ¿Hasta qué edad jugó Björn Borg?
2: 26, recién cumplidos.
3: Es increíble eso.
4: Sabatini también, por ejemplo.
3: ¿Quién?
4: Sabatini, claro. Por ejemplo, también hasta los 26, 27.
3: ¿Mm? ¡Oh!
4: Sí.
3: ¿Y pero eso era lo normal o son excepciones?
2: No, no era lo normal, pero lo normal era que a los 30 te ibas.
3: Claro.
4: Exactamente. ¿No? De hecho estadísticamente, Andrés, ningún tenista sudamericano, por la distancia con el circuito, por lo largo de las giras, por el desgaste, fundamentalmente de esfuerzos de jugar en una superficie que exige mucho más desde lo físico, y de no tener esa posibilidad de pierdo, me vuelvo a mi casa, no hay casos de sudamericanos en el tope de rendimiento más allá de los 30 años. Pensá en los más gloriosos, Vilas, Andrés Gómez, Guga Kuerten, Marcelo Ríos, como decía, Del Potro, Sabatini, ninguno pudo romper la barrera de los 30 años y mantenerse vigentes, salvo unos muy muy pocos, Jimmy Connors, ayúdame Franco, pero no hubieron muchos en la era del tenis abierto que se hayan podido mantener vigentes tanto tiempo, y mucho menos en el tenis tan cambiante como el de hoy, en el cual creo que en la última década la tecnología, fundamentalmente de las raquetas y de las cuerdas, han hecho cambiar tanto el juego, ¿no? Y que Djokovic haya podido, de alguna manera, sobrevivir a esto. El otro día leí una estadística. Djokovic le ganó a un rival nacido en el 73 hasta un rival nacido en el año 2005.
2: Una barbaridad, 30 años.
4: Es impresionante.
3: Desde el 73 hasta el 2005.
2: Claro, exactamente. Jugadores que nacieron en el 73, que ya obviamente no compiten, sí. Y chicos desde que tienen 21 años.
3: Bueno, esto también es. Mira, yo no sabía que estaban haciendo esta comparación con Messi, pero tranquilamente se puede hacer.
4: ¿Viste que el otro día hicieron una comparación de Messi que había jugado con el padre y después con el hijo?
2: Sí.
4: de un jugador, yo no me acuerdo.
2: El jugaron en el amistoso contra Islandia.
4: Exacto.
2: Que el padre había jugado con Messi en el Barcelona.
3: Sí, claro. Claro, era compañero. Claro,
4: era compañero, sí. Exacto.
2: Una exacto. Linda, bueno, imagen Djokovic, premundial.
4: Djokovic va en ese camino. De hecho, yo lo comparo, si tengo que hacer una comparación dentro del tenis, lo comparo con André Agassi, que en alguna vez lo habíamos hablado. El tenis en la era abierta del 73 en adelante tuvo 29 número uno del mundo. Bueno, Agassi enfrentó a 20 de los 29. Claro. También una vigencia tremenda, y lo de Djokovic en tiempos de exceso de información y de tecnología lo hace increíble, y la comparación con Messi es inevitable, obviamente.
2: No, y además todo este juego que se hace con el tenis, después te voy a preguntar por Coco Gauff, algo que me da mucha curiosidad, pero por ejemplo, si yo me pregunto, nos pregunto a nosotros cuatro con Lucas, ¿quiénes son los mejores jugadores de la historia en polvo de ladrillo? Seguramente vamos a hablar de Bjorn Borg, seguramente vamos a hablar de Rafa Nadal, probablemente también hablemos de Alcaraz, de Vilas, de Muster. Y si yo digo que quizás, salvo Nadal y Borg, el mejor jugador de polvo de ladrillo fue Roger Federer, que tuvo una mala suerte convivir con Nadal.
4: Exactamente.
3: Estás tirando un socalazo ahí, ¿eh?
4: Claro, pero Franco, vamos a ser más duros. ¿Cuántos Roland Garros ganó Vilas?
2: Uno, que no jugaba, okay, Borg. Y sin desmerecer a Vilas. Digo, no jugaba Borg porque mismo Vilas reconocía que el mejor de todos era Borg, ¿no?
4: Bien, ¿y cuántas finales perdió?
2: Dos más, ¿no?
4: Dos más, ¿no?
2: Sí.
4: Una con Borg.
2: Tres.
4: La otra, a ver, una con Borg, una con Vilander.
2: Sí, no sé si dos con Borg y una con Vilander. Bueno, ahora no me acuerdo de eso.
4: Ok, Djokovic ganó tres Roland Garros en épocas de Nadal.
2: Y Federer, si bien ganó uno, perdía siempre con Nadal.
4: Exacto, hizo, o sea, cinco finales más.
2: Es como decir, sí, bueno, te tocó por ahí el mejor de la historia en polvo de ladrillo, pero jugaba un huevo Federer en polvo de ladrillo. Estoy tirando algo porque, viste, las estadísticas muchas veces se analizan de manera muy lineal, ¿no?
3: Sí, claro.
2: Entonces
3: no tienen lecturas.
2: Claro, entonces decís, para, y Federer, que era un burro en polvo de ladrillo, no, era un genio en polvo de ladrillo. No le ganaba a nadie, Nadal.
4: si quieren seguir con Djokovic y la comparación con Messi, fue el número uno del mundo. ¿Sí? En 13 años diferentes. ¿Cómo la ves a esa?
2: A ver, repetilo.
4: Número uno del mundo, o sea, tocó el uno del ranking mundial al menos en 13 años diferentes.
2: Y es una bestia.
3: Es increíble, ¿no?
4: Es una cosa impresionante.
2: Y algo más que me parece, que creo que lo comentaste vos en algún momento.
3: Ahora, y sí. Si yo digo, voy a hacer una pregunta de insolente.
2: Insolente.
3: Todos estos números de Djokovic, ¿por qué se sigue a la sombra de Nadal y de Federer?
2: Yo te respondo antes algo y después digo, te va a hacer una cosa mucho más, seguramente mucho mejor y más analítica. En el fútbol se inventó un duelo para que sea atractivo Barcelona-Real Madrid, ¿no? Messi con Ronaldo.
3: Claro.
2: Más allá de todos los méritos enormes,
3: los buenos y los malos,
2: sí, gigante que tenga Ronaldo, se instaló una disputa que realmente nunca existió como tal, más allá de que hubo años que Ronaldo fue mejor que Messi, ¿no? Pero en la historia del fútbol, es como dice Mourinho, Messi pelea por entrar en la historia del fútbol y Ronaldo pelea por ser comparado con Messi. Pero digo, se inventó algo muy fuerte que creo que está teniendo todavía hoy repercusiones y consecuencias muy muy en el límite, porque estamos en un mundo tan crispado que tampoco es raro que ocurran cosas hasta un poco agresivas y violentas durante los mundiales. Entonces, para mí, lo que pasó es que había una rivalidad que era perfecta entre Federer y Nadal. Más allá que era una rivalidad extraordinaria de estilos, de formas y de todo, pero que garpaba un montón a ese inconsciente o consciente colectivo y empresarial. Y un día apareció este flaco y se metió ahí. Y eso molestó mucho. y molestó porque no formaba parte de el Messi contra Ronaldo. Digo, es...
3: Y aparte es de un país mirado por desconfianza, por accidente.
2: Y puede ser también, puede ser. También está, hay otra situación, que yo creo que al principio Nadal era un tipo mucho más frontal de lo que fue al final de su carrera, y creo que Djokovic, con aciertos y errores, como pasa siempre, es un tipo incomodísimo para el tenis, para el establishment del tenis. Es incomodísimo, defiende a los jugadores, está loco. ¿Entendés? Está en pedo. Mira, hace unos días escuché a Marco Tardelli, ese gigante de la raya derecha que tenía Italia, campeón del mundo, con uno de los gritos más lindos de gol en la historia de los mundiales, para mí comparable como lo que podría ser Valverde hoy en Uruguay. Dijo: el único que se le animó a la FIFA fue Maradona, y todos nosotros, incluyéndome, fuimos unos biliakis, es unos cobardes traidores. Y me arrepiento. Mira,
3: ¿dijo eso?
2: Dijo eso. Buscalo Tardelli en un programa, se puso de punta, porque ya Maradona... Esto es increíble, ¿no? Pero no es por decir el Diego, la religión del Diego, no. Esto es... Anticipó lo que está pasando en esta vergonzosa FIFA. Y Djokovic fue
3: un tema
2: muy...
3: para hablar, ¿no? Lo que está pasando con...
2: Sí, ahora te vamos a agarrar por ese lado. Pero Djokovic, a Djokovic lo quisieron exterminar. A Djokovic le prohíben jugar torneos de Grand Slam, lo suspenden por pavadas. ¿Te acordás de la pelota que sin querer le pegó a una?
4: El US Open.
2: Sí, ¿no? Y esa es mi opinión. Los tipos incómodos joden. Y pagan con su cuerpo.
4: ¿Cómo? Sí. Lo único que benefició a Djokovic en cuanto a números es que el circuito últimamente estuvo acercándose a las canchas de cemento, que es de los tres la mejor superficie, ¿no? Si yo estaba repasando ahora, Federer, por ejemplo, es el jugador con más cantidad de títulos sobre pasto. Tiene 19 títulos en pasto, pero el pasto a nivel calendario no es predominante, ¿no? Tenés Wimbledon y tenés un par de semanas más para sumar títulos. Rafa, obviamente, ganó 14 Roland Garros, pero Rafa tiene una contra, que hay muchos que le critican no haber ganado el máster de fin de año. Yo pregunto, ¿cuántos máster de fin de año se jugaron en polvo de ladrillo a lo largo de la historia?
2: Perfecto lo que decís.
4: Ninguno. Ningún máster de fin de año a lo largo de la historia se jugó en polvo de ladrillo, y sí se jugó mucho en cemento. Por lo tanto, Djokovic tiene una ventaja ahí, y hay dos Grand Slams que también se juegan en cemento, que entre los dos Grand Slams, entre Australia y el US Open, Djokovic también tiene 14 Grand Slams ganados en cemento, igual que Rafa. Entonces yo creo que lo único que benefició a Djokovic en cuanto a las estadísticas y en cuanto a su vigencia es que el circuito actual tiene mucha más cantidad de torneos importantes sobre la superficie predilecta de Djokovic, y no así cuando Nadal estuvo en su prime, como se dice ahora, o Federer, tuvieron menos oportunidades a nivel del circuito de competir en su mejor superficie.
2: Clarísimo. Una última cosa de tenis antes de... Vamos a tener el duelo Sinner-Djokovic, si no me equivoco.
4: Sí.
2: Que eso sí nos lo vas a comentar una vez que veas el partido. Cocoa, venía a comerse a todos crudos.
4: Sí.
2: Y no pasa.
4: Sufrió mucho con... De hecho, le sacó para partido, ¿no? Solana Sierra en segunda ronda. Estuvo 5-4, 30-15, se escapó. Yo creo que es muy interesante, y lo dejo abierto porque es una reflexión meramente mía, que estemos muy atentos al circuito en los próximos 3 o 4 meses. Yo creo que va a haber un cambio fuerte de formas de jugar. Obviamente que los mejores y las mejores, la característica principal es la adaptación, ¿no? Y la forma de acomodarse para seguir compitiendo, pero guarda porque el tenis está cambiando, y los que cambian bien los ritmos están teniendo creo que un renacer que puede ser muy interesante. Ojo Paolini, ojo Mukova, ojo Dimitrov, Djokovic están, creo que el tenis está yendo para ese lado, por lo menos en lo que estoy viendo en Wimbledon.
2: Querido Andrés, a ver, hablamos de este mundial donde, como nunca, la política y y el deporte se cruzan de una manera...
3: Sí, brutal, ¿no?
2: Brutal, sí, casi asquerosa, sí. En algunos sí. casos, ¿no?
3: Sí, sí, sí, sí.
2: ¿Cómo lo estás viviendo vos allá? Recordar, por ejemplo, yo quiero simplemente recordar algo muy breve. Yo creo que parte del tema... Esto no lo leí en ningún lugar, Fue raro ver las reacciones de muchos egipcios después del partido. Egipto sostiene muy fuertemente, y lo hizo y lo hicieron manifiesto durante el Mundial, la causa palestina. Sí. No hay que olvidarse que Argentina representa a un país cuyo presidente desprecia la causa palestina. Argelia también es un país que tiene algo muy, muy fuerte con la causa palestina. Lo que quiero decir es que para los egipcios se estaba jugando mucho más que un partido de fútbol. Y lo dejaron claro. Y yo creo que, y esto no se lo... ¿cómo puedo decir? No se lo escuché a nadie, pero yo estoy convencido que hay muchísimo también de eso dentro de lo que fueron reacciones que parecen desmedidas por parte de del cuerpo técnico de Egipto, y que tienen que ver con todo, con las declaraciones del presidente argentino Milei, por más que no todos los argentinos somos Milei, es más, inclusive los que votan a Milei, no sé cuántos están de acuerdo con ciertas posiciones de Milei. La foto de Messi con Trump, por supuesto, o sea, más allá que yo ya dije que para mí no era casi imposible hacer otra cosa, no.
3: Sí.
2: Pero eso en la cabeza de los egipcios, estoy seguro. ¿Y por qué? Porque al final del partido el técnico de Egipto habló que todo esto no tape lo que está pasando con los palestinos. Lo dijo, por eso quiero aclarar, porque a veces uno piensa que el fútbol está, no sé, desconectado por completo del resto de la vida, ¿no? Es algo que...
3: Bueno, por lo general lo está, ¿no?
2: Sí.
3: Por lo general está, así que, digamos, celebro esas declaraciones del técnico de Egipto, que, bueno, digo, en cierta forma, digo, los países árabes son los que mantienen la causa palestina en los mundiales. Pasó con Marruecos en el 2022 y pasó también con Egipto en este mundial. Bueno, todo en un contexto en el que la brutalidad de Donald Trump, a quien no le importa invadir un país o decretar una guerra, vaya uno a saber el nombre de qué, mira si se iba a perder la posibilidad de que un jugador de su selección no jugara un partido por un reglamento que él no conocía, porque no conoce el fútbol, digamos. De hecho, habrán visto en los últimos días, durante esta semana, una foto en la que Infantino le muestra tarjetas amarillas y rojas a Donald Trump. Es una foto que tiene un par de años. Formó parte de las relaciones carnales entre la FIFA y Estados Unidos. La FIFA, en cierta forma, pasa a ser como una especie de inquilino de Trump, en el sentido que siempre estuvo en Suiza, la FIFA, y hace poco tiempo instaló sus oficinas en la Torre Trump en Nueva York, con lo cual, digamos, también, de hecho, por eso me refería a esta cuestión de inquilino, que la podemos ampliar a un montón de cosas. Bueno, yo creo que Donald Trump, no, que él mismo dijo que no sabía lo que era una tarjeta roja cuando vio la expulsión de Balogun, y que después se enteró que no podía jugar el partido siguiente, yo creo que nadie le explicó tampoco que no podía jugar Balogun, pero sí podía jugar otro jugador en nombre de él. Porque en un momento hizo unas declaraciones muy confusas, me estoy yendo antes del partido del lunes pasado, hace una semana justamente, cuando Bélgica barre a Estados Unidos, que gana muy bien 4-1. En un momento lo que dice Trump es: ¿cómo puede ser que los belgas quieran ganarnos con 10 jugadores? Yo creo que nadie le explicó que iba a jugar otro futbolista en lugar de él, pero bueno, igual, o sea, no le hubiese importado absolutamente nada. Bueno, la FIFA queda dañada por este episodio, queda dañada también por la injusticia que sufrió la delegación de Irán, estando fuera de Estados Unidos durante el torneo, los cuatro tiempos también. Bueno, hay un montón
5: de razones, digamos, que este, meten a la FIFA, bueno, en un lugar en el que se mete solo, son disparos en el pie, ¿no?, que está haciendo, digamos, en contraste de, bueno, de otras organizaciones. Por ejemplo, ahora, también en estos días, el Comité Olímpico Internacional dijo, bueno, es hora que vuelva Rusia. Recordemos que Rusia no pudo participar en la este mundial, y Rusia vuelve a los Juegos Olímpicos, que se van a hacer en Los Ángeles en el 2026.
2: Claro, sí. Bueno, eso que estabas diciendo vos, bueno, ahora vamos a ir un segundito porque estoy grande y tengo que ir al baño un segundo, es, me hace acordar también las declaraciones de los, del senador, repugnante senador estadounidense Cruz, agradeciéndole a Trump, y Trump con esa cara horrenda que tiene siempre por haber salvado a Estados Unidos y haberle dicho y haberle impuesto prácticamente que le levanten la sanción al jugador estadounidense, y después lo de Rubio, que es fuerte candidato para representar al Partido Republicano en las próximas elecciones, este, Cruz, Rubio, latinos, más papistas que el mismo Papa, todo muy peligroso en el mundo que se viene. Escuchamos un tema, tengo que ir al baño. Les pido disculpas, Luca me dice, por favor, cuídame la sala.
5: No, estoy bien, es tarde.
2: ¿No? Y volvemos y seguimos un ratito.

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1: Y bueno, querido Andrés, una pregunta que creo que nos estamos haciendo todos los que no tenemos la suerte de estar allá en el Mundial. Y bueno, viste que con las redes sociales vos te metés, por ejemplo, en algo que están criticando a Argentina, y entonces después todo lo que te viene son todos los flacos que critican. Claro, después agarras, ¿no? Y después agarras otro y te empiezan a llevar por los otros, que, ¿no? El México, ¿no? Que con vos contabas, y además te vi que tuviste, te trataron muy cálidamente todo este tiempo. Y más allá, que es tremendamente entendible, pues nos pasaría a nosotros que cuando juega Cabo Verde, gran parte del mundo quiera que gane Cabo Verde, pues si jugaba contra Brasil nos pasaba lo mismo, si jugaba contra Francia nos pasaba lo mismo a todos, contra España está la cosa que querés que gane el más débil. Te pasa.
2: Claro,
1: pero... yo racionalmente decía, si no gana Argentina, ojalá que gane Brasil el Mundial, pero cuando estaba viendo Brasil-Noruega, había algo que me hacía hinchar por Noruega. Que...
2: Y te pasa eso, ¿viste?
1: Eso sí, pasa, sí, ¿no? Ahora...
2: Claro, porque a mí me pasó también ese partido. Yo en verdad quería que ganara Brasil.
1: Tú también.
2: Un poco lejos, pero bueno, fue lo que pasó, hace una semana. Pero al mismo tiempo decís, nada, che, pará, no nos conviene, digamos, que quede eliminado, porque uno tiende a pensar que Brasil es más poderoso que Noruega. Después, tío, no termina pasando eso, y de hecho Brasil ya viene en baja hace mucho tiempo, pero está ese duelo entre lo que uno quiere desde el corazón, porque yo, al menos en los mundiales, suelo hinchar por los de mi barrio, que no sean de mi familia.
1: Claro.
2: Los equipos latinoamericanos son de nuestro barrio.
1: Exacto.
2: Y bueno, lo que decís, bueno, pará, también nos conviene que quede afuera porque es nuestro rival.
1: Sí, sí.
2: O sea, están esas dos cosas, ¿no?
1: Y bueno, ¿cómo se vive realmente? ¿El mexicano tiene algo así como los algoritmos me mandan que se la agarran con los argentinos? Pues te pregunto en serio, pues no,
2: es verdad, no, sí, pasa eso, sí, sí. Mirá, yo he visto varios partidos de Argentina ya rodeados con gente de otros países, mayoría de mexicanos, y sí, gritaban los goles de los rivales. Ojo, yo absolutamente entiendo esta cuestión de está jugando Cabo Verde contra una potencia, hincha por Cabo Verde, eso está absolutamente sí. Claro. Pero después ya cuando fue Argentina contra Suiza y te dice, no, voy a ir con la camiseta de Suiza, y dice, pará, ni los suizos saben que Suiza está jugando el Mundial. Es evidente, digamos, que surgió, bueno, en los últimos años surgió esta especie de... Esto tal vez estuvo siempre, pero las redes es como que lo están mostrando mucho más, esta cuestión que, bueno... Argentina juega contra el otro equipo y los mexicanos hinchan por ese otro equipo. Es raro, digo, porque está Messi. Yo entiendo que no puedas hinchar por Argentina. Está ese famoso canto de casi todos los mundiales, que es América Latina menos Argentina. Pero bueno, digo, pero es raro tomar partido por Cristiano Ronaldo y no por Messi, ¿no?
1: Te hago una pregunta. ¿Cuántos mundiales fuiste vos?
2: Cuatro.
1: De nuevo, porque a mí, como yo hablo mal de la inteligencia artificial, me la tiene jurada, ¿viste? Y creo que voy a terminar perdiendo contra ella. Pero, ¿vos notás que hay una evolución hacia la mala leche en los comentarios en general, incluso los nuestros, de los argentinos, digo, en general, en los que hay como... una caída en lo que es la calidad de la crítica y de la chicana divertida, ¿no? Porque un fútbol sin chicana es un partido de béisbol en Estados Unidos, es un bodrio, un fútbol sin chicana, ¿no?
2: O de cricket, ¿no?
1: O de cricket, sí, nada. Hoy comés pochoclo. Las chicanas son divertidas, forma parte de esto. Pero vos, que tuviste cuatro mundiales, yo nunca fui a ningún mundial, ¿notás que hay como algo más... más violento?
2: Sí, al mismo tiempo te tengo que decir que yo cuando estuve acá con mi buzo de River, que lo llevo a todos lados, la gente me chocha, vamos River, O sea, una cosa es lo que pasa en las redes y otra cosa es lo que pasa en
1: por,
2: la calle.
1: Por eso te pregunto.
2: En la calle todo bien, todo es obvio que van a hinchar por el más débil y está perfecto que sea así. Después fue una convivencia, una experiencia maravillosa la que estoy teniendo. Entonces tengo que decir eso. O sea, entiendo después que hay códigos distintos, o sea,
1: a ver.
2: Porque no puedo decir, y yo no puedo acusar a alguien de falta de código, no sé, por ejemplo, yo estaba viendo el partido contra Egipto y antes con Cabo Verde, y vi un gol de los africanos y gritaban el gol con todo delante mío. O sea, tal vez yo hubiese tenido el recaudo de, no sé, está jugando México contra Nueva Zelanda, no le voy a gritar el gol a un mexicano, el gol de Nueva Zelanda delante de él. Pero ojo, esos son códigos distintos, no son claro, buenos o malos códigos.
1: Están muy bien.
2: Porque tal vez forma parte de lo de ellos, y están, ellos hinchan por ese equipo y gritan el gol. Y esto es algo que ya pasó en el Mundial 86. Cuando estaba haciendo el libro del partido, hablé con varios hinchas, mexicanos que habían estado así en el campo de juego, en la Azteca, y me acuerdo uno de ellos me contó que muchos años después se fue a Buenos Aires, toma un taxi y le dice, ah, sos mexicano, y el taxista porteño le dice, nunca te voy a perdonar que nos gritaron los goles en la final contra Alemania, porque sí. Digo, es cierto, digamos, los mexicanos durante todo el Mundial hincharon para los rivales de Argentina, salvo contra Inglaterra, ese día hincharon a favor de Argentina. Lo que me contaba este hincha mexicano en ese momento es que el mexicano, digamos, en esta cuestión, digamos, de tener distintos gustos y los intereses, según él, hinchaban por el espectáculo. Entonces cuando Alemania, recordemos que Argentina, Alemania en el final del 86, Argentina gana 2-0, México empata 2-2, y fue un estallido el Azteca con el gol de Alemania. Según lo que me contaba este entrevistado, se debió en verdad a que los mexicanos estaban festejando que el partido iba a una especie de alargue. Después no fue porque Burruchaga termina haciendo el gol antes del minuto 90. Pero quiero decir que es una historia vieja que se está reflotando por las redes sociales. Pero qué bueno, está bien. Estoy a favor, digamos, de
1: las... Yo lo otro que
2: digo, rivalidades.
1: Sí, no, es una porquería, es aburridísimo el fútbol.
2: Lo que sí no me gusta cuando ya se suma esta lo que no quiero descalificarlo, pero no tiene como ningún tipo de sentido el Argen FIFA, penal para México.
1: No, eso agota.
2: Así como elogiamos al técnico de Egipto el otro día, la verdad que bojió, bancátela, tu equipo ganaba 2-0, bueno, perdió 3-2.
1: Se lo dijo Mourinho.
2: Mourinho se lo dijo,
1: bárbaro. Lo primero que tenés que pensar y hablar, claro, cuando tu equipo va ganando 2-0 y te faltan 10 minutos, 15 minutos, es porque lo perdiste. Lo dijo Mourinho, como siempre. Mourinho, otro personaje incómodo como Djokovic, ¿viste?
2: Incómodo, pero más, ¿no?, que bienvenido.
1: No, pero es así, ¿no? A mí me encanta. Y dos cosas que para mí son notables y que no es la primera vez, ya viene pasando también en otros mundiales. Nosotros cantamos mucho contra los brasileros y contra los ingleses. Ahora, tanto en el mundial pasado como en otros mundiales, y esto es así, cuando vos agarrás los medios ingleses en general, los grandes jugadores, exjugadores ingleses, los periodistas ingleses, y lo mismo con los brasileros, son los que más nos cuidan,
2: ¿Sabes por qué para mí? Porque hay como un respeto a la tradición y a la cultura.
1: Pero vos lo sabés eso, ¿no? Lo vivís.
2: Sí. Mira, yo el otro día quedé un poco lejos, pero lo cuento igual. Tuve un regalo hermoso de esta profesión, que es haber visto en Inglaterra, Egipto, en el Azteca. Y estuve con... me fui con al medio de los hinchas ingleses, para escribir una crónica, ¿no? Y sentí como ese, que yo también le decía, mirá, yo la verdad que lo respeto, medio más allá de la rivalidad, Inglaterra tiene cultura, tiene tradición, y eso es más que bienvenido, ¿no? Las hinchadas europeas no son muy viajantes, no viajan tanto, bueno, digamos, los ingleses sí, estaban ahí, y no te digo que me puso contento que hayan ganado, porque la verdad que hinchaba por México, pero en cierta forma sí le reconozco eso a los ingleses, esta cuestión de Estos son importantes, viste, los necesitamos, el fútbol los necesita.
1: Totalmente. Y una última cosa, para cerrar esta parte del programa, pues después la última van a ser los informes que ustedes van a enviar. Esto es como Back to the Future, esto es una película de Spielberg, ¿no? Ustedes ya están en otra dimensión, ya vieron el partido, pero lo van a enviar dentro de unos días, las semifinales de Wimbledon y Argentina-Suiza. Vean, recomiendo ver a los que no lo vieron, en la televisión española, a las barbaridades que dice ese para mí sobrevaluado arquero que fue Iker Casillas sobre el fútbol sudamericano, ¿no?
2: Sí,
1: estábamos escuchando unos ruidos de fondo y la respuesta de Valdano. Y acá te hago la pregunta, porque me parece que hay algo que es importante, porque también lo había escuchado a Gattuso cuando quedó eliminado Italia. Gattuso, para mí, no, pésimo, forma parte de esas pésimas selecciones que pasan de un técnico que ataca a un técnico que defiende. Parte de los problemas de Italia tienen que ver con eso, sobre se le da demasiado a estos sudamericanos, ¿no? Lo dijo así porque Gattuso tiene respeto por el fútbol sudamericano, pero dice, entra cualquiera de Sudamérica. Lo
2: dijo Iker Casillas. ¿Dijo eso?
1: Sí, que le dan, o sea, que pues, en Sudamérica entra cualquiera, ¿no? Y más allá de que él respeta mucho la mentalidad del fútbol sudamericano. Pero lo de Iker Casillas es impresentable. Y la respuesta de Valdano es impecable. Escúchenla, los que están, metan Valdano con Iker Casillas. Es impecable cómo se la manda a guardar. Pero hay una cosa, para mí, y que se debería entender, que creo que es el motivo por el cual los cuatro hubiésemos querido que, si Argentina no fuese el único latinoamericano presente, otro latinoamericano hubiese ganado. Vos vivís esa especie de menosprecio, te lo digo porque estás conviviendo con periodistas, estás conviviendo con hinchadas, del fútbol europeo que ya quiere cooptar todo lo que nos queda con respecto a nosotros. Esas declaraciones del Mundial pasado de Mbappé, que para mí no fueron de mala fe, creo que es
2: no,
1: lo
2: para
1: que...
2: mí no, tampoco, no, no.
1: Creo que eso es lo que pensaba.
2: Me cae bárbaro Mbappé.
1: A mí también, ¿verdad? A mí también me encanta. Sí.
2: En este caso, que lo que vamos a escuchar ahora, sí, también es cierto que si de 8 cuartos finalistas 6 son europeos, es evidente que hay un predominio. Lo que pasa es que a veces, al menos al comienzo del Mundial, los europeos es como que no entendían bien cómo tenían que jugarle a los sudamericanos y se pensaban que estaban en una especie de Eurocopa. Recordemos que el fútbol es raro. Hay uno de cada cuatro jugadores representan a un país en el que no nacieron. Dicho eso, decís, uy, qué bueno, el fútbol, digamos, tiene las fronteras abiertas. Al mismo tiempo, el fútbol fuera de los mundiales es como que se está encerrando cada vez más, porque Europa creó algo que se llama Liga de Naciones, y como que todo el tiempo está compitiendo entre sí. Entonces, claro, cuando salen a los mundiales después de 4 años, chocan contra selecciones sudamericanas que tienen otra forma de jugar, ni mejor ni peor, tienen otra forma de jugar. Dicen que pasó mucho con Uruguay contra España. La verdad es que Uruguay fue de los equipos menos violentos del Mundial. Pero bueno, se da como esta especie de choque de culturas en la que sí, los ingleses, los europeos suelen tener una mirada un poco por encima del hombro, ¿no?
1: Y sí. Así que bueno, somos los únicos que quedamos. Ya en un ratito, vos que ya viste en el futuro el partido, no nos cuentes ahora, porque todavía estamos esperando unos días para ver el partido, pero vos ya lo viste en el futuro, nos vas a contar qué pasa con Argentina-Suiza, y vos, querido Diego, también, que viajaste en el futuro y ya sabés qué ocurre en las semifinales de Wimbledon, en un ratito nos vas a contar eso, con lo cual hacemos una especie de despedida trucha, y vamos a decir, pasamos al próximo bloque, que está ya en el futuro, y bueno... Y veremos qué pasa. ¿Eh?
2: Y esta es una despedida grupal, ¿no?
1: Es una despedida grupal de los cuatro. Y nos volvemos a escuchar.
2: Bueno, les quiero decir una cosa. Nuestro próximo programa va a ser horas después de la final. Veremos dónde estamos.
1: Veremos dónde estamos. Eso, veremos dónde estamos. Bueno, a descansar un poquito. Y después venimos con los informes del futuro.
2: Abrazo para todos.
3: Abrazo.

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1: Y bueno, sobre el final del programa hay que festejar, hay que agregar a la porción del programa que hicimos anteriormente, el festejo, el sufrimiento primero, ¿no? Esos mensajes de es para morirse, yo no puedo más, que, bueno, antecedieron y en algunos casos fueron posteriores al triunfo contra Suiza este sábado de la noche. Un triunfo taquicárdico, otra vez. Es una Argentina que avanza sufriendo, pero que gana todos los partidos, ganó los 6 partidos, es cierto. 2 de ellos no ganó en tiempo suplementario. Y el último, este contra Suiza, hay que decirlo, cuando el rival se quedaba con 10. Una acción que puede llegar a traer algún tipo de polémica porque es un reglamento nuevo. Pero emboló el jugador suizo. Bueno, digo, hizo una infracción que la FIFA actualmente sanciona con tarjeta amarilla. A mí no me gusta, tengo que ser sincero, no me gusta ese tipo de sanción, me parece como demasiado. Es un poco lo que pasó aparte me parece que forma parte de una careteada de la FIFA, ¿no? De juego limpio. ¿De qué juego limpio estamos hablando después de lo que vimos a comienzos de la semana con Trapi y Balogun? Me refiero a cuando simuló la infracción en Boló, el delantero del Rennes, sobre Paredes. Le había pasado al Mirón al comienzo del Mundial, jugando en Paraguay contra Estados Unidos. Al Mirón le pasaron todas en este Mundial, pero también le pasó esta, la de, creo que se llama confusión de identidad. Pero bueno, digo, más allá de eso, Argentina mereció ganar también. Es un equipo que no juega bien Argentina, pero bueno, digo, no. Pero avanza y merece avanzar y aparte tiene algo que se repone cuando le ponen una piña, ¿no? Es un boxeador que se sabe levantar. Se la ponen y arriba, sigue y gana y termina ganando. Hay que ver, bueno, contra Inglaterra, ahora que ya es un rival superior, pero estás en semifinales. Ya el Mundial de Argentina es un éxito. Es algo que ocurra alguna catástrofe, digamos, ¿no? Es un éxito porque, no sé, a ver, me dio. Ustedes no me ven, pero estoy tocando madera. Brasil llegó a la semifinal y pereció a uno. Bueno, es algo que ocurra, algo por el estilo. Ya llegar a las semifinales está muy bien, está recontra bien. Recordemos que Argentina está yendo por una hazaña, que es la de ser bicampeón, algo que no consigue nadie desde el 58 y el 62. Y que bueno, y el equipo Scaloni está ahí. La verdad es bicampeón de América, campeón del mundo, campeón de la finalísima. Y ahora en un mundial en el que decís, che, ¿quiénes son los 3 mejores jugadores de Argentina? Bueno, no sé, el Cuti. A ver, perdón, obviamente Messi, ¿no? Está claro que, bueno, mira, si ocurrió, digamos, además del triunfo, algo bueno el otro día, es que no necesito del mejor Messi. Está bien, digo, hace el centro del gol, el primer gol, y es Messi, ¿no? Está claro. Digo, uno tiene la sensación que sin Messi Argentina no tampoco hubiese ganado, por cómo arrastra marcas y demás. Pero bueno, digo, Argentina. Es una buena señal porque hasta ahora todo dependía de Messi. Bueno, ya el gol de Enzo Fernández sobre el final, el gol de Julián ahora, bueno, ya es como otra cosa, empieza a ser otra cosa. Pero bueno, después de Messi hagamos un podio. Y ahí medio se complica, ¿eh? Licha Martínez. Y sí, es posible. ¿Y el tercero quién es? Y bueno, ahora Julián sumó acciones, pero no es un buen mundial de Julián hasta ahora. Iba a recuperar la pelota en la jugada previa al 3-2 contra Egipto. Hace el gol del 3-2 contra Suiza. Pero bueno, pero es discutible. Seguramente la semana pasada decíamos.

incluso haciendo poco ganar Argentina, porque se puso en ventaja en la primera jugada. Ojo, también hay que decir que Cabo Verde le empató en la primera jugada. Así como decimos, che, nos están haciendo goles fáciles. Bueno, nuestro primer gol contra Suiza fue fácil y a veces nos tiene que tocar para nosotros. Bueno, todo esto para decir también que se viene Inglaterra. Mamá, ya uno lo dice y le duele la panza, ¿no? Miércoles que viene, esta final contra Inglaterra. Bueno, insólitamente Messi nunca jugó contra Inglaterra, no. Tiene que ver también con esta cuestión de que los equipos europeos ya no juegan amistosos con los argentinos. Y cuando se jugó el último Argentina Inglaterra, fue en el 2005, creo que Messi estaba suspendido, lesionado. Messi recién empezaba a jugar en la selección argentina, ¿eh? O sea, tampoco tenía tanto recorrido entonces. Argentina pierde 3-2 ese partido. Bueno, le ganamos solamente una vez a Inglaterra en los mundiales, la del 86, pero claro, no deja de ser una cuestión estadística, porque en el 98 los volvimos a eliminar, así se dice bien, con ese partido de Francia, ¿no? Victoria por penales. Pero después nos ganaron en el 2002 el equipo de Bielsa, primera ronda. Y anteriormente tenemos dos derrotas, ¿no? La del 62 y la del 66. Justo murió Ratín, el capitán argentino, este sábado, horas antes del partido, por eso Argentina jugó con un brazalete negro, que es el partido en el que Ratín se pelea con el árbitro le dice váyase, no había tarjetas. Ratín ya es el que lo entiende, vamos a hacer la verdad. Pide un intérprete, el intérprete no está, qué sé yo, tarda 8 minutos en salir. Ratín después decía que tardó media hora, en verdad tardó 8 minutos. Y a partir de ahí, gana Inglaterra 1-0, gol de Hurst. Ahí empieza el clásico deportivo entre Argentina e Inglaterra, porque los medios sensacionalistas argentinos empiezan a referirse a Inglaterra también por las Malvinas, ¿no? Por su ocupación en las Malvinas. Entonces ellos pasan a ser piratas. Y después del partido, Cohen, un jugador inglés, le quiere intercambiar camiseta con el Mono Más, delantero de River. El Mono Más vive todavía, es una buena entrevista para estos días. Y el técnico Alf Ramsay le dice no, con estos animales no. Y después de la conferencia de prensa dice lo mismo. Vamos a jugar bien cuando jugamos contra un rival decente y no contra animales. Entonces de un lado había quedado piratas y del otro lado quedó animales. Y ahí en el 67, 68 y 60, y se vienen dos batallas entre clubes. Racing Celtic, clubes británicos, no era inglés pero sí era escocés. Y después Estudiantes contra Manchester United, que son batallas ambas ganadas por equipos argentinos. Pero ahí nace el clásico entre los piratas y los animales. Claro, en el 86, con los goles de Maradona, 4 años después de la guerra de las Malvinas, esa rivalidad, que es una rivalidad extraña, porque es una rivalidad transoceánica, ¿no? Argentina, el clásico regional de Argentina es Uruguay, el clásico continental es Brasil, obviamente, y después tiene como este tercer clásico transoceánico que es Inglaterra. La gente le encanta el que nos salta un inglés durante todos los partidos. Bueno, se viene eso en el marco de unas semifinales que parecen diseñadas por la FIFA, porque el martes está Francia y España, buen partido, sin dudas, muy buen partido. Francia es la candidata, yo no recuerdo un equipo que llegue tan de candidato, al mismo tiempo se puede ser traicionero, no sé, en Brasil en el 50, que no termina saliendo campeón, Hungría en el 54, que no termina saliendo campeón. Es difícil encontrar un super candidato. Brasil en el 70, que sale campeón. Después yo no recuerdo. No sé si Holanda en el 74 también era como super candidato y termina perdiendo. O es la recomposición histórica que después se hace, ¿no? La verdad, yo nací en el 74, no sé si Holanda llega como el favorito a la final. En todo caso, empieza ganando 1-0 y en todo caso, todos estos que estamos diciendo que sí son antecedentes de equipos que parecían que iban a salir campeones y no terminan saliendo campeones. Bueno, y ahí está Argentina. 3 equipos europeos, Argentina, igual que en Qatar, se repite la historia. Europa se prepara para salir campeón, salvo que Messi y Argentina lo impidan. Vimos historia, estamos presenciando historia. El tema es que sabemos que se viene una historia muy fuerte este domingo. Y en nuestro próximo programa, ¡ja!, ya tendremos campeón en el mundo. Querido Diego, querido Franco, ese es el reporte posterior.

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1: Wimbledon 2026 llega a su fin y ya tiene definido a sus cuatro finalistas. Y las semifinales dejaron dos relatos claramente diferentes. En el cuadro masculino se impusieron la lógica, la jerarquía y el peso de los grandes favoritos. En el femenino, en cambio, se producirá una final histórica que vuelve a confirmar la extraordinaria tradición de la escuela checa. La definición masculina enfrentará a Jannik Sinner y Alexander Zverev, probablemente dos de los jugadores más sólidos del momento. Sinner llega como campeón defensor, Zverev como ganador de Roland Garros, donde finalmente conquistó el primer título de grande de su carrera. Uno buscará ratificar su dominio en césped y el otro demostrar que París no representó solamente una liberación emocional, sino el comienzo de una nueva etapa. Una de las semifinales de la rama masculina se disputó entre Sinner y Novak Djokovic, que para mí en realidad comenzó a jugarse 48 horas antes ese partido, ya que Djokovic venía de derrotar a Félix Auger-Aliassime en 5 horas 15 minutos, en el cuartos de final más extenso en la historia de Wimbledon. Y aunque hablar de cansancio cuando se trata de Djokovic siempre exige algo de prudencia, esta vez creo que el desgaste resultó evidente. Frente a un rival que lo obliga a jugar cada pelota a máxima intensidad, el serbio llegó con menos frescura, menos explosividad y una capacidad reducida para sostener precisión durante los intercambios. Sinner se impuso por triple 6-4, yo creo que el resultado refleja bastante lo que sucedió en la cancha, una superioridad constante construida sin estridencias y sin necesidad de producir una exhibición espectacular. El italiano consiguió un quiebre en cada set y no cedió su servicio. Jugó con mucha claridad para decidir cuándo acelerar, cuándo cambiar de dirección y cuándo recurrir al saque para salir de una situación incómoda, que igual fueron pocas. Era además un enfrentamiento entre dos jugadores que comparten varios rasgos muy característicos en su juego. Ambos poseen una elasticidad extraordinaria, una movilidad sin igual, defienden con mucha eficacia desde posiciones difíciles, absorben muy bien la velocidad del adversario y pueden transformar rápidamente una pelota de contención en un contragolpe. No suelen, ninguno de los dos, desarmar al rival mediante grandes cambios de altura, sino que a través de cambios de direcciones, tomar la pelota temprano y reducirle tiempo al rival. Pero dentro de esas semejanzas creo que Sinner fue más rápido, más profundo y fundamentalmente más lúcido en la instancia de semifinales. Djokovic creo que las chances que tenía dependían de que el encuentro se volviera incómodo, cambiante y emocional. Necesitaba introducir dudas, extender los games y permitir que su experiencia comenzara a pesar dentro del partido. Pero el italiano nunca le concedió esa posibilidad. También existía un componente de revancha, ¿no? Porque el último enfrentamiento en Gran Slam entre sí había sido en la semifinal de Australia este año con victoria de Djokovic en 5 sets. Esta vez no hubo espacio para una batalla así. Creo que Sinner comprendió perfectamente lo que tenía que hacer, no darle tiempo al serbio para recuperarse, no permitirle instalarse en el partido y evitar que el peso de la historia comenzara a jugar. De todas maneras, Djokovic siempre nos regala cifras increíbles. En esta edición alcanzó su semifinal número 55 de Grand Slam y la número 15 en Wimbledon. Cifras realmente extraordinarias. En la otra semifinal se enfrentaron el británico que estaba viviendo un sueño increíble, Arthur Ferry, que fue wildcard local número 114 del ranking y había construido una de las grandes historias de esta edición, fundamentalmente pensando en que los locales habían perdido a dos de sus principales figuras, Emma Raducanu y Jack Draper, por baja por lesión. Alexander Zverev, sin embargo, impuso su jerarquía, su saque y su experiencia y se impuso 7-6, 6-2 y 6-4 y disputará por primera vez en su carrera la final de Wimbledon. Arthur Ferry intentó de manera constante mantenerse en el juego con un revés plano y muy rasante, pero creo que no consiguió generar la velocidad ni la profundidad necesaria para incomodar a Zverev y sacarlo de su zona de confort. El alemán, por su parte, se mostró muy firme con el saque, algo que viene mejorando en los últimos tiempos. Creo que la clave está en un lanzamiento mucho más constante que le permite mejorar el porcentaje de primeros saques. Y otra mejora que noté en este torneo fue que su derecha fue mucho más decidida, la utilizó mucho para golpear la en ataque para entrar a la cancha y tomar la iniciativa. Durante buena parte de su carrera la derecha le presentó altibajos y funcionó muchas veces como un hueco dentro de su juego. yo creo que en este torneo el cambio está siendo, este cambio está siendo realmente importante para su juego. También debo decir que el césped está favoreciendo mentalmente a Zverev, porque es una superficie que obliga a tomar decisiones, o sea, prácticamente castiga la duda. Entonces Zverev creo que está aprovechando esa exigencia, lo está ejecutando sin tanta premeditación y eso le está ayudando a que sea más fluido. Además creo que el título de Roland Garros le permitió quitarse una mochila enorme de encima, que hoy se lo observa obviamente más aplomado, menos condicionado por la posibilidad del error y sobre todo más convencido de que está totalmente preparado para las citas importantes. La final, sin embargo, le presenta al alemán un antecedente bastante adverso. Sinner le ganó las últimas 9 veces que jugaron y los últimos 14 sets. El italiano claramente partirá como favorito. Dentro de las claves del partido, creo que Sinner devuelve mejor, juega más cerca de la línea y posee una capacidad extraordinaria para atacar el segundo saque y se mueve con muchísima naturalidad en el césped. Creo que las posibilidades de Zverev estarán en sostener los altísimos porcentajes de primeros saques que viene manteniendo y utilizar la derecha con la contundencia que lo viene haciendo. Creo que necesita evitar que los intercambios de base sean muy largos y conseguir que el partido se resuelva con puntos un poco más cortos, algunos games más rápidos y sets más apretados. Creo que en ese escenario el saque le puede ayudar a construir oportunidades. Si el encuentro se convierte en una sucesión permanente de rallies desde el fondo de la cancha, yo creo que la ventaja estará del lado del italiano. Por el lado femenino, Wimbledon tendrá, como decía, una final histórica. Karolína Muková frente a Linda Noskova, la primera definición íntegramente checa en un torneo de Grand Slam. Y resulta difícil considerarlo una casualidad. El tenis checo posee una tradición extraordinaria, incluso de los tiempos de Checoslovaquia. Navratilova, Mandlíková, Suková, Hana Novotná y muchas más. O sea, cercanas en el tiempo, Petra Kvitová, Vondrosova, Bárbara Krejíková, forman parte de una escuela que ha producido campeones de estilos diferentes, pero con una característica común: la capacidad para comprender el juego y encontrar soluciones, fundamentalmente en el césped londinense. Noskova, de 21 años, derrotó a Marta Kostyuk por doble 6-4, no cedió su servicio y consiguió apenas una oportunidad de quiebre en todo el partido. Es una jugadora muy poco expresiva, casi imperturbable, pero profundamente agresiva. El saque construye el eje de su tenis y sobre césped le permite iniciar una enorme cantidad de puntos desde una posición ofensiva. Su llegada a la final tampoco debería ser considerada una sorpresa absoluta. Noskova arribó a Wimbledon después de ganar el torneo de Berlín, el césped, y desde que comenzó el 2025 ninguna jugadora consiguió más victorias que ella sobre césped. Será su primera final de Grand Slam, pero no estamos frente a una aparición improvisada. Es la confirmación de una evolución que ya se venía manifestando con claridad sobre este piso, ¿no? La otra semifinal fue, pero por amplia diferencia, la más dramática de las cuatro. Muková derrotó a Coco Gauff por 6-2, 1-6 y 7-6, con un desempate decisivo que terminó 12-10 después de salvar un punto de partido. Además, la checa había comenzado el partido con un historial frente a la estadounidense muy negativo, con 6 derrotas consecutivas. Fue un encuentro de muchísima calidad, con cambios permanentes y con dos jugadoras intentando imponer variantes, fundamentalmente en el plano ofensivo. Coco Gauff mostró una versión más completa de su tenis, con mayor decisión para avanzar y con intención de no depender exclusivamente de su extraordinaria capacidad atlética. Muková, sin embargo, permaneció fiel a su identidad. El ice de revés, cambios de velocidad, aproximaciones, voleas y una enorme capacidad para jugar desde la zona de tres cuartos de cancha hacia adelante. Su tenis conserva algo de esa vieja escuela. Muková no ataca únicamente mediante la potencia, sino que ataca ocupando espacios, utilizando todas las dimensiones de la cancha y obligando a su rival a resolver pelotas diferentes de manera permanente. En este sentido, representa con enorme fidelidad la tradición checa sobre césped, una forma de entender el tenis en que la técnica no es solamente una herramienta para golpear mejor, sino también para disponer de una mayor cantidad de respuestas. La final femenina presentará un contraste sumamente atractivo para mi entender. Noskova intentará dominar a través del saque la primera bola y la velocidad de sus golpes. Muková buscará quitarle ritmo, modificar las alturas, utilizar el slice y obligarla a desplazarse hacia adelante, una zona en la que la jugadora más potente puede sentirse menos cómoda. Las dos llegan con 11 victorias y apenas una derrota durante la gira de césped. Y además ambas conquistaron un torneo previo a Wimbledon. Noskova, como decíamos, campeona en Berlín, y Bukova en Bad Hamburg. Se enfrentaron una sola vez con victoria de Bukova en 3 sets, aunque nunca jugaron entre sí en esta superficie. Bueno, así llegamos a las finales de este Wimbledon 2026. En los hombres, Sinner contra Zverev, el campeón defensor frente al jugador que acaba de liberarse del peso más grande de su carrera. Y en mujeres, Bukova contra Noskova. Experiencia, variedad y sensibilidad frente a la potencia y juventud y un servicio dominante. Son dos finales diferentes, pero tienen un punto en común. Los cuatro llegan jugando el mejor tenis de la temporada. Ahora deberán afrontar el desafío más difícil, porque llegar a una final significa haber construido algo extraordinario durante 2 semanas. Pero ganarlo exige algo más, ser capaz de jugar un último partido sin quedar atrapado en todo lo que eso representa, ¿no? La cancha central y en una final, fundamentalmente, ya no alcanza solamente con el saque de Zverev, la velocidad de Sinner, la variedad de Bukova o la potencia de Noskova. También creo que tendrán que convertir herramientas para poder convivir con los nervios, con la expectativa y con la sensación de que cada punto puede modificar una carrera. Ya veremos quiénes se imponen, pero estamos ante una gran definición de este Wimbledon 2026 que dejó muchos matices interesantes para el análisis.
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0: Las 5 de la mañana, 15 minutos. 5 de la mañana, 15 minutos. ¿Cómo les va? Buenos días para todos. Buena jornada, buen inicio de este nuevo día para toda la gente que está escuchando la radio, que está junto a nosotros, que está en LU19, Radio La Voz del Comahue de Chipoleti, que está donde también, en FM Comahue, en el 102.9. Buenos días para todos, es lunes 13 de julio del año 2026. Que tengan una excelente jornada, buen inicio, por favor transite con precaución. La visibilidad no está muy buena, podemos ya nomás ver a través de las imágenes que se observan en la rotonda, Ruta Nacional 22 y 151. Hay mucha neblina, así que por favor transite con precaución en las rutas, ¿eh? Y en la parte donde hay calles, arterias de cada localidad donde no la luz no está, la luz de la calle. Así que por favor transite con precaución para evitar todo tipo de noticias que no queremos dar. Estamos con Graciela Berjolís en el día de hoy y estamos también con Kenin Poblete. A todos buenos días. Graciela, ¿cómo te va? Buen día. ¿Cómo estaba cuando venías para acá a la calle, Graciela?
1: Hola, Omar. Hola, Kenny. Buen día para todos ustedes. Y había neblina. Neblina, poca visibilidad, reducida, no sé, 150 metros aproximadamente, un poco más, 200 metros. Eso es lo que vi en la ciudad de Chipoleti. Bueno, y el resto tranquilo, la ciudad todavía está dormida, salvo algún que otro lugar de esparcimiento.
0: Cuando venía para acá habían dos o tres nomás que estaban con una botellita ahí sentados, sí, charlando, ¿no? Riéndose, yo venía rápido, ¿viste?
1: Pero tranquilo, claro.
0: Tranquilo para llegar a tiempo,
1: sí,
0: ¿no?
1: Sí, no había ni dónde estacionar hoy acá.
0: No. Pero cuando salí también, lo que siempre te cuento, ¿no? El patio estaba oscuro. No estaba, no había tanta luz ya por la niebla y ahora sí. El auto decía, por favor, guardame. Pero bueno, ya está afuera.
1: Mira, acá dice, cielo invisible con niebla, justamente, ¿eh? Que se nota bastante, sí, en varios sectores de la ciudad. 4 grados, 2 décimos la temperatura, 100% la humedad, el cielo invisible con niebla. Y para hoy la máxima, 13 grados, con cielo parcialmente nublado, con viento regular de hasta 30 kilómetros por hora.
0: Graciela, le vamos a decir buen día a toda la gente que está escuchando en Cinco Saltos. Nos ponemos de pie en el 96.3. En la línea sur, que después vamos a hacer un repaso, por ahora no, pero después vamos a hacer un repaso de todas las temperaturas, en la línea sur, allí en la parte de Sierra Colorada, en AM880, y también en El Bolsón, en el 102.9 en internet, estamos en www.lu19.com.ar. Anoche, Graciela,
1: sí,
0: en lo que respecta a Chipoleti, nos enterábamos de un incendio en un galpón, acá de la ciudad de Chipoleti, que está ubicado en un sector también cercano a la arteria que comunica luego para la Ruta Chica. Esto tiene que ver con Chipoleti. Vamos a comentarlo, Graciela, porque ya creo que, gracias a Dios, está extinguida la parte interna, pero si a vos te parece, vamos a primero señalar de un informado de la policía de Río Negro, que comentaba lo que pasaba. Vamos a ver a Kenny que nos ayude entonces, vamos a escucharlo. Ahí está un informado de la policía de Río Negro. Primero da lo que pasa, ¿viste? Y después da a conocer lo que se ha hecho.
2: Sí, tenemos un incendio en la empresa Crisalis de General Paz y San Lorenzo. No tenemos heridos. Es la empresa que está realizando la demolición de la anónima, de lo que se incendió. Así que estamos trabajando ahí varias dotaciones de bomberos. Sí, recibimos la alerta de la central de emergencias y arribamos en primera instancia nosotros. Así que se convocó a bomberos inmediatos, están trabajando 6 dotaciones ahora. Y bueno, está el fuego controlado dentro de los galpones, no salió al exterior todavía, no tenemos riesgos de vivienda ni nada por el estilo, ni lesionados tampoco.
0: Oficial Nicolás Pita, de la unidad 68 Pero ¿qué más se cuenta? ¿Qué más?
1: Claro,
0: se
1: porque Omar, lo que se vio fueron las llamas de gran magnitud, que fue lo que alertó a los vecinos del barrio Villa Alicia, o conocido como Santa Clara. No sé exactamente a la hora que esto comenzó a arder, pero sí se sabe que cerca de las 2 de la mañana ya el fuego estaba controlado. Bueno, como dijo el oficial, recibieron colaboración de los cuarteles de Fernández Oro, Cinco Saltos, Centenario. También se encontraba en el lugar la policía, gente del municipio, defensa civil. Por momentos estuvo cortado por cuestiones de seguridad todo el tránsito vehicular en calle General Paz entre Toschi y Maipú. Ahí está la empresa Crisalis, que es, como decíamos, la empresa que está encargada de hacer el desmantelamiento, ¿no? La limpieza, diríamos, de donde estaba el depósito de la anónima. Así que, bueno, solamente daños materiales, pero al parecer no tenemos todavía ningún informe, ningún testimonio de qué es lo que se ha quemado. Pero ya está controlado, y bueno, ahora supongo que deberán establecer cuáles fueron las causas del incendio, ¿no? Pero bueno, el incidente generó mucha tensión en los vecinos. Imagínate que se esté prendiendo fuego algo al lado tuyo y de esa con esa voracidad. Una mujer afirmó que tuvieron que abrir las puertas, ventanas para que saliera el humo que había se había filtrado del interior de la casa vecina. Pero bueno, hoy estará listo el peritaje, suponemos, ¿no? Si logran enfriar bien todo el lugar.
0: Bueno, vamos a intentar después tener algún tipo de comunicación, Graciela, con alguien de los bomberos, sí, para que nos digan a ver qué fue lo que pasó, cómo se trabajó y un poco ampliar lo que vos también estabas señalando. Si alguien nos quiere contar algo, con mucho respeto, por supuesto, mensajes de voz o de texto nada más, Graciela, ¿en qué número?
1: Lo pueden llamar al 2995-11-2144, 2995-11-2144.
0: Las 5 de la mañana, 22 minutos. Y un tema también, Graciela, que vamos a estar hablando en el día de hoy, aparte de este. Y todos los otros que vamos a estar comentando, ¿no? La alegría, por supuesto, del Mundial. Esta es una semana mundialista.
1: Sí, el miércoles tenemos nuevo,
0: Mañana fútbol también. Y el miércoles, por supuesto, lo principal, que es Argentina.
1: Argentina.
0: En un ratito lo vamos a comentar. Dale. Es la semana del Mundial. Pero otro tema, Graciela, vos que tenés vehículo, Kenny también yo, es preocupante. Se rompieron, escuchá, cerca de 10 vehículos en la ruta nacional 151 en lo que respecta desde ponerle Cordero hasta Catriel, por ejemplo. Claro, los pozazos que hay.
1: Claro.
0: Tenemos después unos videos que lo vamos a mostrar.
1: Se destruyen el vehículo.
0: Totalmente, totalmente. Gente que a veces va de paseo, además que no, claro, conoce la ruta.
1: Y además que con la lluvia, Omar, los pozos quedan tapados, no sabes si hay un pozo o no hay. Bueno, muchísimas dificultades, sí, pero esto hace tanto tiempo, pero cada vez está peor.
0: Bueno, pero en el saldo de lo que ha sido, por ejemplo, sábado y domingo, cerca
1: ¿10
0: de
1: 10 vehículos,
0: más, un poquito más, un poquito más. Lo escuchaba Miguel Suárez, que es periodista de FM Alas allá de Catriel. Él dice que es vergonzoso toda esta situación. Vamos a estar después pidiéndole a la gente que nos diga, ¿no? Que nos dé a conocer algún tipo de opinión acerca de este tema. Me parece importante que la gente opine, que la gente diga, bueno, para que las autoridades se hagan algo, ¿no? A nivel nacional, porque son rutas nacionales.
1: Sí, es pero una vergüenza, digo, una falta de respeto a la gente que todos los días tiene que transitar, ¿no? Porque hay gente que lo tiene que hacer todos los días, el mismo trayecto.
0: Bueno, entonces lo que te decía es que, bueno, hay uno de los pozos donde un señor tuvo muchos problemas con una de las ruedas, Graciela. Había, claro, como vos decís, un engaño, porque estaba el agua, entonces yo pasó y no...
1: No lo ves.
0: Venís a veces un poco con velocidad también, porque bueno, es una ruta, qué sé yo, un poco más de 60 y no lo ves. Y una señora comentaba, venían cuatro mujeres, que se le había estropeado totalmente el neumático. Y estaban las cuatro mujeres ahí varadas. Después vamos a escuchar un video que nos sirvió en este caso Miguel Suárez para que sepamos lo que ha pasado. Dicen, impresionante este fin de semana cómo fue la cantidad de vehículos en las 151. Así como decía Graciela, vamos a estar escuchando las opiniones de todos. Pero por ahora, Graciela, sí, hagamos un poquito de música.

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0: Las 5:35, 5:35. Recuerda que estamos en la radio como todos los días a partir de las 5:00 a.m. y quiero que nos cuentes si tiene alguna otra información de este incendio que también señalaba Graciela tempranito y que ha sido controlado esta madrugada en el sector de Villa Alicia, en un galpón de reciclaje donde estaban colocando algunos materiales de este incendio también de la Anónima aquí en la calle Tres Arroyos. Y por otra parte nos quiere contar también qué ha pasado con la Ruta Nacional 151, que lo contábamos también con Graciela temprano, más de 10 vehículos se han roto en estas últimas horas. Por eso es bueno que de todos opinen a ver qué pasa con la 151, si bien es un tema que data de tiempo, Graciela, pero también es importante escuchar a la gente, ¿no? De ver qué es lo que nos quiere señalar. Ayer estuve hablando con la policía, yo el domingo que estuve de turno, Graciela, y hubo seguramente algunas escaramuzas, pero no tantas como la vez pasada, con respecto a los festejos por el Mundial, por el, uh-huh, el triunfo de Argentina. Claro, estaba toda la preocupación porque era de madrugada.
1: Claro, por el horario, ¿no? Sí. Muy tarde terminó el partido y después, no sé hasta qué hora habrá continuado, ¿no? Pero
0: lo que
1: hasta
0: sí
1: que no dé más la voz.
0: Lo que sí te digo, Graciela, que mucha gente ha tenido esta información que también se vino por la radio. Muchos centros de salud, Graciela, estuvieron trabajando en horario prolongado hasta las 21, por ejemplo. ¿Sabes por qué? Para medir presión, para aconsejar.
1: Sí, hay una enfermería en calle 9 de Julio, sí, que lo estaban haciendo gratuitamente, gracias, ¿no? Hasta determinado horario, como para que la gente vaya, se controle y no no se acelere tanto durante el partido, ¿no?
0: No, por supuesto.
1: Pero bueno, está para todo porque son partidos vibrantes y que en la definición hasta el último minuto. ¿Y ahora qué va a pasar con Inglaterra? La selección argentina ya tuvo la primera práctica pensando en Inglaterra. Los jugadores hicieron ejercicios de recuperación. Sí. El plantel se quedó en Kansas tras la victoria ante Suiza y Scaloni diagramó un entrenamiento liviano para los futbolistas con mayor desgaste y a partir de hoy el DT comenzará a realizar las pruebas tácticas.
0: Ayer miraba
1: todos pensando en el miércoles.
0: Sí, ayer miraba, Graciela, toda una de las imágenes que muestran los canales de televisión que están en el lugar, cómo estrenan los jugadores, ¿no? Y ayer los esperaban y demás, para poder también tener imágenes y no estar encima de ellos, pero sí mostrarle a la gente cómo están estrenando y a la vez también la expectativa que hay. Mañana a las 4:00 p.m. va a jugar Francia y España.
1: ¡Qué partido, por Dios!
0: Sí. Y el día miércoles va a jugar Inglaterra y Argentina.
1: Claro, y mañana martes se van los dos favoritos, ¿no? Que sí, se van a entre ellos se van a desplazar, pero son los dos equipos que llegaron con más chances y como favoritos. Así que bueno, se verá, ¿no? Si es Francia o si es España.
0: Y a la vez también la expectativa de la gente, ¿no? Toda la expectativa. La gente puede opinar de todos los temas. Graciela, recordame el número, por favor, para que la gente.
1: Al 2995-11-2144.
0: Bueno, algunos temas también que no tapan a otros, ¿no? Vamos a hablar después, en un rato, sobre lo que ha pasado en Venezuela. Lamentablemente está aumentando el número de personas sin vida. Por ahora, lo escuchaba ayer a Jorge Rodríguez, que es el presidente de la comisión. Lo tenía acá anotado para no decir lo que no es. Presidente de la Asamblea Nacional de Venezuela. Bueno, eso tiene que por ahora muchas cifras de desaparecidos no están dando. Para no cometer, dijo, errores de dar una cifra que no es lo que sí, lamentablemente, ha aumentado el número de personas que aparecen sin vida y también de heridos, ¿no? Triste.
1: Sí, 4.490 muertos hasta ahora, Omar, y más de 16.000 heridos. Y bueno, ya cuando, ¿qué van? 19 días de este doble terremoto que dejó esta cantidad escalofriante, ¿no? De muertes, de heridos, de familias que intentan ponerse de pie nuevamente, chicos que han sobrevivido a la catástrofe, pero quedaron en una situación de extrema vulnerabilidad, ¿no? Muchos de ellos perdieron padre, madre, familiares, y quedaron huérfanos. sobre la destrucción, además quedaron huérfanos. Así que, bueno, intervienen organizaciones humanitarias, entre ellas UNICEF, que está dando asistencia a las víctimas, pero todos advirtieron que la situación es sumamente crítica en Venezuela. Hay niños, niñas que tienen miedo en la noche, que no pueden dormir, que tienen traumas, que necesitan ser atendidos y sobre todo abrazados, ¿no?, y contenidos, porque es muchísima la cantidad de niños que han quedado sin padres.
0: Tristísimo lo que ha pasado, muy, muy triste. Bueno, y desde el punto de vista económico, Graciela, hoy pueden haber novedades con respecto al tema del INDEC. Estaba leyendo algunas noticias esta madrugada, antes de venir para acá, leía que el INDEC va a difundir el dato de inflación de junio 2026, mañana martes.
1: Sí, mañana martes a las 4 de la tarde, previo al partido, o justito cuando comience el partido de Francia y España.
0: Sí. Bueno, están haciendo proyecciones, ¿no?, de un 2%.
1: Sí, se habla que o hasta que podría perforar el piso, vamos a ver. Lo decíamos la semana pasada, que entre las consultoras consultadas por el Banco Central de la República Argentina, el REM daba como entre el 1,8, que fue la ciudad de Buenos Aires, que siempre preanuncia lo que puede ser el número a nivel nacional, pero podría llegar a bajar del 2%.
0: Bueno, esperemos que se conozca en breve entonces y que se esté dando respuestas, que es lo que quiere la gente, ¿no? Así que vamos a estar, por supuesto, dando opiniones al respecto. Lo que sí te voy a decir, Graciela, con respecto al tema del Mundial, te quería decir algo, porque lo tenía anotado acá para no olvidarme. Vos sabés que comerciantes, Graciela, están analizando prolongar el horario de atención. ¿Qué significa esto? El partido comienza a las 4.
1: A las 4 de la tarde.
0: Entonces, adelantarse un poquito el horario de atención y estar hasta las 15, por ejemplo. Cosa que a las 4 ya se vayan a su casa los empleados. Pero ¿qué comerciantes? Los que están en las adyacencias de los lugares de festejos.
1: Claro, que se ven complicados muchas veces también para después reabrir las puertas. Claro. Porque no podés abrir cuando están todas las veredas llenas de gente. Bueno, no pueden vender nada, no puede entrar nadie a los locales.
0: Sí, a través de diferentes consultas periodísticas, dueños de comercios, tanto en Río Negro como en Neuquén, que están en el epicentro de los festejos, buscarían llegar a un acuerdo con los empleados y a la vez también con los gremios en materia de prevención, Graciela, y también de favorecer a los trabajadores, ¿no?, y clientes que estén en sus domicilios para ver el partido de Argentina e Inglaterra. Estos diálogos no incluyen para nada a los hiper y a los supermercados como otros grandes comercios que ven igual, Graciela. Por ejemplo, acá el comercio de la de Roca, o el Chango Más, que está allá en el barrio, o el Bea, que está allá lejos, o las Cope, que están en otro sector, en para allá no van a festejar, vienen acá.
1: Vienen todos acá al microcentro de Chipoletti.
0: Así que bueno, es la realidad que se está mencionando en estos momentos. Así que lo que queríamos comentar, lo que sí me llamó la atención, la Embajada de Francia, escuchá.
1: ¿Qué pasó?
0: Declaró persona no grata a Eve Casado, es la vicegobernadora de Mendoza por racismo. Lo confirmó Romain Nadal, embajador francés en Buenos Aires. El equipo africano flojo de modales, había dicho la dirigente tras el triunfo de los galos contra Paraguay. El equipo africano, dijo, flojo de modales. Entonces, el racismo no es una opinión, es un delito, dijo el propio diplomático, y fue declarada persona no grata Eve Casado, que es la vicegobernadora de Mendoza, que todavía no pidió disculpas.
1: No se ha disculpado, así que no va a participar la delegación de Francia en ninguna reunión donde esté esta funcionaria, porque, bueno, ha incurrido en un delito de xenofobia y discriminación. Sí. Y se sienten que ha afectado a la comunidad francesa. Lo mismo que pasó también con Paraguay, ¿no?, donde también hubo intercambios con Mbappé, que con muchísima altura, bueno, le tapó la boca a la funcionaria que había dicho absolutamente frases desafortunadas contra los jugadores de Francia, ¿no?
0: Sí. Graciela, ¿qué temperatura tenemos ahora?
1: Bueno, estamos, ya te digo, Mar, con una temperatura de 4 grados 2 décimos, a esta hora, 100% la humedad, el viento calmo. El cielo está invisible con niebla. Bien. Así que no se puede ver.
0: No, para nada. Así que transite con precaución, por favor. Transite con precaución. Graciela, un tema que también quería decir para ir un poquito de música. Viste que la semana pasada estuvimos nosotros acá hablando de este doble Apolo, ¿te acordás? En Roca, que era en Paso Córdoba. Era un recorrido de 8 kilómetros. Que hacía gente.
1: Había de 8 hasta de muchísimo más, 22, ¿no?
0: Claro. Bueno, ¿qué pasó? Hubo incidentes, ¿sabes por qué?
1: Sí.
0: Porque la organización informó que un grupo de jinetes retiró la señalización del recorrido de 8 kilómetros y arrojaron piedras contra los participantes de la zona de Paso Córdoba.
1: Incluso los quisieron golpear, le pegaron, mejor dicho, con las boleadoras.
0: Con las boleadoras le pegaban.
1: Pero sí es una locura lo que pasó.
0: Dice que un atleta aseguró que fue golpeado con boleadoras y adelantaron que van a presentar una denuncia ante la justicia. Lo que se señalan es que las personas a caballo retiraron la señalización del circuito de 8 kilómetros y atacaron a corredores con piedras, lo que provocó desorientación entre los participantes e incluso agresiones físicas. El episodio ocurrió en el primer tramo.
1: Sí, se ve, ¿no? Está filmado. ¿Sí? Han quedado filmadas y se ve cómo les interrumpen el paso con los caballos y les dan fustazos, ¿no? Sí. La verdad es una locura lo que pasó en esta edición del clásico trail que terminó empañada por este hecho que realmente no tiene precedentes, ¿no?
0: Lo que dicen los organizadores que tenían, en el caso de Alejandro Pellegrini, tenían, Graciela, todo organizado para que fuera una fiesta. ¿Y qué pasó? Tenían el permiso de la Municipalidad de Roca y de la provincia de Río Negro.
1: Sí, todas las habilitaciones tienen.
0: Dice, y hoy tenemos chicos enojados porque se perdieron, gente herida y lamentablemente habían circuitos de 8 kilómetros que se hicieron, algunos que no cambiaron, pero el de 15, 28 kilómetros no se pudo hacer porque, claro, apareció esta gente que dice que defendía a los dueños de los campos. Lleva esta competencia 18 años de historia, 17 ediciones que se hacen. Lo que sí te digo que acá hay que averiguar qué fue lo que pasó. Yo lo que escuchaba, no sé si están así o no, Graciela, puedo estar equivocado, pero lo que escuchaba era que la gente que andaba en jinete, con los jinetes y demás, como que decía que representaba a los dueños de esos terrenos para que no pasen por ahí, porque era algo privado. Uh-huh. No es lo que decía, no sé si están así. Pero bueno, a mí me llamó la atención porque estaba autorizado por la
1: municipalidad. Pero de todas maneras, tampoco, si fuese así, tampoco hay derecho de hacer lo que hicieron, de pegarles desde arriba, desde los caballos. La verdad que interrumpiéndoles el paso, les arrojaron piedras, les dieron fustazos y además los persiguieron a caballo durante varios metros y los atletas trataban ahí de esquivarlos. Pero la verdad que fue muy grave lo que ocurrió. Hoy van a hacer las denuncias penales.
0: Las 5 de la mañana, 49 minutos. ¿Qué temperatura le decimos a la gente, Graciela?
1: Bueno, aquí en Chipoleti y en la región, mejor dicho, sí. La temperatura es de 4 grados 2 décimos, la humedad 100%, el cielo invisible con niebla, la máxima para hoy está prevista en 13 grados centígrados.
0: Y lo que estamos haciendo con la ciudad temprano, transite con precaución. Mirá la imagen que tenemos nosotros de la pantalla, de lo que es la rotonda.
1: Le ahí se ve perfectamente. Si nos ven en el streaming, bueno, un ratito más falta todavía. En las cámaras de la municipalidad no se ve nada, Omar. Hay que estar con mucha precaución. Imagínate, cruza un ciclista y no lo ves.
0: No se ve absolutamente nada.
1: Mucha neblina.
0: Bueno, la gente puede opinar de todos los temas. ¿En qué número?
1: En el 2995-1121-44.
0: Hacemos un poquito de música, ¿te parece? Dale.

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Las 6 de la mañana, un minuto, ¿eh? 6 de la mañana, un minuto. Estamos acá nosotros en la voz del Comahue de Chipoleti, en AM690, y estamos también en FM Comahue, en el 102.9, y en varias radios que tienen que ver también con esta comunicación que hacemos todos los días, de lunes a viernes, a partir de las 5 de la mañana estamos en radio. Pero ahora nos sumamos a también internet, que usted nos puede mirar en lu19.com.ar, y por supuesto en Canal 10. También estamos en Canal 10 para que nos vea todo lo que hacemos durante todos los días acá, por supuesto que sí. Buen día nuevamente para todos, le mandamos un saludo grande a acá se va a estar sumando Daniel Polanco y Yael Pérez en streaming. Bueno,

0: días para ellos también. Y en el canal, Canal 10, estamos con Ricardo Alessandrini y también Miguel Alcina y toda la gente, por supuesto. La gente puede comunicarse, dar a conocer todos los temas. ¿En qué número, Graciela?
1: Al 2995-11-21-44. Bueno. Repetimos, 2995-11-21-44.
0: Graciela, la última temperatura que tenemos en la región del Alto Valle, ¿de cuánto es?
1: Todavía tenemos la temperatura de las 5 de la mañana, 4 grados 2 décimos de temperatura, la humedad 100%, el cielo invisible con neblina. Veíamos recién unas imágenes, no se ve nada, Omar, no. Hay que transitar con mucha precaución, incluso dentro de la ciudad, porque hay un banco de niebla importante, sí. Muy importante, que no te deja ver más allá de, no sé, 100, 150 metros.
0: Así que hágale caso también, lo que decía Graciela, lo que estamos diciendo tempranito. Transite con precaución, por favor, para evitar todo tipo de accidentes. Estas son noticias que uno no quiere informar, Graciela. Uh-huh. Noticias que uno no quiere informar. Hagamos un ping-pong de localidades.
1: Bueno, tenemos San Carlos de Bariloche, Omar. Nuestra querida cordillera, 2 grados 5 décimas en San Carlos de Bariloche, Pogón, sensación térmica 1 grado centígrado, nublado con lluvia, y para hoy la temperatura máxima de 7 grados centígrados, se prevé nevadas fuertes, también lluvias fuertes sobre la región. Bueno, la máxima va a ser de 7 grados centígrados. Se ve ahí muy bajita, mucho frío en la cordillera.
0: Bien, a tenerlo en cuenta. Así que hay que salir abrigada, abrigado, como dice Graciela, que ahora vamos a ir a otra localidad. Pero mientras tanto, recordemos que mañana va a estar Canal 10 y La Voz del Comahue informando. Después estamos dando a conocer todos los temas que hacen al tema del fútbol, ¿no? Pero el día miércoles está transmitiendo la radio el partido de Argentina. Sépalo, usted lo va a vivir por La Voz del Comahue y a la vez también lo va a mirar por Canal 10. Baja el volumen y escucha la radio.
1: Bueno, Viedma, la temperatura en Viedma a esta hora es de 6 grados un décimo, la humedad 90%, pero la sensación térmica es más baja, es de 2 grados 4 décimos, con cielo nublado. Y hoy en Viedma la temperatura máxima rondará los 12 grados centígrados.
0: Bien, a tener en cuenta entonces la gente de la capital de la provincia, en Viedma. Mañana martes el gobierno nacional va a dar a conocer el porcentaje del INDEC. Así que hay que estar atentos, a ver qué va a pasar con estos porcentajes que informa el gobierno. Bueno, mañana martes se está dando a conocer entonces el porcentaje del INDEC, la inflación, a ver estas proyecciones del mercado mañana, la inflación de junio. ¿Dónde nos vamos, Graciela, ahora?
1: No, estaba viendo Ñorquinco, pero el Servicio Meteorológico Nacional todavía no actualiza los datos, No actualiza los datos del tiempo, quedaron anoche a las 21. Así que, bueno, no tenemos. Estábamos buscando a ver si podemos tener, claro, por otro lado, ¿no? Temperatura de Ñorquinco.
0: Mientras viene esa información, Graciela, déjame recordar a la gente que hemos hablado en una línea, ¿no? En la hora anterior, acerca de este incendio que hubo en la noche y terminó esta madrugada, que en un ratito lo vamos a comentar. Pero antes, también estuvimos hablando nosotros de este evento de deporte que se hizo en la zona de Roca, en Paso Córdoba, donde los participantes de doble Apolo, ¿no? La división número 17, que no tuvo algunas, yo diría, participaciones agradables para la gente, porque hubo gente a caballo que fueron agredidos allí a los corredores, un intento de boicot.
1: Sí, la verdad, pero que terminó empañada por esto, porque fue un hecho sin precedentes, donde un grupo de hombres a caballo interceptó a los atletas, estaban corriendo los 8 kilómetros en el cañadón que sube a Colicheo, y los corrieron a fustazos en los caballos, con las boleadoras, con piedras. Realmente los agredieron, porque no solo le impidieron el paso, sino que los agredieron. Hubo corredores lastimados y otros desorientados, porque además arrancaron toda la señalización que había puesto la organización del evento. Tremendo. Así que la verdad, esto va a tener su continuidad ahora en la justicia, porque además hoy van a hacer la denuncia correspondiente a la comisaría y a la denuncia judicial, y este conflicto, bueno, que no tiene precedentes en otras ediciones.
0: Sí, lo que sí te digo que vamos a estar después hablando un poquito acerca de este tema, porque llama bastante la atención. Estaba aprobado por, a la vez también, autorizado por la gente de la municipalidad, en este caso de General Roca y también la provincia. Un evento deportivo que lleva sus años.
1: Claro.
0: Y que la gente participa.
1: Sí,
0: bastante.
1: Pero no se entendió por qué el ataque, ¿no? La violencia ejercida sobre los corredores, los atletas que estaban haciendo tranquilamente esta edición del doble Apolo, ¿no? La verdad que no tiene sentido lo que hemos visto, ¿no? Con muchísima violencia, los jinetes a caballo, bueno, les impidieron el paso, ¿no? Y muchos quedaron desorientados.
0: Vamos a ver, después podemos compartir algunas imágenes también de lo que ha pasado para que la gente tenga en cuenta esta realidad que se ha vivido en las últimas horas en Roca, donde está también Canal 10, allá en Paso Córdoba, los jinetes ahí que algunos de ellos trataban, pero bastante mal, a los corredores, que no entendían absolutamente nada de nada de lo que pasaba, ¿no? Porque decían que no, que ellos estaban participando. Algo
1: como... Pero no les dieron ni oportunidad de hablar, no, Omar, ¿eh?
0: Ni oportunidad.
1: Les pegaron directamente.
0: De hablar. Vamos a estar con esas imágenes. Graciela,
1: estamos con Yorkin Cora, 4 grados, dice, pero no es el Servicio Meteorológico Nacional, ¿eh? Dice, para este lunes, lluvia y nieve, 4 grados de temperatura a esta hora. 4 grados centígrados.
0: Bueno, a tener en cuenta entonces la gente que está en estos momentos escuchando la radio, mirando la página que tenemos de internet, lu19.com.ar, y a la vez también que está en Canal 10, con esta calle, ruta, que no se ve absolutamente nada en la zona del Alto Valle, mucha neblina. Háganos caso, transite con precaución en las rutas, tanto de Río Negro como de Neuquén, y más cuando hay gente que está volviendo en estos momentos a su casa después de un XXL, porque uh-huh. Viste, yo siempre te lo digo, hay gente que aprovecha hasta el último minuto para poder estar afuera de su casa y llega, se cambia, se baña y a trabajar.
1: A trabajar, claro. Esto.
0: ¿Dónde nos vamos ahora?
1: No, Zapala, pero tampoco tenemos actualizado, son los datos de la estación meteorológica.
0: La niebla, no
1: estaba cubierto, se prevé cielo con lluvias aisladas para esta jornada por la mañana, una máxima de 12 grados centígrados tendrán en Zapala y con viento regular del noroeste de 30 a 40 kilómetros y ráfagas de 50 a 60 kilómetros por hora.
0: Bueno, no te enojes, decía yo, de la niebla, viste que están ahí con el tema de la...
1: Sí.
0: De la, lo que ha pasado con el tema de las temperaturas. Graciela, de lo prometido es lo prometido, ya hay que cumplirlo. Vamos con un poquito, ahí me dice ya el que sí, que ya lo tenemos, un poquito del video de lo que ha pasado en Paso Córdoba.
1: Mirá, a ver.
0: Ahí está, te contamos a la gente lo que ha pasado en Paso Córdoba, mirá, en este evento del doble polo. Lo que ha pasado en Paso Córdoba en estos momentos allí, les contamos.
1: Mira cómo le pegan al que pasa. A ver, este no, oye, ya pasó antes. Mira, le ponen los caballos. Son varios jinetes que se ven ahí que están impidiendo. Y los corredores se van quedando. ¿Qué pasa acá? No saben qué hacer, pero no los dejan pasar. Mira cómo le cortan el camino.
0: Está con audio, Brasil.
1: A ver.
2: Que venga el organizador, que venga acá, hijo de.
3: Pero no está, ahora va ahí, pero no está.
4: No tengo nada que ver, amigo. No tengo nada que ver.
2: Pero vaya, que va a ver, que va a ver
3: toda la pata. Ay, Fernanda.
5: No hay necesidad, amigo.
6: Amigo, ¿para qué?
7: ¿Por qué no se respetan?
8: A ver si lo que pasó, ¿sabes?
7: ¡No!
9: ¡Vamos!
10: ¡No! ¡No! ¡No!
9: ¡Vamos!
7: ¡Vaya
9: a la
7: organización!
9: ¡Sí, la barra de todo, hermano! ¡La barra de todo! ¡Que es un mapucho, vos!
11: ¡Pero es izquierda para acá, señor!
2: ¡No!
11: ¡No sé qué para acá se podía, de hecho!
2: ¡Que venga el organizador! ¡Que venga acá, hijo de puta ese!
11: ¡Pero no está ahora! ¡Ahora va ahí! ¡Pero no está!
4: ¡No tengo nada que ver, amigo! ¡No tengo nada que ver!
2: ¡Pero vaya a la organización! ¡Que lo devuelva toda la plata!
0: Bueno,
1: sí,
0: tremendo, ¿eh?
1: Totalmente reprochable, tremendo. La violencia, un acto, la verdad, de cobardía, ¿no? Con los caballos, con las fustas, pegándole a los atletas que estaban disputando este doble Apolo, un sinsentido, realmente no tiene sentido lo que pasó.
0: No.
1: Inexplicable.
0: Tremendo. Tremendo. Graciela, vamos a recordarle un poquito a la gente lo que hemos hablado nosotros, la gente que se va sumando a las 6 de la mañana, 11 minutos. Lo que ha pasado, Graciela, también en Chipoleti anoche y esta madrugada. Tenemos algunas imágenes también para mostrar a la gente de lo que ha pasado, reitero, con este incendio. Mira, ahí lo tenemos, Graciela.
1: Sí, y otro incendio, ¿no? De magnitud. Bueno, esto la semana pasada que estábamos hablando de Sakura en Neuquén, antes de la anónima en Chipoleti, ahora. Este galpón, este predio, esta empresa, que justamente es quien estaba realizando la limpieza en el predio que se quemó del depósito de la anónima aquí en la ciudad de Chipoleti, sobre calle Tres Arroyos. Bueno, se desataron estas llamas, todavía no se sabe, no se conoce la causa, pero fueron altísimas y preocuparon a los vecinos que de pronto vieron inundadas sus casas de humo, sí. Y bueno, era esta empresa que se llama Crisalis, que está ubicada en la esquina de la avenida General Paz y San Lorenzo, en el barrio Villa Alicia, que es aledaño, aladito de Santa Clara. Trabajaron allí varias dotaciones de bomberos, aquí en este lugar habían recibido también la colaboración de los cuarteles de Fernández Oro, Cinco Saltos y Centenario. También trabajó la policía, defensa civil, con el traslado de agua. Y bueno, anoche estuvo interrumpido el tránsito, pero lo importante es que no se registraron personas heridas entre los vecinos y tampoco en el personal que estuvo abocado a enfrentar esta emergencia. Poco después de las 2 de la madrugada, el fuego había sido ya contenido en el interior del galpón, donde presumen que comenzaron las llamas por causas que aún no se han establecido, pero una espesa columna de humo se elevaba y se dirigía en dirección al centro de la ciudad de Chipoleti. Tampoco se pudo establecer hasta el momento, es información que seguramente vamos a tener en las próximas horas, qué tipo de material almacenaban en el lugar.
0: Claro.
1: Aunque se presume que por las características, ¿no? Mirá lo que son las llamas, era altamente combustible todo lo que allí había. Bueno, Crisalis es la empresa que estaba encargada de limpiar el depósito del supermercado La Anónima, que está ubicado ahí a muy poquitas cuadras y que también fue destruido por el incendio en el mes de junio y que siguió ardiendo durante varios días. Tuvimos hoy la palabra de Nicolás Pita, del destacamiento 114 del barrio El Manzanar, que informó que tomaron conocimiento del hecho a través de un llamado a un vecino a la central 109.
0: Bueno, estaremos
1: pero atentos, bueno, las llamas ardieron fuerte.
0: Bien, en un ratito vamos a estar con un video también que nos han hecho llegar sobre el estado de las rutas, la ruta nacional 151, que es noticia. ¿Por qué digo esto, Graciela? Porque las últimas horas, si bien ya esto lo hemos estado hablando desde hace bastante tiempo, no es de ahora, Graciela, pero en las últimas horas hubo cerca de 11 vehículos que se rompieron en la ruta nacional 151. Así que vamos a estar hablando de este tema también. Por eso es bueno que la gente opine, qué piensa,
1: claro,
0: del tema de la
1: ruta.
0: Claro, salís
1: de vacaciones, vas rumbo a algún lado y te quedás en la ruta cada dos pasos porque rompiste por el...
0: Empezaste la ruta.
1: Claro, está detonada, está bombardeada, parece, la ruta.
0: Sí. La ruta nacional 151, lo que es desde la zona, desde, bueno, Chipoleti, partamos desde acá, pero se agrava mucho más todavía llegando a la parte de, o saliendo, ¿no?, de toda la parte de Campo Grande. Es tremenda. ¿Cómo está la ruta? Es tremenda.
1: Intransitable está, la verdad que hay que ir muy despacio, con mucha precaución.
0: Por eso es bueno que la gente opine, porque los podamos escuchar a los vecinos, a los oyentes. Viste, uno dice el funcionario, no, también escuchemos a la gente, principalmente, ¿no?
1: Que sí, lo que nos dicen los funcionarios que, bueno, están trabajando con Nación para la cesión de las rutas, las dos rutas, ¿no?
0: Sí.
1: Para Río Negro en el tramo de la 151 y la ruta 22, pero bueno, esto va para largo, ¿no? Porque tiene que hacerse el traspaso legal y bueno, no sé si cuál es el apuro que tiene el gobierno nacional, pero mientras tanto no están realizando el bacheo, el mantenimiento de ese sector, ¿no?
0: Te digo que hay lugares, Graciela, donde ya no son pozos, son cráteres.
1: Claro, te quedás ahí, ¿no?
0: Tremendo realmente cómo está esta realidad de los, en este caso, de los pozones que hay en la ruta nacional 151 y a la vez también lo que está pasando con las quejas de la gente. Bueno, ayer cerca de 11 vehículos se rompieron en la ruta nacional 151. Así que la gente puede opinar. ¿En qué número, Graciela?
1: Nos puede mandar el mensajito de texto o de audio al 2995. Mira, ahí estaban las imágenes.
0: Ahí están las imágenes, mira. De Miguel ahí Suárez. Están. A ver qué dice, si la podemos escuchar un cachito, a ver qué dicen las imágenes. Escucha, mira.
5: Está la ruta en pésimo estado. ¿Cómo te va? ¿Vos sos del vehículo?
10: Venía en el vehículo.
5: ¿Y se le rompió, le reventó la cubierta?
10: Sí, allá donde viene el camión.
5: ¿Por los pozos?
10: Sí, ajá. No podíamos activarlo.
5: Ajá, hay muchos pozos, ¿no?
10: Muchísimos pozos.
5: ¿Y reventaron cubierta allá?
10: Sí, rompimos todo.
5: Ajá.
10: Y la banquina está horrible.
5: Sí, bueno, acá vemos cómo han sacado todo para... Están tratando de buscar ahí algún elemento que les permita cambiar las cubiertas, porque son todas... De mujeres que van en este vehículo, la verdad que se les ha complicado mucho. Y allá vamos a mirar. Si ustedes, allá hay otros vehículos, pueden ver las balizas, que también han reventado cubiertas. Nos vamos a acercar ahora por ahí para preguntarles. Pero insisto, entre Vidal y Catriel, 10 vehículos con cubiertas rotas, llantas también. Por los tremendos pozos.
0: Bueno, ahí está, mirá. Los tremendos pozos, mirá. Estamos viendo las imágenes, le contamos a la gente. Agradecemos a Miguelito Suárez de Catriel.
1: Le mandamos un saludo excelente a las imágenes que nos muestran el momento que sucedía todo. Mirá, otro vehículo más. Y bueno, imagínate la cantidad de vehículos que puede haber sucedido lo mismo sin que sean... hayan tomado estado público, ¿no?
5: Uno de los tantos.
0: ¿Hay más opiniones?
12: ¿Ese carro que tiene el pozo? Ajá. Se lo puso el chico que pinchó dos ruedas.
5: Sí. Qué desastre, sí.
12: Un desastre total, sí.
5: Si ustedes, este pozo está señalizado, pero pasan los vehículos.
0: Ahí está, le agradecemos a Miguel. Fíjate, le contamos a la gente que hay como una... Justo había como un, como si fuera algo pegado, como una algo de goma ahí, ¿no? De esa goma dura, donde daba como señal que había un pozo, pero te imaginás de noche. Alguien que le pasó
1: seguro puso algo como para que los demás estén advertidos, pero sí, encima tremendo. De noche no se ve nada.
0: Tremendo lo que pasó, ¿viste?
1: No.
0: Este fin de semana, 11, 12 vehículos. Por eso es bueno que la gente opine, así escuchan todo el mundo y se apura estos arreglos, porque va a haber algún tipo de hecho lamentable, Graciela.
1: Que ya lo ha habido.
0: Que ya hubo, tenés razón.
1: Claro.
0: Así que te imaginás que vamos a estar nosotros después lamentando, pero bueno, vamos a estar señalando una vez más. Está en condiciones deplorables la ruta nacional 151, así que la gente opine, que tiene la posibilidad de que lo escuchen, ¿no? De que sepan en algún mensaje de texto y demás que nos digan. Graciela,
1: Si vos nos llevás la revisación técnica vehicular, sos sujeto de...
0: A una multa.
1: Una multa, pero te pasa eso y ¿qué pasa? Nadie se hace cargo. ¿Quién se hace cargo de las roturas, ¿no? que acaba de sufrir todos estos vehículos? Vos imaginate el costo, ¿no? Del arreglo de estos vehículos, de la compra de las cubiertas. Bueno, eso y además que te quedás sin poder circular.
0: Graciela, vamos a ir a las efemérides, te toca a vos hoy a las 6 de la mañana, 20 minutos.
1: Me toca a mí porque la extrañamos, ya es el primer día que no está Karina y ya la extrañamos.
0: Se ha tomado unas merecidas vacaciones. Así que antes que empiece, déjame decirte lo siguiente, que me han enviado un mensaje de ayer de texto, ahí lo coordinaba yo recién con los chicos del streaming para que se vean la pantalla. La señora se llama Hortensia Marilef. Es abuela que nos dan a conocer que su nieto y demás está pidiendo ayuda. ¿Sabes qué necesita Miguel? Que es el que ha publicado esto. Necesita una cama ortopédica.
1: Uh-huh.
0: Ahí está la señora, mirá. Necesita una cama ortopédica porque lo que ha pasado es que le han imputado parte de una pierna. y no tiene muchas condiciones económicas, así que si alguien puede ayudar, viste, en algún domicilio, si tienen alguna en la cama ortopédica, si pueden ayudar, han realizado trámites en el PAMI, viste lo que es el PAMI,
1: sí,
0: lo que tarda a veces, bueno, si alguien puede colaborar y demás, que nos diga, nosotros damos el teléfono por privado, damos el teléfono por privado para que la
1: claro, si alguien tiene una cama, si alguien ha tenido que utilizarla y bueno, está en este momento sin uso, bueno, por ahí podemos coordinar y nosotros hacer de puente para que tenga
0: un
1: una
0: teléfono,
1: cama.
0: Mira, el 299-548-7285. 299-548-7285. Nos dice Miguel que es el nieto, ¿no? Están preocupados uh-huh. por la abuela. Una cama ortopédica. Dicen que le quieren darle también ayuda porque le han amputado parte de su pierna debido a un problema de salud. Así que bien. Se llama Hortensia Marilef, la señora. Así que ya, muchísimas gracias. La gente es muy generosa, la gente que escucha las radios, que ve la pantalla del 10, es más que generosa, así que si alguien puede ayudar, desde ya, muchísimas gracias. Graciela, vamos a lo tuyo.
1: Bueno, ¿qué pasó en un día como hoy, pero en 1930? Se disputa en Uruguay la primera Copa Mundial de Fútbol. En 1930, mirá lo... ese sería el logo, ¿no? En Uruguay, justo ahora que estamos viviendo, ¿no? Una nueva edición, 1930. Bueno, en un día, mirá la diferencia, ¿no?
0: Los pantalones, sí.
1: Los pantalones, los botines, y con saco, Y con pantalón saco. Corto y con saco. Así estaban aquellos pioneros en disputar los mundiales de fútbol. Mirá qué pintoresco. Bueno, en 1942, un día como hoy, nació Harrison Ford, actor estadounidense, bueno, que todavía está vigente, ¿no? Está vigente, ha hecho, pero cantidad de películas, conocido mundialmente. Ahí lo tenemos, a Harrison Ford, que ha hecho de Indiana Jones, vos decías el otro día, ¿no?
0: La
1: saga de Indiana Jones, entre otras.
0: La Guerra de las Galaxias también.
1: Sí, ha hecho cantidad, bueno, No recuerdo mucho los nombres de la película, sí. Pero bueno, ¿dónde está? Yo ahí dejo. Es donde está Harrison Ford. Bueno, un día como hoy, pero en 1944, nace Erno Rubik, creador del famoso cubo que fue apodado con su apellido. El cubo Rubik, ¿lo conoces? Ahí está. Fíjate, Omar, ¿lo pudiste hacer alguna vez?
0: No, nunca.
1: No, yo lo hacía cuando era chica.
0: Yo no, gracias.
1: Y después nunca más tuve el cubo. Trabajo pero bueno, ahora si vos te buscás por internet tenés la solución. Ahora es trampita. Pero antes había que hacerlo, ¿no? El cubo es como un para la gente que no lo está viendo, que no está escuchando por radio, es un rompecabezas mecánico tridimensional que creado por el escultor y profesor de arquitectura húngaro Erno Rubik en 1974.
0: Tienes que ser inteligente para...
1: Claro, creo que hace poco hubo un torneo y no sé en cuántos segundos, ¿no? Me acuerdo que Karina lo había dicho, pero en segundos nada más.
0: Eso para inteligente, imagínate.
1: Claro.
0: Yo trabajo en radio porque fueron generosos en su momento.
1: Yo en su momento lo hacía, una vez que te das la maña, bueno, ya después tiqui lo vas armando, pero ahora si no lo... Pero no tiene sentido buscarlo en Google, pero está, justo lo acabo de googlear.
0: A mí me dieron el diploma de séptimo grado porque me dijo la maestra que no quería verme más en la escuela.
1: No digas
0: Dale,
1: eso.
0: Vamos a otro.
1: Bueno, en 1954, un día como hoy, muere la pintora y exponente cultural mexicana Frida Kahlo. Frida Kahlo, mira, ahí la tenemos, tan particular. Bueno, una mujer enorme, ¿no? Casada con Diego Rivera,
0: sí.
1: Una pintora mexicana, bueno, que ha tenido grandes obras, ¿no? Magdalena Frida Carmen Kahlo y Calderón, conocida como Frida Kahlo, que fue esta pintora mexicana. Su obra gira temáticamente en torno a las vivencias de su vida personal y realizó un total, ¿sabes de cuánto, Mar? 150 obras, principalmente autorretratos, en lo que proyectó sus dificultades para sobrevivir. En 1997, Diego Armando Maradona, el 10, regresa al fútbol argentino. Se trata de su segunda etapa Mira con qué camiseta, Omar. Con la camiseta de Boca, ¿eh? No, Omar, pero...
0: Mirá hermosa camiseta ahora, mirá.
1: Mirá lo que es Diego,
0: ¿eh?
1: Regalaron
0: una camiseta
1: Diego,
0: hace poco de River y Graciela una nueva, total, gracias.
1: No, nos cansamos, no nos cansamos de ver, ¿eh? A Diego Maradona con todas sus jugadas. Mirá y con ese look. ¿Te acordás cuando tenía ese look con la franja
0: y que todos los
1: amarilla después, en el pelo?
0: Sí. Y después todos los chicos, la gente grande también se hacía eso.
1: Palermo también hacía con una franja. Pero bueno, esto, toda una época de Diego.
0: Maradona, bueno, excelente, la camiseta no me gusta.
1: En el 2014, un día como hoy, Alemania obtiene su cuarto título mundial de fútbol tras vencer a la Argentina 1-0 en el Maracaná, en Río de Janeiro. Alejandro Sabella era el que estaba como técnico, creo que sí, ¿no?
0: Sí.
1: Lo perdimos por poco, lo perdimos por poquito. 1-0 en el Maracaná, fíjate.
0: Bueno.
1: Bueno, hoy se celebra también el Día Mundial del Rock, recordando la mayor reunión de artistas del rock ocurrida en 1985, pero eso lo vamos a dejar un poquito para el final con nuestra efeméride musical. Pero un día como hoy se conmemora el Día Internacional del Director de Orquesta, instaurado en el 2014 por un grupo de estudiantes españoles de la Escuela de Dirección de Orquesta y Banda Maestro Navarro Lara. Bueno, le mandamos a Miguel Ángel Barcos, ¿eh? Le mandamos que
0: un
1: es
0: saludo
1: este...
0: saludo para Barcos.
1: Para Barcos, un notable músico de aquí, de la ciudad de Chipoleti y del mundo, porque ha recorrido todo el mundo, pero dirigió durante años aquí el coro polifórico. ¿Sabés quién es también director de orquesta? Que es una carrera que es muy larga y muy... el periodista Nelson Castro.
0: Nelson Castro, sí. Y tengo una conocida en Cinco Saltos, no sé si terminó la carrera, pero yo también había estudiado en Cinco Saltos una imagen.
1: Es una carrera muy larga.
0: Y había también como director de orquesta.
1: Sí, sí, sí, tenés que saber, bueno, un montón de instrumentos musicales. Sí. Bueno, un día, bueno, se celebra también el Día del Trabajador. ¿Lo dije? Sí. El Día del Trabajador de Telecomunicaciones en Argentina.
0: Un saludo para todas y todos.
1: Y trabajador de la electricidad también, ¿eh? Ah, así mirá. Que hoy un feliz día para todos ellos.
0: Bien.
1: ¿Y qué te parece escuchar para conmemorar el Día Internacional del Rock? Nada más y nada menos que a Queen.

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1: Escuchamos al maravilloso grupo Queen con Radio Gaga, ¿no? En el Día Mundial del Rock, que se celebra cada 13 de julio, porque es una fecha donde se conmemora el festival benéfico Live Aid, que fue en 1985. Los conciertos se hicieron al mismo tiempo en Londres y Filadelfia, un evento que buscaba juntar dinero para ayudar a África por una grave crisis de hambre que estaba atravesando. Así que fue un concierto realmente increíble.
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4: Las 6 de la mañana, 37 minutos. Estamos acá nosotros, estamos en la radio, estamos en La Voz del Comahue, estamos en internet, www.lu19.com.ar. Estamos en Canal 10, como todos los días, de lunes a viernes. Nosotros estamos de las 5, pero a las 6 ya nos metemos con Canal 10. Graciela, los chicos están de vacaciones en Río Negro.
5: Claro.
4: El Poder Judicial está de receso. Hay receso también administrativo. Mucha gente se ha tomado vacaciones, receso invernal para estar con sus hijos, poder disfrutar. Así que ha disminuido también la actividad, tanto en Río Negro como en Neuquén. Las escuelas, la... empecemos así, inicial, primaria, terciaria, la secundaria también, la universidad, todo el mundo está de licencia, receso invernal 2 semanas, así que algunos aprovechan para estudiar, otros para decir, no te quiero ni escuchar, ni ver, ni leer, ni nada, pero el tiempo sigue firme. Fernando Fraceto, ¿cómo te va? Buen día, ¿cómo estás, Fernando?
6: Buen día, amigo, ¿cómo están?
4: Muy bien.
6: ¿En la provincia?
4: Muy bien, yo decía que mucha gente de vacaciones, Fernando, de licencia por este receso invernal.
6: Sí, bueno, vamos a llevarle una buena noticia. Vamos a separar las zonas.
4: A ver.
6: En Cordillera, a partir de hoy y gran parte de la semana, van a llover y luego a nevar, ¿eh? En la medida que pasan los días, aumenta la intensidad de la lluvia y tal vez de la nieve hacia el fin de semana. Pero tenemos lluvia y nieve gran parte de la semana en toda la zona cordillerana, no solo el oeste de Río Negro, sino también de Chubut, y especialmente en el norte, el centro-norte de Neuquén y toda la alta cuenca de Colorado y Cuyo. Es una semana de intensidad de precipitaciones, a medida que vamos al centro de Chile, todo lo que es Cuyo, y vamos descendiendo hacia Neuquén, Río Negro, la cordillera recibe lluvia y nieve, es una buena noticia. Esa es la zona cordillerana. Por supuesto, va a haber periodos de lluvia, chaparrones, algunos periodos de nieve de viento blanco en la semana. Pero ¿qué pasa en los valles? ¿Qué pasa en el Alto Valle, Valle Medio, en la zona este de Río Negro, en la región sur de Negrina, a lo largo del río Colorado? Bueno, la buena noticia es que asciende la temperatura. No tenemos frío tan intenso, entre 5 y 10 grados, como hemos tenido la semana pasada, algunos días, o hasta ayer, que se sintió el aire muy frío, sino que vamos a estar por encima de 14, 15 grados. Así que vamos a sentir confortabilidad la tarde, más templada las tardes, justo para las vacaciones sentimos que el frío es más intenso, así que si vimos ya que se disfrutaba todos estos días de los espacios públicos abiertos y las plazas, tuvimos lluvias, pero en medida que mejoraba rápidamente, la gente trató de buscar los espacios libres, bueno, esta tarde y las próximas van a ser agradables, va a haber algo de nubosidad, algunos periodos nubosos, algo inestable débilmente, pero las temperaturas van a ser confortables, más de 10, 15 grados algunos días, y eso va a coincidir justo con las vacaciones, y entonces van a ser más agradables los días, en general porque el frío no va a ser intenso, ¿no? Esa es la buena noticia, tal vez va descendiendo un poco más la temperatura hacia el fin de semana, cuando esté nevando en cordillera, pero mientras tanto, en el comienzo de semana, y estos días y esta semana, vamos a tener tardes en torno a los 15 grados, entre 14 y 16 grados, alguna tarde más de 17, y eso es casi sentir un poquito la primavera, aunque va a estar nublado, ¿no? Con un periodo de sol también alternando, ese es el panorama para los valles. En la región sur de Negrina, también, pero en la medida que vamos hacia el oeste, más allá de Jacobacci, podemos tener algunos periodos inestables, algo de lluvia, alguna nevisca en la semana, o en la medida que avanza la semana, y algo de viento, pero también hay un ascenso de temperatura y no tenemos esa sequía intensa que hemos tenido la semana pasada, así que buenas noticias también para la costa, donde hay un ascenso de temperatura porque el viento dominante ya no va a ser el sur, sudeste, ese aire frío, tan frío que hemos tenido, sino también el norte y el noroeste. Llega a la Argentina como fenómeno el aire subtropical, porque el sistema de lluvia y nieve que está acercándose a Sudamérica es importante, al centro de Chile, a la zona de Cuyo, y entonces, al ser tan importante esa baja, bueno, nos trae el aire subtropical de Brasil y lo lleva al centro norte de Argentina con más de 30 grados en alguna zona y tormentas muy severas, con lluvia importante en la zona del litoral, en el sur de Brasil, en Uruguay, muy intensa esta semana, producto del aire subtropical que se va a encontrar con este aire un poco más fresco que va a seguir entrando en la semana. Pero nosotros aquí, parte de ese aire nos va a dar ese ascenso de temperatura que ustedes van a notar. Ya la mañana no fue sin helada, por nubosidad, pero van a ver que en el transcurso de la tarde y los próximos días vamos a tener temperaturas más confortables en la provincia, no tan frías, tan invernales, y en cordillera la buena noticia es que vamos a tener más lluvia y en el transcurso de la semana más nieve.
4: Bien, completo entonces el informe para toda la gente que está comenzando hoy, formalmente, ¿no? Inicialmente que está comenzando estos días de descanso por 2 semanas, así que para que tenga en cuenta qué va a pasar con el tiempo. Fernando, te mandamos un abrazo, buena semana, y el miércoles que gana Argentina cuando vos escuchás la voz del Comahue.
6: Abrazo grande, buena semana para todos.
4: Hasta luego. Gracias. Ahí está Fernando Fraceto. Claro, escucha la radio, el partido de Argentina que se va a estar transmitiendo el próximo
5: día. Se va a transmitir, claro.
4: Acá y en
5: claro
4: la pantalla de Canal 10 también va a estar. ¿Mensaje tenemos, Graciela, de la
5: tenemos
4: gente?
5: Tenemos acá un mensaje, sí. Omar, ya te leo.
4: Varios, ¿no? Sí, vamos.
5: Que tienen que ver con lo que... teneme sí. paciencia.
4: No, que mientras tanto la gente envía el 2995-11-2144 y nos cuente con el estado de las rutas, a ver qué pasa con la ruta 151, por favor.
5: Dice, buenos días, Mari Graciela, la ruta 151 hace un tiempo atrás disimularon arreglar algo que dejaron todo rastrillado de un lado y lo dejaron así. Nunca dejaron esos sectores de cuatro esquinas hasta la parte universitaria, y así de mal en peor. Pero ponen radares en la ruta, que no se justifica, sacan multas pero no arreglan las rutas, piden verificación técnica y se nos estropea el vehículo. Y así muchas calles de la ciudad que las parchan sin tratamiento previo. Una vergüenza, dice Zaida, bueno, que nos mandó un mensaje, y acá tenemos otro. Bueno, es un poquito largo, dice... Buenos días, Omar, Karina, vengo llegando del trabajo, arranco a las 5 a escucharlos. Les comento que en dirección Cardenal Sur-Norte, kilómetro 7, ruta nacional 151, hay un terrible cráter. Lo agarrás de lleno y podés hasta volcar. Era más conveniente los radares. Los radares fotomulta, dice, te multan si no tenés la BTV. Y bolsa negra morguera, próximamente te van a exigir que lleves. En blanco el certificado de función, en blanco para llenarlo al momento si sufriste un siniestro vial. Pero llenaron de radares las rutas de la provincia, que se encuentran detonadas. Le dije al policía de tránsito de Catriel el 25 de mayo, ¿con qué cara salen a controlar, a exigir la documentación? Si miren el tema del estado de la ruta 151... y más acá, frente a este destacamento, bueno, más o menos ya completamos con
4: está
5: esto.
4: Bien. Acá me escribe un amigo que está nos va escuchando, van en una trafi rumbo a la zona de Rincón de los Sauces, y dice que van por gran parte por la ruta 151 porque tienen que pasar por Catriel a buscar gente. Me hizo Omar recordar lo que te cuento cuando voy a trabajar al petróleo. Claro, ellos me han contado, algunos trabajadores que trabajan, que cumplen tareas en el petróleo, en la parte de Vaca Muerta, sí, sí, y demás, pero que tienen que irte hasta Catriel a buscar gente que va los días lunes para después regresar el día viernes a la casa, que se quedan allá donde toda la semana, y cuenta que es impresionante, Graciela, cómo está la ruta, ¿no? Los dice que hay momentos que hasta lo hacen con jocosidad, pero no es para reírse. Dice que el propio chofer que siempre los lleva, dice, bueno, ajustense los cinturones que saltamos. Ya, porque viene un pozo, ¿ves? Saltamos, uh-huh, viene un pozo. Te parece gracioso, pero no,
5: claro,
4: no lo es. Vamos a la pausa, Graciela, ¿te parece?
5: Vamos a la pausa, después leemos los mensajes que restan.
4: Bueno, vamos a la pausa, entonces quédese acá, ¿eh? Opine de todos los temas, ¿en qué número, Graciela, la gente opina?
5: Al 2995-11-2144.
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0: Las 6 de la mañana, 54 minutos, ¿eh? ¿Cómo pasa el tiempo rápido, Graciela?
1: Pasa muy rápido, ¿eh?
0: 54 minutos. ¿Qué temperatura tenemos,
1: Graciela? Estamos con 4 grados, 6 décimos de temperatura en el Alto Valle, la humedad 99%, el cielo cubierto, dice, con niebla en la hora anterior. Pero sí, el cielo está parcialmente nublado a nublado, con vientos leves del sudeste rotando al sudeste. La máxima para hoy 14 grados. Y para mañana martes, cielo nublado, vientos leves del este, máxima 4, mínima 4 y máxima 13, ahí lo digo bien. Y bueno, un importante banco de niebla está afectando toda la región del Alto Valle, reduciendo la visibilidad a menos de 100 metros. Yo te decía 150, pero mira, menos. Así que hay que conducir con mucha precaución, tanto en la ciudad como en las rutas.
0: Bien.
1: A tenerlo en cuenta, en todo el Alto Valle.
0: Y más en las rutas, más en la 151, sí, que hemos estado hablando bastante.
1: Bastante de
0: en
1: esto.
0: La primera hora, en esta hora que termina también, hemos estado hablando bastante, hemos mostrado fotos, opiniones de la gente, ¿no? Hablar sobre la ruta. Graciela, vamos con...
1: Un mensajito. Bueno, estuvimos hablando también de lo que pasó en el doble Apolo, ¿no?
0: Bien.
1: Bueno, acá una buena, dice, le mando la foto del Apolo, soy el que está en tercer lugar, y mi señora en cuarto lugar.
0: Muy bien.
1: Nos manda, no tenemos el nombre, pero sí.
0: Ahí está, mirá.
1: Que nos manda. Mirá.
0: Muy bien, ¿eh?
1: Muy bien.
0: Muy bien. Te ganó tu señora, me parece muy bien, pero bueno, lo importante...
1: No, es tercero la señora.
0: Ah,
1: cuarto, ya. Acá está, pero...
0: Muy bien.
1: Bueno, esto que se vio empañado, ¿no?
0: Sí, con bueno,
1: tengo otro mensajito acá.
0: ¿Qué dicen los mensajes?
1: Bueno, dice, muy buenos días, soy María Graciela y audiencia, soy Alejandro, estoy en busca de trabajo, de chofer, oficial electricista, o de lo que sea, disposición horaria, sin problema de viajar y hospedar en cualquier lado. Bueno, dejamos el contacto, ¿lo digo? Sí. ¿Lo leo el contacto?
0: Una
1: sí,
0: vez,
1: porque es público. Dice 2995-086008.
0: Bien. Graciela, vamos a ver qué dice la página que tiene la radio, ¿te parece?
1: Bueno, nos
0: a ver
1: vamos
0: qué
1: ya.
0: Dice lu19.com.ar, donde nos ve allí, ve la imagen que tenemos aquí en la radio, ve la imagen del Canal 10 y, por supuesto, sigue opinando de todos los temas en el 2995-112144.
1: Bueno, titula nuestra página, Cepal advierte que la energía podría impulsar la inflación en la Argentina. Recordamos que mañana a las 4 de la tarde en punto, el INDEC va a dar a conocer el número de inflación. La cuarta estrella, la canción que acompaña el sueño de Argentina en el Mundial 2026, y además es la que están cantando los jugadores.

0: tenía ningún motivo. Bueno, Catri, el allanamiento por estupefacientes y secuestro de motos robadas. Operativo especial dejó limpia la ciudad tras los festejos. Y Día Nacional de la Medicina Social, prevenir también es cuidar la salud. Y vamos con los últimos. Detuvieron a un motociclista acusado de robar con un inhibidor de señal. Y bajaron las muertes por cáncer de mama en la provincia de Río Negro.
1: Graciela, antes de ir ahora con el diario Río Negro, con la página que dice el diario Río Negro, vamos a recordar, lo hicimos nota la semana pasada, Graciela, hicimos nota porque hoy se realiza un acto conmemorativo en Chipoleti por José Maciel. ¿Te acordás que hemos
0: hablado con la hija?
1: Bueno, hoy se hace un acto en Chipoleti a las 11 de la mañana, Fernández Solís y Sáenz Peña, acto conmemorativo, 16 años del fallecimiento de José Maciel, el trabajador municipal que, como todos saben, estaba trabajando, cumpliendo con su tarea para la municipalidad de Chipoleti y fue a levantar bolsos allí en cerca de la Escuela de Policía, en la esquina de Sáenz Peña y Fernández Oro, y lamentablemente explotó.
0: Explotó y perdió la vida, ¿no? Por las lesiones que sufrió.
1: Sí, sufrió. Y también vos recordabas, y es bueno decirlo, que también había otra bomba que fue desactivada frente a lo que era antes la calle Miguel Muñoz, entre San Martín y Fernández Oro, estaba
0: la telefónica.
1: Que ahora no está más ahí.
0: Así era Telefónica de Argentina en ese momento.
1: Así es. Vamos con el Río Negro.
0: Bueno, el Río Negro titula, el INDEC difundirá el dato de inflación de junio 2026 este martes 14. Las proyecciones del mercado. El gobierno de Javier Milei se muestra optimista con perforar la barrera del 2% y el IPC de la Ciudad de Buenos Aires ya anticipó una cifra alentadora y fue del 1,8%. Bueno, además, otros títulos en Deporte Mundial 2026, el especial pedido de la AFA a la FIFA para el partido de la selección argentina ante Inglaterra, y tiene que ver con la camiseta, si pueden utilizar la camiseta azul. Un nuevo récord de Lionel Scaloni tras la clasificación de la selección argentina a semifinales. Avanza la causa Arsat, indagarán al exdirector Facundo Leal. Este lunes 13 por el desvío de fondos. ¿Te acordás que le hicieron un allanamiento? Sí. Y encontraron millones de dólares y bueno, mucho material que lo compromete. Nueva cumbre en Casa Rosada. Javier Milei se reunirá con libertarios para delinear la reforma del Banco Central de la República Argentina. Crimen en el sur de Río Negro. Murió un hombre tras ser apuñalado y atraparon al principal sospechoso. Además, en fotos, así se vivió la 17ª edición del doble, de la doble Apolo en Paso Córdoba. Más de 1.100 atletas participaron de una nueva edición de la doble Apolo en Paso Córdoba. Repasa las mejores imágenes de una jornada que tuvo como ganadores a Ignacio Reyes y Silvana Colipi. Bien. Alerta de lluvia en Neuquén y Río Negro para este lunes 13. Zonas afectadas y se suma la nieve en Cordillera. Zapala festejó 113 aniversario con anuncios para la ciudad y anuncio de obras que adelantó Rolando Figueroa.
1: Bien, algunos de los temas que tienen que ver en este caso con la tapa del diario Río Negro. Y antes de ir también a LM Chipoletti, Graciela, déjame decir, porque fue noticia también este pasado fin de semana, cuando estamos con pleno receso invernal y demás, que la provincia de Río Negro, escucha, va a enviar a la legislatura un proyecto para habilitar la comercialización de las denominadas carnes salvajes. ¿Qué me contás? Tiene que ver con el jabalí, con el guanaco, mediante una reforma de la ley provincial de carnes en la provincia. Así que va a ir al mercado, una vez que se apruebe todo, va a ser todo legal, vas a poder comprarte una buena chuleta, ¿por qué no?, de jabalí o de guanaco.
0: Va a ser polémico todo esto, ¿no?
1: Esto lo dijo el propio ministro de Desarrollo Económico.
0: Lo que pasa es que también se suma la invasión que hay de jabalíes, ¿no? Que, sí, bueno, que generan mucho daño en los campos.
1: Así que va a incluir esta. En agosto se va a remitir, el mes que viene, a la legislatura este proyecto. Vamos con LM
0: Chipoletti. Otro incendio de magnitud en Chipoletti. Se quemó una empresa de reciclaje en el barrio Villa Alicia. El siniestro se produjo en el galpón que la empresa Crisalis, la misma que fue contratada para la limpieza del depósito de la anónima, también destruido por el fuego.
1: Y le dimos bastante cobertura esta mañana.
0: Exactamente. Bueno, ¿cómo estará el tiempo en Chipoleti este lunes y el resto de la semana? Ya lo hablamos con Fernando Fraceto.

0: allanaron una casa en Chipoleti por una grave causa de amenazas. ¿Qué encontraron? Escándalo en la doble Apolo, atacaron a corredores en plena carrera y todo quedó grabado. Desaparecieron en la madrugada tras el triunfo de Argentina. Buscan a dos adolescentes en el Alto Valle. Insólito episodio policial. Salió corriendo con una mesada al hombro y terminó detenido. El insólito robo sorprendió a la policía. Además, condenado por robar una bici, pidió no quedar preso en el penal de Roca, los motivos que lo inquietan. Y cerraron el aeropuerto. Casi lo echan por supuesta tendencia de explosivos y quiere pelear con, dice un inglés, con un hooligan, el chipoleño viral en el Mundial. Eso salió en varios medios nacionales, en TN también, y también charló con La Mañana Chipoleti las increíbles vivencias de este loco lindo de nuestra ciudad que vibra con la escaloneta. Nicolás Bocha Caldentey, que bueno, pensaban que tenía un explosivo y en realidad lo que tenía era otra cosa, ¿no? Creo que tenía otro elemento por una operación que había recibido.
1: Claro, nada que ver,
0: con los explosivos, claro, pero allá es todo muy, muy serio, ¿no? Vivió una situación insólita porque él se rompió la pierna, le explotó una vena, tuvo que ir a Puerto Rico, donde allí reside, y le hicieron unos estudios y tenía que tener la zona de la pierna bien fría, así que tenía un elemento para proveerse, darse frío, y pensaron en el aeropuerto que era un explosivo.
1: Nada que ver una cosa con la otra, pero bueno.
0: Y bueno, pero por las dudas.
1: Que lo importante es que esté bien ahora. Las 7 de la mañana, ya 4 minutos. La gente puede seguir comunicándose con nosotros, enviando mensajes, enviando también mensajes de voz, texto, solamente llamarnos. ¿Pero en qué número, Graciela?
0: Al 2995-1121-44.
1: Acá me mandan otro mensaje, mirá, estaba acá. Dice, buenos días, Omar, te estoy escuchando. Después voy a anotar el número al del oyente, no te enojes, me dice. Pero es real, la ruta 151 es un desastre. Vamos los fines de semana a ver a mi mamá, que vive en Catriel, y te digo, vamos sufriendo y lamentando el estado del vehículo, claro. Después hoy a mañana temprano lo dijimos, ¿te acordás?
0: Sí, claro.
1: ¿Cuántos vehículos? Cerca de 11, 12 más o menos, ¿no? Que se rompieron en las últimas este fin de semana. La gente está cansada, hay que buscar algún tipo de arreglo a esa ruta nacional, que es la 151, y el desastre que hay entre la parte de Barda del Medio y la zona de Catriel. ¿Vamos a Bariloche?
0: Nos vamos, tenemos el cordillerano. Hay que volver a empezar. La familia que perdió todo en un incendio pide ayuda para reconstruir su casa. Y Flybondi suspendió a sus tripulantes y Bariloche sigue sin vuelos desde el 2 de julio. ¿Qué problema hay con Bariloche?
1: Sí.
0: Porque la empresa atraviesa una profunda crisis operativa y financiera, pero sin embargo siguen vendiendo pasajes. En la página oficial de Flybondi, no ya por agencias, pero sí Flybondi, continúa vendiendo pasajes, pero la compañía no está operando los vuelos, por ejemplo, acá, ni hacia la ciudad de Bariloche, ni desde Bariloche. Así que hay mucha gente que queda varada y no sabe qué hacer. Colectivos en Bariloche, que cambia desde este lunes y qué líneas afecta. Los nuevos recorridos comienzan a regir desde este 13 de julio. Buscan ampliar la cobertura de servicio en distintos barrios de la ciudad. Además, una camioneta se prendió fuego en el este de Bariloche. La educación también salva vidas. La obra de sanidad animal volvió a emocionar a decenas de familias. Y Parques Nacionales impulsó un nuevo sistema de retiro voluntario. Estos son los títulos del cordillerano.
1: Así es, todos los diarios, un repaso hemos hecho de varios diarios que tienen en Río Negro y en Neuquén, y para que la gente, por supuesto, esté informada e informado. Hoy también, bien temprano, le contamos a la gente, estuvimos hablando de lo que ha pasado en Venezuela, que se ha incrementado el número también de personas sin vida, desaparecidos y demás. Toda una realidad triste que se está viviendo en ese país y que, por supuesto, necesita la ayuda de todos, porque a medida que pasan los días, la gente está preocupada, quienes están buscando a una persona desaparecida, un familiar, ¿no? Que quieren encontrarlo, pero lamentablemente se debe seguir trabajando con los elementos que se tienen. Graciela, yo creo que mañana hacer producción el día te va a costar, el miércoles a la mañana, porque todo el mundo va a estar atento con que
0: con el partido Argentina-Inglaterra, claro, que va a tener la la coincidencia, ¿no?, de 1986 y 1998, que está ilusionando a los hinchas porque Argentina jugará con la camiseta azul, ¿eh? Mirá. Con la camiseta azul, con la indumentaria alternativa para jugar esta semifinal del Mundial 2026, tal como ocurrió en sus con sus dos victorias más recordadas frente al conjunto inglés.
1: Bien, las 7 de la mañana, ya 7 minutos.
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1: Bueno, nos vamos con... ¿Quién nos vamos ahora? Nos vamos con Rigo Castaño. ¿Cómo estás, Rigo? Buen día, ¿cómo te va? Buena semana, buen lunes.
3: Muy buen día, Omar, buen día, chicas, buen día a la audiencia, a todo el mundo. ¿Cómo andan? ¿Bien? Buen lunes.
1: Muy bien, ¿cómo estás vos?
3: Bien, bien, ya bastante más recuperado de la voz.
1: Me parece bien.
3: Por lo menos tengo voz, me escucho, me reconozco, así que tengo que agradecer. Obviamente me fue el último partido de la selección, no fue tan agónico, que sufrimos igual, pero pude gritar los goles con menos euforia de la que sucedió, de la que me invadió contra Egipto, que directamente escupí el esófago directamente en el tercer gol. No pude contenerme. Chicos, bueno, tengo que ir rápidamente a la información. Dale. Porque además de hechos que están sucediendo, que vamos a relatar, hay varias consultas. Primero, las consultas que me están llegando refieren a qué está pasando en el aeropuerto Presidente Perón con la niebla que está reinando en la ciudad y alrededores, en toda la región. Chipoletti es una de las principales sumidas en la niebla, la zona de Chacras, así que desde ya les digo mucha precaución en el tránsito. Bueno, lo que tengo que contarles respecto al aeropuerto, que está funcionando todavía dentro de la normalidad, o sea, hace 15 minutos partió el primer vuelo rumbo a Aeroparque Jorge Newbery, se espera que en 20 minutos más esté aterrizando. Estamos monitoreando, mirá vos, un poquito más, media hora más, tendría que estar aterrizando el vuelo proveniente de también Aeroparque Jorge Newbery, el vuelo low cost, y aterrizar en el aeropuerto de Neuquén. Todavía continúa rumbo a Neuquén, así que se espera que llegue a tiempo. No tengo muchas esperanzas de que esto continúe así, Omar, porque hay poco viento, poco pronóstico de viento, y están dadas todas las condiciones para que una vez que empiece a despuntar el alba, la niebla baje, como se dice popularmente, y se estacione a nivel de la pista del aeropuerto, que es el nivel más bajo, y bueno, probablemente a media mañana se corte el servicio del aeropuerto. Mientras tanto, para este tenemos 18 servicios, 13 con destino a Buenos Aires, 2 a Córdoba, 1 a Mendoza, 1 a Salta, 1 a Comodoro Rivadavia, todavía, y tocamos madera, está funcionando. Repito, hay niebla en las rutas, cuidado, precaución, en zonas ribereñas, mucho más, cuando cruzas el puente, ahí sale del curso del agua una nube blanca fantasmal muy importante que también dificulta muchísimo la visibilidad, así que a tener mucha precaución. El fin de semana fue noticia, chicas, o más les cuento, que en la ruta 151 a la altura de Ferry, aproximadamente para ubicarlo geográficamente, varios vehículos sufrieron roturas de cubiertas, principalmente de cubiertas, por una serie de pozos que hay en el lugar, que por la cantidad de agua que había, porque estaba lloviendo muy fuerte, no se pudieron ver, los conductores no pudieron ver los pozos y los agarraron como venían. 6 autos, tengo entendido, que fueron los que sufrieron daños en este sector de la 151, que sigue siendo un reclamo de todos los conductores. Y además, está cortada la Cuesta del Maida otra vez. Recordemos, el miércoles pasado, vecinos del barrio Valentina Norte Rural llevaron adelante una protesta cortando totalmente el tránsito en el sector, reclamando una obra de gas que les fue prometida hace ya bastante tiempo. Tuvieron un acercamiento se tendría que haber concretado el fin de semana, cosa que no sucedió, por lo cual hoy otra vez a las 4 de la mañana se subieron a la Cuesta del Maya, que es el principal acceso del tránsito petrolero hacia la zona de la ruta 69 y la autovía norte, sí. Así que bueno, sepan que está cortado y por lo tanto está muy congestionada, o no congestionada, yo diría peligroso, porque más que congestionada está cargada de gente con la patita derecha pesada, Omar. Casimiro Gómez, que es la vía alternativa paralela más próxima para ingresar a la Autovía Norte, y obviamente esto genera complicaciones en el tránsito en la zona de Autovía Norte y Casimiro Gómez, que es en la zona de las rotondas donde la multivía pasa a ser simple vía, así que bueno, mucha precaución. Respecto a esto, bueno, obviamente lo estoy diciendo, está congestionado ese sector, repito, Casimiro Gómez y Multivía. La rotonda de Chipoletti y Omar todavía está bastante tranquila y se puede transitar sin mayores demoras. Estamos hablando de tan solo 5 minutos, y me creo que estoy exagerando, de demora. La 151 un poco más cargada, un poco bastante más cargada, mira vos, sí. Ya te estaba mintiendo, Omar. Estamos hablando de demoras que están en el orden de los 15 minutos, Omar, ¿eh? 15, y me atrevería a decir un poquito más. Incluso salir por circunvalación está bastante complejo. Entrar al camino hacia el tercer puente está complejo porque hay tránsito atorado por circunvalación y por la misma margen norte de la rotonda también. La 22, vamos a recorrerla de punta a punta, cruzamos la Salto, que bueno, es el primer punto de congestión, puente 83, no es mucho, pero hay congestión al fin. Atravesamos toda la zona de entre Chipoletti y General Roca hasta llegar a Gómez, donde tenemos aproximadamente, 12 minutos, ya bastante cargada, ¿eh? La salida de General Roca hacia la zona de Allen, a la altura de Gómez, 12 minutos de demora en el tránsito, aproximadamente 6 para ir rumbo a General Roca. Atravesamos la ciudad de General Roca, la demora a la altura de Stefanelli no es tan importante, entrando a Roca aproximadamente 4 o 5 minutos, salir de Roca aproximadamente 10 minutos, repito, manos Cervantes, y así se empieza a liberar. Tomamos la multivía, pasamos Cervantes, pasamos Huargo, pasamos Maiqué, Maiqué ya lo habíamos pasado, digo bien, Godoy, llegamos a Regina, allí tenemos aproximadamente, para salir de Regina, la altura del puesto caminero, unos 12, bastante cargado, Mar, ¿eh? 12 minutos de demora en Regina hasta ahora es mucho, para ir hacia el interior del Alto Valle, y saliendo de Regina, entrando a Chichinales, ya les digo, la bajada, la hermosa bajada, no tenemos demoras en Chichinales, está bastante, bastante despejado. Por último, la zona de circunvalación, para ir cerrando el informe vial, circunvalación y ruta chica, ya les digo, obviamente en ese sector, precaución, si bien no está el tránsito cortado, sepan que durante la madrugada se produjo un incendio en la empresa Crisalis, en General Paz y San Lorenzo. El incendio ya fue controlado, hay algunos restos humeantes, pero ya no hay peligro. De todas maneras, hay cada tanto vehículos de emergencia que pasan, así que yo les diría que la paralela norte, o mejor dicho, la paralela así, en la paralela norte de las vías del ferrocarril, no traten de utilizarla, me refiero a la General Paz, porque puede congestionarse un momento a otro, repito, el incendio ya fue controlado. Les decía, circunvalación y acá está, y ruta chica. Bueno, por Salto, la demora aproximada está en el orden de los 15 minutos, mucho. Y por circunvalación, viniendo desde Allen, desde Fernández Oro, y aproximadamente estamos hablando de 8 minutos de demora, Mar.
1: Bien, completo informe entonces. Te mandamos un abrazo y vamos a estar seguramente.
0: Vamos a agregar del Tren del Valle que hubo un desplazamiento, así que no está funcionando Chipoletti Neuquén.
3: Muchísimas gracias. Tenía la mochila tan cargada que se me pasó.
0: El resto sí está funcionando, los demás servicios, pero salvo Chipoletti con Neuquén por este desplazamiento.
1: Bien,
0: así que tenemos. Debe haber pasado algún camión, no sé a qué hora, y bueno.
1: La información al respecto. Bueno, después seguramente vamos a estar hablando un poquito más de este incendio, viste, que vos también comentabas, y comentábamos nosotros hoy bastante información dimos sobre lo que ha pasado en el barrio Santa Alicia, ¿no?
0: Villa Alicia acá, al lado de Santa Clara.
1: De Santa Clara, aquí en la ciudad. Exacto. De Chipoletti, después lo vamos a estar comentando con vos seguramente. Te mandamos un abrazo.
3: Hasta luego, chicos.
1: Hasta luego, ¿eh? Ahí está Rigo Castaño hablando de todo lo que tiene que ver con las rutas. Un amplio informe. Graciela, mira, quiero mostrar dos fotos que me manda gente de la municipalidad de Chipoleti, donde me dicen, mira, buenos días, ¿cómo están? Ustedes han estado hablando de todo lo que tiene que ver con la...
0: los pozos, con los y pozos, la ruta, ¿no? 151, detonada. De
1: bueno, dicen en la municipalidad que ellos estuvieron trabajando, así que lo queríamos comentar. Se estuvo, mirá, parchando ya la ruta. Se alegró el otro día temprano de lo que pasó. Bueno, esto dije, hay gente también un poco de la municipalidad que estuvo trabajando ahí, ¿no? El área de servicios públicos de la municipalidad de Chipoleti, una ruta, reitero, nacional. Pero bueno, si nadie responde, tiene que estar el municipio, me dicen, y también hacen algún tipo de respuesta. Pero así, bueno, es lo que queríamos mostrar,
0: claro,
1: en la foto.
0: Lo que pasa es que mientras Vialidad no lo arregle, son parches que sirven para un día, para unos días, vuelve la lluvia y vuelven a descubrirse todos estos pozos, ¿no? Que provocaron la ruptura de... pero no en Ferri, sino más adelante, ¿no? Claro. Cerca de Catriel, más de 10 autos, Omar.
1: Sí. Más de 10 autos.
0: Estuvimos Sargento Vidal.
1: Estuvimos mostrando fotos, ¿te acordás? Y a los protagonistas que hablaron estos, y demás también.
0: Claro, estos son otros que están a la altura acá, de Ferri.
1: De Ferri, entre Chipoleti y la parte de... ¿Qué jurisdicción de Chipoleti? Graciela, te propongo hacer una pausa nosotros ahora para tener información de todo lo que está ocurriendo principalmente cerca de su casa. La gente puede opinar de todos los temas. ¿En qué número, Graciela?
0: En el 2995 11 21 44.

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1: 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Es la hora 7:20 minutos.
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13: Sobre todo Chipoleti, 5 grados centígrados, ¿eh? Subió levemente la temperatura, la humedad 99%, el cielo sigue cubierto con neblina.
14: Bien.
13: Para hoy la máxima 13 grados centígrados.
14: Para que la gente lo tenga en cuenta entonces y lo sepa. Rapidito le decimos a toda la gente, han estado opinando sobre el estado de la ruta nacional 151, hemos comentado también lo que ha pasado en este evento de Polo, en Paso Córdoba, con imágenes y demás, y hemos hablado sobre este incendio que se ha producido anoche en un galpón y que terminó esta madrugada. Estamos intentando tener más repercusiones al respecto. Vamos a darle tiempo también, ¿no? Hay gente que ha estado trabajando, así que bueno, nosotros hemos bombardeado con los llamados y más para poder tener alguna información. Seguramente después la vamos a tener. La gente se ha comunicado en el 2995-11-2144, Graciela.
13: Bueno, uno de los mensajes dice: los damnificados de la cooperativa de vivienda 127 hectáreas informan que la Fiscalía de Delitos Económicos solicitó la audiencia de formulación de cargos contra Jorge Salas y otros integrantes de la conducción de la cooperativa en el marco de la investigación por presuntas estafas reiteradas. Seguiremos atentos a los avances de la investigación judicial. Verdad, justicia y respeto para todas las familias afectadas. Saludos, nos dicen. Bueno, es muy importante, ¿no? Nos está contando que ya fue citado por la justicia para que preste declaración indagatoria.
14: Bien, hemos hablado también esta mañana de que mañana a la tarde, cuando se esté dando el partido, en este caso de, para que la gente lo sepa, ¿no? El partido
13: de Francia y España,
14: se va a estar conociendo el porcentaje de inflación. ¿Qué me contás? El porcentaje de inflación está previsto para el día de, en este caso, para que lo tengas en cuenta, ¿no? Todos, mañana justo el partido.
13: Claro, bueno, no, lo hace siempre, generalmente los días 14 de cada mes, a las 4 de la tarde en punto, ahí es donde el INDEC emite el número de la inflación, ¿no?
14: Bien. Esto para que
13: se cree que puede perforar, o no, no se sabe todavía, pero que puede perforar el piso de los 2 puntos.
14: Bien. Vamos a estar, por supuesto, ampliando toda la información que está relacionada con esta realidad que se vive aquí en la provincia de Río Negro y en la provincia del Neuquén. Decime algo, porque vamos a las noticias ahora, se viene Romina Vega.
13: Sí, bueno, hay una nueva encuesta que midió la imagen negativa de 24 políticos top. ¿Adivina quién fue el que peor midió?
14: No,
13: ¿quién? Un libertario. ¿Eh? Ah, sí. Este es el último estudio que hizo la Universidad de San Andrés. Evaluó a 9 dirigentes del oficialismo, 15 de la oposición. 2 superaron los 70 puntos de rechazo y solo 4 tuvieron menos de 50%. Espera que te voy a dar el ranking. Miriam Bregman. Es la que menos imagen negativa tiene, ¿no? Un 21% de negativa y un 33% de positiva. Diego Santilli tiene una imagen negativa, vamos a decirlo bien, un de 26%, 28% de positiva. Me parece que es de 46. Bueno. Los 4 que tuvieron 46% de rechazo, la mejor fue Miriam Bregman, luego Diego Santilli, Sandra Pietovelo y Juan Schiaretti. Los 10 con rechazo de 50 a 99% está Federico Sturzenegger y Patricia Burley. La mejor fue Miriam Bregman, Luego Diego Santilli, Sandra Petovelo y Juan Schiaretti. Los 10 con rechazo de 50 a 99% está Federico Sturzenegger y Patricia Burlich. Vos fíjate, Sturzenegger. Y bueno, el ranking de imagen negativa de 50 a 59% de rechazo, Victoria Villarroel con 53 puntos negativa, Nicolás del Caño con 54, Jorge Macri, Luis Caputo con

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0: Las 7 de la mañana, 34 minutos. Vamos a hablar nosotros ahora, Graciela, aquí en la radio, en La Voz del Comahue y todas las demás radios, en internet y en el canal 10. Lo tenemos en línea a Diego Ramello, es el jefe comunal de la zona de Chuelechuel. Nos vamos hacia Chuelechuel. ¿Cómo le va? Buen día, ¿cómo está usted?
1: ¿Qué tal? Buen día para Graciela y toda la audiencia que nos está escuchando.
0: Bueno, queríamos hablar con usted porque se ha anunciado que la provincia se va a hacer cargo de finalizar la rotonda de la ruta nacional 22 y 250, ¿no? Es una ruta nacional, pero ¿qué ha pasado? Cuéntenos, por favor.
1: Bueno, si usted me permite un minuto, yo le doy brevemente algún dato para que se comprenda bien y obviamente el anuncio que tuvimos por parte del gobernador el 9 de julio. Esta es una obra de los accesos a la ciudad de Chuelechuel, un acceso que justamente vincula, se da desde el cruce de dos rutas, la ruta nacional 22 y la ruta nacional 250. Esta es una obra que inició obviamente como son rutas nacionales, es una obra vial de jurisdicción nacional, del Estado Nacional. En mayo de 2022 se inició esta obra, y en agosto de 2023 la obra se paralizó con posterioridad a la paso de ese momento, quedando a un 60%, ¿no? La obra tiene un avance muy importante. Y bueno, desde esa fecha hasta aquí, los vecinos de Chuel, de Valle Medio, por supuesto, y yo le diría, sin temor a equivocarme, de muchos lugares de Río Negro, porque por aquí pasa todo el turismo que va hacia la zona atlántica, más todo el transporte, la producción frutícola que se exporta, más todo lo que está pasando por lo que es Vaca Muerta. Usted estime que son 6.000 vehículos por día los que están circulando por aquí, y el trastorno que eso genera para el que pasa y para los que vivimos por esta zona. Así que hace más de cuatro años que estamos con esa situación. Habíamos logrado en estos últimos dos años que la obra era la única obra nacional vial en Río Negro que tiene imputación presupuestaria, es decir, está en el presupuesto de la Nación. La empresa tiene contrato con Vialidad Nacional, pero bueno, lo que nunca logramos es que avance, es decir, en los papeles, en la formalidad, la obra estaba, por eso siempre tuvimos una expectativa, siempre tuvimos una esperanza. Pero bueno, nunca logramos que eso se traduzca en que haya una máquina trabajando para completar el 40% restante de la obra. Esperamos, bueno, ya van dos años y medio del mandato del gobierno nacional y bueno, creo que hicimos todas las gestiones, siempre nos hemos manejado con prudencia, con respeto, apelando a que, bueno, a que se comprendiera la situación. Bueno, ahora se abrió una ventana que fue hace unos meses el gobierno de la provincia, en una decisión, a mi modo de entender, muy acertada, muy inteligente, sí. Y con un concepto de no tener una visión ni quejosa ni judicializar este tipo de situaciones, comenzó hace un tiempo un diálogo con el Estado Nacional para transferir las rutas nacionales que están en Río Negro, la órbita provincial. Hay un decreto nacional que ya regula que se puede hacer ese traspaso. Y bueno, ahí se abrió una ventana, creemos nosotros, se nos abrió una posibilidad para poder plantearle al gobernador la posibilidad de que esta obra, cuando la provincia pida cuáles son los sectores de la ruta, del tramo de la ruta 22, se va a hacer cargo, bueno, pedirle al gobernador que accediera a solicitar esta obra para poder hacerse cargo y que pase a la esfera provincial, porque es la única expectativa, la única chance que le vemos de que se pueda terminar. Y bueno, el gobernador en el marco

0: de los aniversarios de la ciudad, el 9 de julio, realmente nos dio una alegría inmensa, una respuesta que tanto estaban esperando, bueno, nuestros vecinos, nuestros comerciantes, los transportistas, bueno, todo un mundo de personas que se vincula con los accesos de la ciudad, con las rutas nacionales. Así que le agradezco públicamente al gobernador que ha tenido la visión, porque Alberto sabe perfectamente el impacto que tiene esta obra no finalizada en Chuy, sí. En Valle Medio, conoce perfectamente.
1: Aparte, y bueno, es muy transitada.
0: Una respuesta positiva.
1: Claro, esa ruta es muy transitada, ¿no? ¿Y cuándo comenzarían los trabajos? Ya está el anuncio. ¿Qué fue lo que se le dijo desde la provincia, por favor?
0: No, lo que sabemos es que primero tiene que haber. La provincia está avanzando en el concepto general de qué sectores de la Ruta 22 y de la 151 se va a traspasar de la esfera nacional a la provincial. Eso se está poniendo en un papel. Obviamente es fácil decirlo en un teléfono, es más difícil volcarlo, pero bueno, la decisión política está, tanto del gobierno nacional como del gobierno provincial. Lo que nosotros hemos logrado, que lo anunció el gobernador, es que en ese marco el gobierno de la provincia, el gobernador ha tomado la decisión de las prioridades de finalización de obra, la obra de los accesos de Chuelechuel va a estar dentro de las prioridades de la provincia para, una vez que esté formalizado el traspaso de las rutas nacionales a la órbita provincial, la provincia sería a cargo de esta obra. Usted tenga en cuenta algo. En Chuele también hay alguna facilidad mayor de lo que ustedes viven en el Alto Valle, porque acá no hay que hacer ni proyecto de obra, ni hay muchos sectores en la Ruta 22 en el Alto Valle que no se sabe ni qué tipo de obra se va a hacer todavía, están en esa instancia. Acá en Chuele ya se sabe, la obra está aprobada, ya está ejecutada, solo resta hacer un esfuerzo final, fiscal, y finalizarla, ¿no? Así que estamos hablando de entre 7.000 y 8.000 millones de pesos, que para nosotros es un montón de dinero, pero para lo que es un presupuesto provincial es mucho más accesible. Así que me parece que una vez que quede claro los detalles del traspaso, la provincia va a tener mayor velocidad a la hora de poder concretar y ejecutar la financiación de la obra.
1: Bueno, lo vamos a volver a llamar, ¿eh? Muy amable como siempre, muchas gracias.
0: No, que tengan buen día y gracias por permitirnos comentar esta linda noticia con todos los vecinos de la toalla.
1: Hasta luego. Hablamos con, hasta luego, muy amable, con Diego Ramello, es el jefe comunal de la zona de Chuelechuel. Graciela, contame, ¿la gente se comunica en qué número, por favor?
2: Al 2995-1121-44, ahí bueno. Nos pueden dejar el mensaje de voz o mensaje de texto, no llamadas.
1: Por supuesto que sí.
2: Nos escriben desde las grutas, Pablo dice, hola, buen día, saludos desde las grutas, buena semana para todos, y nos manda tres banderitas argentinas.
1: Lo que te digo, Graciela, es que hubo mucha gente también haciéndose una escapada para las grutas, porque también es bueno, cuando hace un poquito frío ir al mar, ¿o no?
2: Qué lindo.
1: Caminar ahí, tomarte
2: pero las grutas es todo el año.
1: Mates amargos, ¿por qué no? Dale.
2: Bueno, otro mensaje de Cecilia, dice, buen día, equipo de Primeras Noticias, tengan hermosa jornada, también a todos los oyentes. Dejé este mensaje para quien esté encargado de la obra de la rotonda de calle San Luis y Santa Cruz la semana pasada, pero he transitado allí nuevamente y he observado que hay cartelería en color amarilla que creo es de gas. Si uno transita Santa Cruz y realiza la rotonda y continúa por San Luis, quedó muy peligroso parte del cantero que rodea la rotonda. Este sector quedó muy ajustado de espacio porque no se exponen tanto, dice este mensaje, y lo otro sector complicado es saliendo de la rotonda y transitando por Santa Cruz, existe una gran curva y una gran poste de cemento que se encuentra muy pegado a la curva, bueno. Otro lugar peligroso. Bueno, creo que ese lo iban a sacar, ¿no? Ese sí. De cemento lo tenía que sacar la empresa Edersa.
1: Sí. Bueno, acá me mandan un mensaje, dice Omar, te estoy escuchando con respecto al tema de la ruta. Días atrás pinché cuando iba para la zona de Catriel, a uno de los pozos petroleros, a trabajar con otros compañeros más. No pinchamos, lo que fue que la goma izquierda se hizo, me dice una palabrita.
2: Sí, se rompió.
1: Hizo pelota, dice.
2: Claro.
1: Y dice, nadie se hace cargo. Nadie. Bueno. Esto que te había comentado, lo que está pasando en la ruta, ¿no? Pero lo estuvimos hablando, lo venimos diciendo hace bastante
2: fue
1: tiempo.
2: Como que
1: ¿no?
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4: Es la hora 7:43 minutos.
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1: Ahí está Luciano, Luciano Muñoz. ¿Cómo te va? ¿Cómo te va? Buen día, ¿cómo estás?
9: Hola, Omar, buen día para vos, buen día para las chicas y para toda la comunidad y la audiencia, perdón, y la gente que nos sigue en la radio también, como decimos siempre, porque hay que saludar a todos los públicos para arrancar la semana. Acá estamos caminando, camino, valga la redundancia, a la radio, para empezar ya a hacer la recorrida, adelantarles un poquito a los que estén escuchándonos y viendo a través de la página, que vamos a estar recorriendo la ruta 151, o por lo menos algunos de los tramos que la componen justamente. Vamos a estar cubriendo desde ahí hoy, junto a Canal 10, y vamos a estar mostrando obviamente el estado que tiene la ruta, que ya es de público conocimiento, y viendo también si podemos hablar con alguno de los vecinos que transitan por allí a diario y que tienen que sortear todo tipo de inconvenientes y realizar maniobras para tratar de evitar tener un siniestro vial. Así que ese es un poco el comentario con el que quería arrancar la mañana de hoy.
1: Bueno, ¿y cómo está tu mañana de hoy? Contale rapidito a la gente, a ver, que te está escuchando a vos. ¿Cómo está? ¿Qué viste en la calle?
2: ¿Neblina se sigue viendo, Lu?
9: Muchísima humedad. Muchísimo me da por estos momentos en la calle. No está tan frío, diría yo, pero sí hay muchísima humedad. El cielo totalmente encapotado. Así que un poco ese es el diagnóstico que les puedo dar de esta primera mañana. Hay una leve brisa que incomoda un poco, que te hace sentir un poco el rigor cuando se levanta, pero muy leve. Lo que más se nota en esta mañana es la cantidad de humedad, ¿no? Los autos, de hecho, son testimonio de eso, ¿no? Con los vidrios totalmente empapados.
2: Claro, sí, hay humedad total, ¿no? Y cubierto con neblina. Con este banco de niebla que hoy cubría, estaba sobre el cielo, sí, del Alto Valle y las calles.
9: Sí, totalmente. De esa manera, y que por ahí uno puede apreciar un poco más cuando se va hacia el lado de la zona de Chacra, ¿no? Por ahí acá en la zona céntrica ya se percibe un poco menos, pero igual, el cielo muy encapotado. Me estoy mirando hacia arriba mientras se los digo esto. Y sí, esa neblina que está presente en la jornada, que aparentemente, espero yo equivocarme, en algún momento salga el sol nuevamente.
1: Esperemos que sí. Te mandamos un abrazo, Luciano.
9: Un abrazo, Omar.
1: Hasta luego. Muy bien. Muchas gracias. Ahí estaba Luciano Muñoz, claro. Está todo con neblina. Por ahora que de a poco la se va poniendo al día, pero hay que transitar con precaución. Graciela, hacemos la pausa, ¿te parece?
2: Dale.
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10: Es la hora 7:49 minutos.
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0: Estamos en La Voz del Comahue, estamos en internet, en las redes sociales, estamos en Canal 10. Lo tenemos ahora a Guillermo Penessi, es concejal de Allen. Nos vamos a Allen. ¿Cómo le va? Buen día, ¿cómo está usted?
1: Buenos días, ¿cómo le va?
0: Bueno, sintéticamente, ¿cómo se está viviendo hoy en el Consejo Deliberante de Allen esta realidad, ¿no?, que se vive? Por un lado, el intendente Graciela, que no quiere dejar el puesto porque dice que hasta puede vetar. Por otra parte, el presidente del Consejo, Fabián Figueroa, que puede ser, en este caso, quien ocupe...
2: Está en la línea sucesoria.
0: Claro, sucesoria, interinamente, porque está suspendido, no está expulsado. ¿Y quién va a asumir ahora la presidencia del Consejo?
1: Bueno, primero y principal, el intendente hoy se encuentra suspendido, como bien vos dijiste, tendría que estar en el cargo el presidente actual, que es Fabián Figueroa, el cual no pudo ocupar el cargo, bueno, por un amotinamiento del intendente ante la ordenanza para cumplir, y hoy estoy a cargo yo del Consejo Deliberante, que cumplía funciones de vicepresidente primero.
2: Ahora, ¿está amotinado, está allí en el despacho en estos momentos el intendente Román?
1: En estos momentos está ahí en el despacho, sí. Estamos viendo cuáles son las acciones a seguir, porque, bueno, hay una incertidumbre en la planta de empleados permanentes del municipio ante la de quién es el que rige la directiva, ¿no?
2: Claro.
1: Teniendo en cuenta que está suspendido y no tiene poder de firma, está totalmente acéfalo en este momento.
2: Imagino que los empleados no deben muy bien saber qué hacer, ¿no? Porque si él sigue impartiendo directivas y a su vez quiere asumir Figueroa ese rol, va a ser bastante confuso, ¿no?
1: Es que en realidad hoy como está la situación, ninguno de la planta ejecutora, digamos, del Ejecutivo, se encontraría con poder de firma delegada tampoco. Entonces las secretarías estarían prácticamente paralizadas, sus empleados también con una incertidumbre bastante importante en cuanto a horas extras, la recolección de basura y todo ese tipo de actividades que obviamente necesitan. Es una muy buena pregunta. Nadie lo sabe porque no ha sucedido nunca de esta manera. Siempre cuando

0: tipo 6:15 de la mañana ya se encontraba ahí en el despacho.
1: Claro. Bueno, es una situación, la verdad, que anómala, ¿no? Completamente, ¿no? Esto.
0: Sí, en realidad, no, al no tener parámetros de cómo puede llegar a suceder este traspaso, estamos en la incertidumbre total, al igual que todos los funcionarios y empleados municipales, ¿no?
1: ¿Cuál fue su voto para la suspensión del intendente?
0: El corrimiento.
1: Correrlo. Esto sí, no significa ni expulsarlo, sino separarlo preventivamente hasta que la justicia, bueno, demuestre o no si por los hechos por los cuales se los acusa es culpable o inocente.
0: Exactamente. Nosotros no aplicamos el artículo 109 de la Carta Orgánica, que es ante cualquier problema judicial que se interponga a cualquier funcionario y empleado municipal, se le aplicará ese artículo para que la justicia realice las actividades que tenga que realizar sin entorpecimiento.
1: ¿Y ese artículo es claro, es claro para poder interpretarlo? Porque dice claramente que aunque no tenga condena, mientras esté,
0: no tenga condena, exactamente,
1: mientras esté imputado, con la imputación solo basta para poder ser corrido del cargo.
0: Hay una sola palabra que corresponde al Código Penal viejo, que es procesamiento, ¿sí? Y hoy el Código Nuevo interpreta como imputación. ¿Se entiende?
1: Claro.
0: En realidad,
1: ¿por qué? ¿Por qué esa interpretación?
0: Porque se cambió en el Código Nuevo, sí. No existe más el procesamiento.
1: Imputación.
0: Ahora son imputaciones. Bueno, un poco es para el resguardo de la información, obviamente teniendo en cuenta que él está al tanto de todo tipo de movimiento y se van a citar testigos que trabajan en el Ejecutivo Municipal, la justicia ya los está llamando, y también un poco para que no se sientan apretados, ¿no?, en esta situación.
1: Bien.
2: Bueno, estaremos de cerca con este tema para seguir la realidad que se está viviendo en la zona de Allen. Lo vamos a volver a llamar, muy amable, bueno, como siempre.
0: No, por favor, a disposición, no hay problema.
1: Hasta luego.
2: El presidente interino, entonces, del Consejo Deliberante, que es Guillermo Penesi, que estamos todos viendo a ver qué es lo que pasa, ¿no?, con el actual jefe comunal, que está suspendido por ahora por el Consejo, y a ver en qué momento asume también el quien estaba a cargo de la presidencia del Consejo de manera interina en el municipio. Nos estamos despidiendo del Canal 10.

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1: 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Es la hora 8, 2 minutos.
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0: costumbre. El centro al primer palo, sobre todo para que vaya Alexis allí a peinarla. Y lo logró.
1: A pegarle Messi. Y en el centro de Leo se va abriendo arriba.

0: 10, el centro del 10, el cabezazo del 20. ¡Qué lindo sería! Decíamos, anticipo bárbaro de Alexis, la puso en el segundo palo. Arriba Argentina, en el arranque del partido, soñando y soñando. Argentina 1, Made in Paternal, lo hace Alexis. Argentina 1, Suiza 0, hasta que todo sea como lo soñamos. Argentina de mi corazón.
1: Un

pelota Nico González. Centro de Nico. Domina el flaco López. Quiere girar el flaco. La tiene López. Insiste el flaco. Juega hacia atrás. Apóyate Nico. Entrega para Julián y se les anima. ¡La araña!

0: Pozo, arriba, imposible, donde pican las arañas, allí, araña venenosa, Julián Álvarez, sí Julián, a los 7 del segundo tiempo extra, un gol para el recuerdo. ¡Qué golazo hiciste, Julián! ¡Y un día tenías que volver, carajo! ¡Un día tenías que volver, Julián! ¡Qué gol! ¡Qué gol de Julián! ¡Argentina arriba! ¡Julián Álvarez! ¡Argentina 2! ¡Suiza 1! ¿Dónde la pusiste, araña? ¡Arriba, imposible! ¡Sí! ¡Araña venenosa! ¡Pica y te mata! ¡Argentina 2! ¡Suiza 1!
1: No podía por abajo, no podía por arriba. Kovel se la sacaba a Messi. Y Julián estaba buscando un lugar. Ya había rematado, se había ido muy lejos. ¡Qué categoría! ¡Qué categoría! Hay que tener una clase para en ese momento cuando tanto pesa clavarla allá arriba.
0: Aguantalo, Julián, sin falta, dale que le ganaba. Bien, Julián, bien, Julián, bien, Julián. Y ahora tirásela a Martínez, y vayan de contra ahora. Y liquidémoslo, y dásela a Thiago. Y andá a Thiago, y liquidalo a Thiago. Por favor, terminalo, Guayo. Terminalo, Guayo, terminalo, Guayo. Tapó, Lautaro, gol. Gol, Lautaro, gol, Toro, gol. Lautaro, gol, Toro, gol. Lautaro, gol, Toro, gol. Gol argentino, gol del Toro. Gol. Lautaro viejo nomás, para empujarla, y ese Toro enamorado del gol. ¿Saben una cosa? Mañana se cumplen 123 años del nacimiento de René Favaloro, y el corazón aguantó, y el corazón latiga, y el corazón aguantó, carajo. Argentina liquida, Inglaterra, aguantanos. Inglaterra, esperanos, allá vamos, el miércoles en Atlanta, Argentina-Inglaterra, hay semifinal, estamos entre los mejores 4, Argentina 3, Suiza 1, Lautaro viejo nomás, de Tita el mundo, lo hizo el Toro.
1: Goles de los 9, goles saben para qué, para estar un minuto tranquilo, de acá al final Argentina estará tranquila, lo que... Parece una utopía, parece imposible. Y un contraataque, y pudo haber sido de Thiago, y no, de Lautaro. Porque siempre hay una más, siempre un obstáculo nuevo al cual hay que saltar. La semifinal empieza a verse.
0: ¡Estamos en las semifinales! ¡Argentina, carajo! ¡Entre los mejores 4 del mundo! ¡Argentina semifinalista de la Copa del Mundo! ¡Un paso más! Un paso más, hacia allá vamos, esperanos Atlanta, ahí nos vemos Inglaterra, soñando con el 19, se nos ha ido, estamos entre los mejores 4, Argentina 3, Suiza 1.

lo que es un excelente inicio de semana. A no aflojar, a abrigarse porque está bastante lo que es muy fresco. Y bueno, al mal tiempo, buena cara. Un fuerte abrazo, Freddy, Marce y todos los radio oyentes de la 96.3. Soy Rubén de 5 Salto. Un fuerte abrazo, bendiciones. Gracias por estar. Buen inicio de semana y buen lunes. Y si van a salir, abríguense porque está muy helado.

Hora 8 con 21 minutos en toda la República Argentina. ¿Cómo les va? Bienvenidos, buen comienzo de semana, buen lunes para todos los que ya están en la sintonía de nuestro programa 96.3, como decimos siempre, en una producción de LU19. Bienvenidos a todos, nuevo comienzo de semana en este día lunes 13 de julio.

0: de semana extra largo en nuestra localidad, en nuestro país, para los que se pudieron ir a algún lugar, esperemos que la hayan pasado bien. Los que estuvimos en casa, se nos hizo corto, no sé a mí, pero le vamos a preguntar ya a mi compañero que está del otro lado, el señor Freddy Rebolledo. Bienvenido al programa, Freddy, buen día.
1: Buen día, Marce, y buen día a los 26 oyentes que tenemos online más.
0: Buen Rubén, número.
1: Rubén y Marce López.
0: ¿No? Y Marce López. ¿Cómo andamos, Freddy?
1: Muy bien. No está tan fresco, no coincido con Rubén. Hoy no está tan
0: Estaba fresco. Estaba más frío anoche, me parece.
1: Sí,
0: ¿no?
1: Exactamente.
0: Sí.
1: Lo que sí, hay una humedad, súper humedad, ¿eh?
0: Una humedad, mucha neblina. Igual mermó un poco con respecto a anoche, porque convengamos que no se veía mucho, pero sí hay que salir abrigado. Ya les vamos a contar cómo está el pronóstico y todo para el día de hoy. ¿Cómo andamos, Freddy? Fin de semana extra largo, ¿cómo pasaste?
1: Muy lindo fin de,
0: bueno,
1: obviamente festejando el triunfo de Argentina. Ayer toda una jornada en la Feria de Vinilo en General Roca.
0: Sí.
1: Muy lindo también, así que sí, es cierto, se me hizo corto el fin de marzo, ¿eh?
0: Sí.
1: Igual que a vos,
0: ¿eh? Igual que a mí, es como que dije hoy, pucha, pero tendría que ser domingo, sábado recién. Bueno, esperemos que la hayan pasado lindo durante este fin de semana.
1: ¿Cuándo comienzan las vacaciones?
0: Hoy.
1: Bueno, podríamos haber aprovechado.
0: Una semanita.
1: ¿No? ¿Qué no hablaste con Paula? Y ¿te pidió las horas? El...
0: Cuando vos me digas, yo hablo y nos retiramos. Pero bueno, por lo pronto vamos a estar con nuestro programa. Así comenzamos la semana del día de hoy. Les decíamos, creo que hay 4 grados por lo que pude ver, pero ya vamos a ver si podemos actualizar la temperatura. Fin de semana que dijimos que pasó de todo, ¿no? Y sobre todo el triunfo de nuestra selección nuevamente ante... No sé, te voy a dejar a vos el análisis para que lo veas. Igual lo vi el partido, estuve hasta tarde.
1: Muy bien, Marce.
0: 5 saltos, por lo que sabemos, o información oficial en realidad, pero en un ratito ya vamos a hablar con ella. Estuvo un poco más tranquilo que el festejo anterior.
1: Como más controlado también.
0: Más, ¿no?, controlado. Como que hubo un respiro más para la gente de la policía, la gente de tránsito. Como que hubieron algunas cositas, porque siempre hay, pero hay que aclarar que estuvo un poco menos descontrolado, lo vamos a decir así, ¿sí? Para que después el tema pirotecnia lo dejo a la gente que quiera opinar a través del tema en el 2996-585095. Mucho descontento con eso, pero claro, uno se ponía a evaluar mediante el grupo de trabajo que cuando terminó el partido todos empezamos a decir, bueno, esto está pasando en Allen, esto está pasando en Fernández Oro, en Chipoleti, acá en Cinco Saltos, pero ¿cómo se controla? ¿No? Más allá de que haya una ordenanza vigente, aprobada y que ya lo sabemos, podemos llegar a refregarle la ordenanza en la cara al que esté tirando la pirotecnia, que no se va a dar cuenta o no lo va a querer aceptar. Creo que fuera de eso, y después de meterte en una red social para compartir un perro que se perdió, es lo que nos queda, ¿no? No nos queda otra. Pero bueno, un fin de semana decíamos donde pasó de todo. ¿Cómo lo viste el partido, Freddy? ¿Cómo lo viste técnicamente, digo?
1: No, y sí,
0: el juego.
1: Es como dijo Scaloni ayer en la conferencia, ¿no? Fue el peor partido de Argentina a nivel juego, ¿no? Estamos hablando. Porque realmente fue muy superior Suiza, muy superior. Decí que lo echaron a este muchacho emboló, que se emboló, ¿no?
0: Se emboló, es como yo.
1: Pero
0: se emboló y se
1: que,
0: fue.
1: Sí. Lo que hizo emboló. Ahora que tenemos el VAR, hay 15 cámaras en el campo de juego, y el tipo hace eso, ¿no? De simular una falta.
0: Claro.
1: Se tiró la pileta.
0: Sí. Se entregó solo.
1: Claro.
0: Listo.
1: Y ya esa sanción era una nueva que venía ya con el partido de Uruguay. Uruguay y Estados Unidos ya habían aplicado eso de cambiar la tarjeta, ¿no? Habían sacado la tarjeta amarilla al jugador argentino, en este caso Paredes, y se la pusieron al otro. Sumó doble amarilla,
0: claro.
1: Es igual a roja, así que afuera emboló y ahí cambió el partido, porque ahí Suiza es como que se mandó atrás a cuidar el 1-1, a cuidar el empate y a decir, bueno, prefiero ir a los penales y no quedarme fuera.
0: Claro, sí,
1: y ahí
0: sí,
1: es
0: sí.
1: Cuando
0: sí,
1: Scaloni empezó a mover el banco, puso 2 o 3 delanteros más y bueno, Argentina jugó como tenía que jugar. Pero hasta el momento, reitero, hasta el momento de la de la expulsión de Boló, era todo Suiza,
0: era, y
1: era
0: todo
1: una
0: Suiza.
1: Noche negra.
0: Era una noche acá. Negra, sí, sí, sí. Pero bueno, esas cosas que tiene el deporte, ¿no? La gente o los hinchas siempre se confía, ¿no?, en la selección, pero no hay que subestimar a nadie, siempre lo decimos, ¿no? Y bueno, el esperado Inglaterra-Argentina, Argentina-Inglaterra, que se va a disputar el día miércoles a las 16.
1: 16 horas.
0: Por lo que...
1: con la previa a partir de las 8 de la mañana.
0: Ya acá, vamos a hacer la qué previa, bueno. Nos podríamos tomar el miércoles, muy bien, qué
1: arrancamos
0: bueno.
1: En este momento la previa.
0: Qué bueno. Bueno, así arrancamos la semana.
1: Está Marce López con muchas ganas de hablar. O participar,
0: a ver,
1: por lo menos.
0: Sí.
1: Si me da bola el WhatsApp.
0: Ah,
1: puede,
0: bueno.
1: Vamos a estar
0: escuchando. Mientras te cuento que ya está Wally con nosotros en la sintonía. Muy buen lunes para todos. Abrazo calentito para los dos, dice. Bueno, Wally, gracias por estar ya en la sintonía del programa.
2: Ay, ay, ay, qué Wally. Por acá tenemos gente que empezó las vacaciones el jueves a la tarde.
0: Ah, qué bueno. Jueves. El jueves, claro.
2: Sí, vieron que estuvo tranquilo, o capaz que ella allá en la casa del hijo no se sentía tanto el bochinche, porque como está lejos del centro, no se sentía tanto bochinche.
1: Sí, lo que es bochinche, como dice Marce López.
0: Me gusta esa
1: yo
0: palabra,
1: bochinche. Esta vez.
0: Sí, sí, yo escuché más. Sí.
1: En mi sector, por lo menos estaba yo, eran las 2 de la mañana y no paraba.
0: No sé si vos estabas en el mismo sector cerca mío.
1: Sí, sí,
0: sí,
1: sí.
0: Estábamos ahí por ahí cerca.
1: Todos en punto de la mañana agarré, traté de ir esquivando a la gente porque tuve que venir acá a cambiar la radio.
0: Ah, claro, sí.
1: Y pero sí fue impresionante el bolonqui.
0: El bolonqui, ¿no? Sí, sí, sí. Pirotécnico fue mucho más grande. Pero
1: mucha pirotecnia.
0: Mucha pirotecnia, mucha. Sí, sí, sí, sí, sí. Que en realidad uno le molesta porque tenemos animales, porque hay conocidos que están pasando o atravesando alguna situación de salud por ahí que no es buena, ¿no? Entonces uno se pone a pensar eso. Qué lindo sería terminar el partido, ¿no? Y uno poder salir a darse una vuelta, a caminar o qué sé yo. Lo cierto es que hay que estar cuidando nuestros animales, no sé, viendo los vehículos que no pase nada. Bueno, esas cosas que todos sabemos. Pero bueno, ojalá que siempre decimos que Argentina gane, pero que en realidad podamos festejar todos. En un ratito vamos a ver qué dice la comisario Diana Rodríguez, con quien hablamos ayer a primera hora, para saber cuál había sido el resultado del operativo, ¿no? Y ojalá que nos pueda aportar más datos, ¿sí?, de los que nos dijo ayer, por lo menos si estaban positivamente por alguna razón ayer nos contaba eso, ¿no? De que había estado un poco más controlado o por suerte no había tenido que lamentarse ningún caso extraño, ¿no? Como lo que pasó. Lo que sí pasó, Freddy, que seguramente te enteraste, fue el sábado a la madrugada con este joven apuñalado, ¿sí? A las en el Parque Central o cerca de este boliche en donde se presentaba este conocido cantante. Circularon los videos, obviamente. Este joven fue trasladado a la ciudad de Chipoleti para hacer un control. Conocidos en el ambiente delictivo, por lo que pudimos saber, pero en un ratito más vamos a ampliar toda esa información. Cosas que pasan, ¿no? En nuestra localidad, pero vamos a ver si podemos tener mejor la palabra oficial de quienes puedan informarnos a esta hora de la mañana. Hora 8:31. Vamos a arrancar con algo de música, ¿te parece? Y ya vamos a continuar con esto que es Primera Mano.

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1: Es la hora 8:35 minutos.
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0: 8:45, compartíamos la pausa de la tanda comercial, ya ingresamos a un nuevo bloque de esto que es Primera Mano, arrancando esta semana, en este día lunes 13 de julio. La temperatura máxima para el día de hoy, atención, porque es de 17 grados con un cielo cubierto. No hace mucho frío, por suerte, en nuestra localidad y aquí en la zona de El Alto Valle. Sí, tenga precaución porque la visibilidad no es óptima en el día de hoy, lo decíamos hoy al comienzo del programa, arrancando anoche, ¿no? Con una especie de neblina bastante pesadita si uno se ponía a mirar. Nos vamos a ir a la primera comunicación de la mañana. Le agradecemos como siempre, como todos los inicios de semana, a la comisario Diana Rodríguez, ¿sí? Ella está al frente de la unidad séptima de nuestra localidad. Diana, bienvenida al programa. Marcela la saluda.
1: Buenos días, Marcela. Buenos días a la audiencia.
0: Muchas gracias por estos minutos y buen comienzo de semana, Diana. Bueno, hablemos un poquito, un fin de semana, la verdad que extra largo. ¿Cómo estuvo nuestra localidad teniendo en cuenta, ¿no?, que tuvieron una ardua tarea ya el sábado por la madrugada?
1: Bueno, dentro de lo que fue el fin de semana extendida, sí, efectivamente, el día sábado en la mañana tuvimos una persona que fue herida con un arma blanca. Uh-huh. Esto sucedió acá en la calle Roca e Independencia, específicamente en el estacionamiento que hay, que por lo general jóvenes se suelen juntar ahí. Nosotros somos alertados de que había un conflicto entre dos bandas. Uh-huh. Se desplazan a los móviles policiales hacia el sector y constatan allí una persona que está tendida en la vía pública. Al acercarse personal, observa de que esta persona tenía una herida, aparentemente punzocortante, en la zona intercostal izquierda, por uh-huh. lo cual se requiere la asistencia de la ambulancia al lugar. Arribando con una de las médicas de guardia, quien, evaluando la situación, traslada a este masculino hacia el hospital para recibir asistencia. Uh-huh. Posteriormente de ello, y no estando en riesgo de vida, de todas maneras se lo traslada hacia la ciudad de Cipolletti para la realización de estudios un poco más complejos. Uh-huh. ¿Sí? Uh-huh.
0: Estamos hablando de alguien mayor de edad, ¿verdad?
1: Sí, sí, uh-huh. Estas personas son mayores de edad. Primeramente el personal se abocó a la investigación para poder dar con el agresor de este hecho. Y bueno, con la colaboración de testigos, uh-huh. de cámaras, se pudo dar con el autor de material de este hecho, el cual Bien. Fue anoticiado obviamente al fiscal de turno uh-huh. y queda a disposición de él. Sí, el Bien. Joven posteriormente recupera la libertad, recupera el alta médica sí. Con, bueno, algunos cuidados que le indicaron los profesionales.
0: Uh-huh. ¿El agresor en este caso, Diana, se encuentra detenido en nuestra localidad?
1: No. Uh-huh. No. Él se encuentra a disposición de la justicia. La justicia ha dictado una serie de medidas, ¿sí? Una de ellas es la notificación de este ciudadano incurso uh-huh. en una causa por lesiones agravadas por la utilización de un arma blanca.
0: Bien. ¿No hubo ningún tipo de lesionados más? ¿Esto se disputó, digamos, entre ellos? ¿No hubo que lamentar, digo, algún otro herido?
1: No. Uh-huh. A Dios gracias, solamente, bueno, resultó víctima este joven. Uh-huh. ¿Sí? Esto supuestamente se produce dentro de un local
0: sí.
1: que este fin de semana se inauguró, en donde recibieron la visita de un cantante famoso
0: nacional,
1: de Buenos Aires. Uh-huh. Sí. Y bueno, en consideración a eso, también es hable destacar que
0: sí.
1: este comercio que inauguró uh-huh. también reforzó su sistema de seguridad.
0: Bien.
1: Solicitándole a esta policía servicios de policía adicional, como uh-huh. así también contrató seguridad privada.
0: Bien, Diana, le consulto con respecto a esto porque mucho se dijo que habían jóvenes en la calle con botellas, ¿no?, de alcohol, cuando la metodología hace mucho tiempo ya es la de no vender justamente dentro de los locales ningún artículo de vidrio, ningún envase de vidrio como para que pueda ocasionarse así. ¿Ustedes pudieron encontrar algo en la calle, digo, mientras hacían el operativo?
1: Sí, todo, en todo tiempo, en todo momento se constata estos envases, ¿no?
0: Claro.
1: Y el consumo en la vía pública, y que lamentablemente estos hechos también tienen que ver con las condiciones en las que están estos jóvenes.
0: Sí.
1: Entonces se producen estas peleas. Que puede terminar con la vida de una persona.
0: Claro.
1: Esta policía de todas maneras hace prevención, más teniendo en cuenta este evento que se iba a realizar. El tema es que obviamente estas situaciones ocurren fuera de la vista de la policía, ¿sí? Porque en realidad la intención de los agresores es salir impunes,
0: claro,
1: del acto vandálico o el hecho delictual al cual se están cometiendo. ¿Sí?
0: Así es. Diana, siguiendo, ¿no?, con el fin de semana, los festejos esperados de nuestra selección, ¿no? Todo el mundo estábamos expectantes de cómo iba a pasar, pero también estábamos expectantes de qué iba a pasar si Argentina ganaba. Cuéntenos un poco cuál fue el resultado del operativo.
1: Bueno, como consecuencia de eso, tengo que decir que tuvimos un lindo festejo.
0: Bien.
1: Sí, que no pasó por ahí a mayores. La gente disfrutó.
0: Sí.
1: Incluso hasta se observó que no habían tantas cantidades de motocicletas ¿sí?, por el sector. Sí, por ahí entiendo la molestia de las personas con relación a lo que fue la utilización de la pirotecnia.
0: Sí,
1: sí,
0: sí, sí, sí.
1: Pero bueno, esto es inevitable,
0: claro,
1: en estas situaciones.
0: Sí, sí, sí, sí, sí, sí.
1: Así que en relación a esto, la verdad es un poco felicitar a nuestros ciudadanos de Cinco Saltos, las personas que participaron. Sí, hubo solamente una intervención policial que tuvo que ver que en circunstancias que se estaba desarrollando estos festejos,
0: sí,
1: una persona nos advierte de que para dentro de la multitud, de la gente convocada, se iba dirigiendo una persona a la cual nos los describe por sus vestimentas, que llevaría un arma blanca. Por lo cual el personal rápidamente ubica a esta persona que iba ingresando a paso ágil hacia la multitud y logra reducirlo.
0: Bien.
1: Primeramente y posteriormente lo despoja de un elemento, de un cuchillo.
0: De un cuchillo.
1: ¿Sí? Que tenía una hoja de 21 centímetros. Por lo cual rápidamente se lo traslada a esta unidad, contratándose posteriormente de que se trataba de una persona menor de edad, por la cual fue puesta a resguardo y fue convocado el organismo proteccional, como así también su progenitora, que se hizo presente en la unidad.
0: Bien. Este joven tiene antecedentes. Diana, no le consulté por el caso anterior. ¿Se sabe si estos jóvenes tienen antecedentes también?
1: Sí, del caso ocurrido el sábado a primera hora de la mañana, ambas partes tienen antecedentes.
0: ¿Y este menor de edad?
1: No, este es un menor de edad, tiene 15 años, sí, es una persona menor de edad, por eso se convoca al organismo proteccional, sí, por su situación de vulnerabilidad.
0: Bien. Bien. Bueno, se logra finalmente evitar, ¿no?, cualquier
1: Sí, desconocemos en realidad por qué se dirigía con este elemento con tanta prontitud.
0: Claro.
1: Las personas que estaban con él, que también eran menores de edad, manifestaron de que le habían intentado robar, ¿sí?, y producto de eso él andaba con ese elemento.
0: Bien. Eso bueno. es lo particular, Diana, uno lo puede charlar, ¿no?, entre casa o con conocidos, amigos, que hoy la gente, algunos decimos, ¿no?, se salen armadas a la calle, ¿no?, tanto con un elemento, como dice usted, de arma blanca, ni hablar si se puede llegar a encontrar un arma de fuego. Es lo raro, o no, quizás se está viendo un poco más, ¿no?, porque la verdad que secuestrar arma blanca o cualquier tipo de elemento hoy es preocupante, sobre todo, ¿no?, en el estado que por allí pueden encontrarse algunas personas.
1: Sí, nosotros lo que pensamos a raíz de lo que observamos en el lugar,
0: sí,
1: que efectivamente este joven tenía intenciones de agredir,
0: claro,
1: a alguien, ¿sí? ¿Por qué? Porque la persona que nos da aviso de que él iba con un arma blanca, evidentemente la estaba observando,
0: sí,
1: o sea, que la iba empuñando, uh-huh, de la única forma que esta persona puede haber visto el elemento y posteriormente habernos convocado a nosotros, uh-huh, ¿sí?
0: Bien, por suerte, claro, hubo colaboración de
1: sí,
0: más gente, ¿no?, como para que puedan actuar. Diana, recién charlando un poco con mi compañero cuando arrancábamos el programa, ¿no?, un resultado de Argentina positivo, pero también hay que destacar lo que decía usted al comienzo, ¿no?, que el festejo fue dentro de todo controlado. ¿Cree que los controles que arrancaron más temprano pudieron haber colaborado con este resultado que tuvieron?
1: Sí, los controles, y creo que, bueno, también como sociedad tenemos que evolucionar, ¿no?
0: Sí,
1: que
0: sí.
1: Es un festejo, uh-huh, de todos los argentinos, no solamente de una parte,
0: uh-huh,
1: ¿sí? Y la convocatoria es a la familia argentina, entonces
0: claro,
1: no puede ser que por unos pocos,
0: uh-huh,
1: muchas personas se tengan que privar, ¿sí?, de festejar una alegría como la que nos está dando nuestra selección.
0: Claro,
1: ¿sí?,
0: tal cual.
1: De todas maneras, nuestro dispositivo de seguridad fue reforzado con personal
0: bien,
1: de otras unidades aledañas de acá de Cinco Saltos, pura y exclusivamente para poder garantizar también esto, la paz, uh-huh, en los festejos.
0: Claro. ¿Sí? Bien, por último, le consulto, fuera de lo que fue el control, el operativo por el

0: Cusque se dirigía por ruta 151 hacia nuestra ciudad. Por lo cual personal de esta unidad se desplaza intentando cerrar el paso a este vehículo, sí, que efectivamente se trasladaba desde Cipolletti a Cinco Saltos, quien evade el móvil policial e ingresa por calle Radoní. A raíz de haber ingresado al ejido urbano, realiza varias maniobras a muy alta velocidad por calles aledañas, ahí de la calle Radoní,
1: sí,
0: Brentana, General Gobernador Castelo. En un momento ese vehículo frena y descienden del mismo dos personas, una pareja femenina masculino, y continúa escarbando su huida por las calles, bueno, todo esto siempre a muy alta velocidad,
1: claro,
0: ¿no? Cuando en Gobernador Castelo y calle Sherman, el vehículo frena para girar hacia la izquierda y continuar su huida, y es ahí en donde el móvil policial lo impacta desde la parte trasera. ¿Sí? A raíz de eso, bueno, se pudo reducir a este masculino. Tuvimos un personal femenino que en la detención resulta lesionada en uno de sus miembros superiores. Este masculino, bueno, es reducido, puesto a disposición de la fiscalía de acá de Cinco Saltos,
1: sí,
0: en donde se le realiza una causa por bueno, por atentado y resistencia a la autoridad, disculpen.
1: Claro.
0: Y después se constata,
1: sí,
0: que el vehículo en el que él circulaba se encontraba una de las letras del dominio se encontraba cubierto con una cinta, ¿sí? Como que simulaba ser otro número,
1: claro, adulterado.
0: Otra letra de patente. Estaba adulterado. Este vehículo fue secuestrado por personal de tránsito de Cipolletti, que en realidad eran quienes habían iniciado la persecución.
1: Sí.
0: Este masculino tenía toda la documentación del vehículo, tiene domicilio en Cipolletti, pero él lo que había hecho era evadirse del control de alcoholemia.
1: Bien.
0: ¿Sí? Por eso se inicia esta persecución.
1: Esa persecución. Muy bien.
0: Diana,
1: por último, y ya la dejamos que continúe con sus tareas, se viene el nuevo control, digamos, el operativo para este miércoles. Seguramente va a ser de igual manera que el sábado, ¿verdad?
0: Exactamente.
1: Bien.
0: Sí. De la misma manera se va a implementar, bueno, nos toca de día. Así que bueno. Por ahí la noche siempre trae un aditivo y
1: un
0: más
1: plus
0: el fin de semana.
1: Claro, tal cual. Y pedirle a la comunidad, obviamente, siempre que salga con responsabilidad. Siempre decimos lo mismo, que colabore con la policía, como lo viene haciendo hasta ahora, para que todos podamos estar un poco más tranquilos y si hay festejo, mejor, ¿no? Siempre decimos
0: exacto,
1: lo mismo. Diana, le agradecemos como siempre la predisposición, ¿no? No solo hoy, sino el fin de semana, que estamos molestándola o preguntándole cosas, y siempre está a disposición nuestra. Gracias, no, y que tenga buen comienzo de semana.
0: Ustedes también, muchísimas gracias por la comunicación.
1: Muchas gracias, hasta luego.
0: Hasta luego.
1: Bueno, ahí teníamos a la comisaria Diana Rodríguez, ¿sí?, quien está al frente de la unidad séptima de nuestra localidad, haciendo este pequeño balance, pequeño gran balance, que en realidad ustedes lo escuchaban, ¿no? Arrancó el fin de semana con justamente el sábado en la madrugada, con esta gresca que se produce allí en el Parque Central, en la parte del estacionamiento que seguramente todos lo ubican, con un joven lesionado que es trasladado a nuestro hospital, luego hacia la ciudad de Cipolletti, quien luego recibe el alta, ¿no? Un agresor a disposición de la justicia, el secuestro de un arma blanca, ¿sí?, justo en los festejos, que se logra reducir también. Pero dentro de todo, podemos decir, como lo dijo Diana, estuvo menos engorroso, ¿no?, el operativo, que el resultado.

0: El resultado anterior que había tenido nuestra selección y los festejos que ustedes habían visto. La palabra de la comisario entonces a esta hora, nos vamos a las noticias.
1: Del 14 de julio, tras la cumbre, los líderes asistirán al tradicional desfile militar en los Campos Elíseos, que este año pondrá el foco en el apoyo internacional a Kiev.
2: Estos son los datos del tiempo.
1: Temperatura 5 grados centígrados, humedad 99%, viento en calma, cielo cubierto con neblina, temperatura máxima prevista para esta jornada 13 grados centígrados. Con más noticias, volvemos en cualquier momento.
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1: 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Es la hora 9:05.
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Buenos días, amigos. Hermosa mañana, húmeda, sí, mucha neblina desde anoche. Pasó de todo este fin de semana, ¿no? Qué lindo el partido, cuánta emoción. Freddy, a ver qué nos podés contar ahí, si sabés algo detrás, behind the scenes ahí. Y quería pedir una canción del nuevo disco de los Rolling Stones, que salió hace unos días nada más, pero me llamó la atención porque Mick Jagger hizo una declaración, que no la leí todavía, del por qué hicieron esta canción de Amy Winehouse, You Know That I'm No Good, algo así. Así que bueno, quería pedir esa canción de Amy Winehouse, versionada hace muy poquito por los Rolling Stones, que ya están bien longevos, así que interesante. Les mando un abrazo, excelente comienzo de semana.

pausa, la tanda comercial. Gracias a la gente que se comunica con nosotros, Lucas, que ya está con nosotros también, pidiéndonos esta canción, ¿no? Que ya pasa a ser parte de este nuevo disco de los Rolling Stones, como dijo hace un ratito, denominado Foreign Tones, ¿sí? Gracias a Daniela, que ya está con nosotros. Buenos días, chicos. ¿Cómo andan? Dice ella. Muy bien, Dani. Gracias por estar con nosotros en la sintonía del programa. 2996-585095 para que se comuniquen con nosotros.

0: En un ratito vamos a tener el informe de Fernando Fraceto a ver qué pasa esta semana, pero por lo que uno puede llegar a leer, sí, acá en el mapa de la AIC a esta hora de la mañana, con un cielo cubierto durante toda la semana, las temperaturas van a superar, por ejemplo, los 15 grados, ¿sí? 17 para el día de hoy, 13 para el día de mañana, el día miércoles con 15 grados, ¿sí? El jueves igual. Atención, porque el viernes llegan los 18, 19 grados nuevamente aquí en la zona del Alto Valle, pero siempre hablamos con un cielo cubierto, parcialmente nublado el sábado, donde desciende la temperatura. Vos me vas a preguntar, Freddy, en realidad, ¿qué va a pasar el miércoles? ¿Dónde se disputa el partido? ¿Dónde la radio va a ser protagonista también? Un cielo cubierto, ¿sí? El día miércoles, pero nos va a acompañar una temperatura más o menos de 15 grados. Lindo, sí, linda jornada, al igual que la del día de hoy. Pero seguramente vamos a tener el informe de Fernando en un ratito nada más. Freddy, hoy hay fútbol, te pregunto, en total ignorancia, ¿no? ¿Me escuchás bien?
1: No, hoy no hay fútbol.
0: Pero, hoy no hay fútbol.
1: Pero mañana sí.
0: Bueno.
1: Y es bien. A las 16 horas tenés Francia.
0: Sí.
1: Prepárate. Francia-España. Qué lindo que se viene ahora, ¿eh?
0: Vamos por España, ¿no?
1: España, obvio.
0: España, la madre patria.
1: Va a ganar, claro. Francia, pero yo quiero que gane España. Sí, que
0: pase. ¿Va a ganar Francia, decís vos?
1: Y lo veo mejor, pero sí. Bueno. Esto es fútbol.
0: Esto es como la vida misma, sí. Cualquier cosa puede pasar.
1: Como recién estaba chequeando los medios ingleses, están todos diciendo que van a ganar fácil, ¿eh?
0: Mirá.
1: Están todos, ¿eh? Sí. Es unánime. Allá en Inglaterra están todos diciendo que va a ser muy fácil y que, por ejemplo, había un medio de Sun, ¿no? De allá de Inglaterra, que decía que iban a ganar por goleada y que iban a borrar de la cancha a este pibe que llama Messi.
0: Sí.
1: Pibe, mirá, de 39 años.
0: Sí, sí, sí, sí.
1: Así que yo diría, a Scaloni agarraría todos esos diarios, ¿no? Titulares. Agarraría, lo pegaría todo en una pizarra, sí. Y diría, chicos, miren lo que están hablando.
0: Miren esto, o sea, miren todo esto. Después del resultado,
1: entre los dientes.
0: Claro, después que ganemos, vamos a agarrar todos estos titulares y nos vamos a hacer un asado a la noche. Una cosa así debería ser, ¿no?
1: Y después, otra cosa que yo haría con los chicos, con los jugadores argentinos,
0: sí.
1: Le pondría los partidos de, sobre todo el partido de Argentina e Inglaterra con el Diego. Para que vean desde el comienzo,
0: sí.
1: La garra que ponían esos muchachos.
0: Así es. Vamos a ver qué es lo que pasa. Es un partido difícil. Me gustó la declaración que hizo Scaloni luego del partido, ¿no? Ya de madrugada, en la típica conferencia de prensa. No sé si la viste, Fred, o anduviste trabajando. ¿Viste cuando el periodista le pregunta, lo orienta?
1: Salió en vivo por la radio.
0: Ah, salió en vivo por la radio. Y hay un periodista que lo consulta, lo quiere guiar, lo quiere llevar para otro sector, en realidad, porque pidió cuál era el mensaje para todos los argentinos con respecto a este partido Argentina-Inglaterra, Inglaterra-Argentina. Pero lo quiso llevar por otra cuestión, ¿no? Porque sabemos que siempre queda esa cosita, ¿no? Con Inglaterra, hablamos de nuestras Islas Malvinas, hablamos de un montón de cosas que en realidad siempre son sensibles a este tema, ¿no? Y lo quiso llevar para ese lado. ¿Cuál es el mensaje? Dijo Scaloni, este es un partido de fútbol y vinimos a jugar al fútbol y el miércoles vamos a jugar al fútbol. Ese sería el mensaje nada más. No quieran interpretarlo para otro lado, llevarlo para otro lugar, dijo. Muy acertado, un Scaloni siempre con esa técnica o esa táctica que tiene al contestar en cada partido, muy acertado, ¿no? Porque tiene razón con esto. Hoy todo el mundo en las redes sociales tratando de ver qué es lo que va a pasar el miércoles que viene con el partido Argentina-Inglaterra, ¿no? Y ya poniendo a nuestras Islas Malvinas de por medio, a Diego Maradona, a nuestro país. Las islas se defienden todo el año, muchachos, no en un mundial ni en un partido de Argentina-Inglaterra. A Diego Maradona se lo recuerda siempre por lo que hizo, por nuestro gran fútbol, ¿no? Como gran deportista también, y la bandera se defiende todo el año. Creo que no hay que mezclar ningún tipo de cosas al respecto, pero estuvo bien la declaración, es mi opinión, de Scaloni luego que terminó el partido. Otro que juega el partido es él, mirá.
2: Hola, hola, buenos días Freddy, buenos días Marcela, buenos días para toda la audiencia. Bueno, de paso les comento que el otro día fui a retirar el locro.
0: Bien.
2: Y la verdad, un espectáculo riquísimo. Así que un agradecimiento de todo corazón ahí a Susana y a su esposo por la entrega. Así que bueno, riquísimo, gracias por el premio.
0: Muy bien, Pipo. Y nos mandaron la foto, los chicos, la subimos a el estado de WhatsApp y ahí lo veían a Pipo que estaba retirando su premio. Muy bien, Pipo. Y gracias, como siempre, a Susi y a Mauricio que están con nosotros. Siempre colaborando, sobre todo cuando hay un partido, ¿viste? Y viendo de qué se le puede regalar a la gente que se engancha con nosotros también. Bueno, 2996-585095.
1: Marce, llegamos a los 38 oyentes a las 9 y 24.
0: Muy bien, excelente número para esta, digo yo, ¿no? Sí. No sé tú. Traje consigna hoy para preguntar. No sé si vos trajiste para jugar. Sí, yo creo que sí, como
1: traje
0: siempre.
1: Unos románticos,
0: mirá. No sabés. Pero traje consigna hoy, pero la vamos a decir en un ratito nada más para que la gente empiece a contestar. No hay premio hoy, en realidad el premio somos nosotros.
1: Claro.
0: Hay que creérsela, Fred, por eso digo eso. Viste que nosotros nunca decimos nada y somos así, viste, qué sé yo. Pero en realidad queremos escucharlos a ustedes. Cuéntenos cuál es la expectativa primero para el miércoles, cómo se viene. Se queda muy poco para que termine el Mundial también, ¿sí?
1: Estamos a una semana del Día del Amigo, Marce, también. Entonces,
0: mira,
1: estamos preparando un programa especial para el día lunes.
0: Para el día lunes. Día lunes, día de el amigo.
1: Yo ya conseguí un regalito para el día. Tenemos ahí ya, para el día del amigo.
0: Para el día del amigo. Mirá qué bueno, Fred. Bueno, me alegro.
2: Que haga otro poco de locro, así ganamos otro premio.
0: Bueno.
1: ¿Qué estás comiendo, Pipo?
0: ¿Qué estás comiendo a esta hora?
1: ¿Hay alguna piseta por ahí, no?
0: Es muy temprano, me parece. Pero bueno, vendría bien con una...
1: Es temprano y no... Hay pocos que nos están mandando mensajitos, ¿no?
0: Es cierto.
1: Porque están como dormidos.
0: Está costando... No te olvides, Fred, que arrancaron las vacaciones. Es decir, que en casa, el que se levantaba temprano para llevar a los chicos o para acercarlos a algún lugar...
1: Si vos...
0: Claro. La que está despierta es Daniela, ¿no? Sí. Porque nos mandó el mensajito. Pero arrancaron las vacaciones y todo el mundo entra como en modo vacación cuando los chicos están en casa.
1: Están en receso los chicos.
0: Claro, decís voy a descansar.
2: Sí, ya pasó para adentro con unos matecitos amargos, ¿sí? Eso es tempranito, tipo 7:15.
1: Arrancamos bien, ¿eh?
0: Mirá cómo están los chicos. Esos son mis chicos. Los que se comunican con nosotros. A ver.
3: Buen día, Freddy. Buen día, Marcela. Buena semana. Buen día, Freddy. Buen día, Marcela. Buena semana.
0: Me gustaría saber de qué se está riendo el
1: Garo. Siempre
0: yo no sé si se ríe de nosotros, si se ríe de Pipo, si se ríe de él.
1: Se ríe de nosotros.
0: Se ríe de nosotros, decís vos. Y puede ser, sí.
3: Buen
0: sí,
3: día, Fred. Gente, ¿cómo les va? Marce, ¿cómo le va? Freddy, ¿cómo anda usted? Acá en Rincón tenemos neblina, frío.
1: Mirá.
3: Y vamos a calentar el agua para ir a dejar producto al equipo. Al campo.
0: Bien,
3: así que bueno, que tengan un excelente día.
0: Sí.
3: Nos estaremos escuchando. Estoy en sintonía. Gracias. Soy Pedro de Rincón.
0: Muy bien, Pedro. Quédate en la sintonía porque tenemos consigna. Y además, ¿sabes qué me acordé cuando ganamos el sábado? Me acordé de Pedro. Porque Pedro dijo el miércoles, perdón, que qué bueno sería enfrentarnos a un Inglaterra. ¿Te acuerdas que lo dijo? Edgardo me acuerdo que se acopló a esto, pero bueno, hablábamos por ahí de una final, ¿no? Pero me acordé de eso. Finalmente llegó, ¿no? Claro, se va a disputar así.
1: Claro, pero él dijo final.
0: La final, claro, no va a poder ser.
1: Y le dijimos, no, va a poder ser.
0: Pero
1: así que no le pegó, Pedro.
0: Sí le pegó.
1: No, hay que decir las cosas como son. Él dijo final y no es final.
0: Pero bueno.
1: Así que Pedro, sigue para adelante.
0: Quiso, vamos a escuchar a la... quiso decir, viste, que le gustaría ver una Argentina-Inglaterra. Y todos quedamos así como diciendo, y puede pasar. Peligro, claro, más. Es verdad, la final no podía.
1: Robert también dijo, pero lo dijo hace rato, yo veo que Argentina se va a enfrentar con Inglaterra.
0: Con Inglaterra.
1: Habría que, hoy le voy a preguntar, ¿y cómo la ves? ¿Cómo va a salir?
0: Claro.
1: ¿Qué dice Fernando?
0: A ver.
4: ¿Qué tal? ¿Qué pasa? Para 21. Oh.
1: No.
4: Chao, Fernando.
1: ¿Qué más querés? A ver.
0: Fer.
4: Marcelo, Frigolía. Me pasa el partido. Para el de Ortega.
0: Sí.
4: Y los... Pamela.
0: Ahí está.
4: Chao, Fernando.
0: Bueno, Fer, gracias por estar con nosotros. No,
1: Tauro, ¿no pediste?
0: No pidió, Tauro.
5: No, Marcela, contento. Alegre de escucharla a ustedes.
0: Como siempre,
5: amigo, largo el fin de semana sin escucharla a ustedes.
0: Nos extrañaron, yo lo sé.
5: Oh, Freddy, qué difícil amaneciste hoy, Freddy.
0: Ay, Freddy.
1: A vos, Edgardo, te hace falta que venga la gallega, me parece. ¿No?
0: Nos extrañó, sí. Edgardo. Sí.
1: Le extrañó la gallega.
0: Él extraña, viste, que siempre sí.
6: Y se puede reír de la vida también, ¿por qué no?
0: También, sí, es cierto.
6: Acuérdense,
0: es cierto,
6: que yo le dije que la final va a ser la misma que Qatar.
0: Pipo está diciendo que la final va a ser así. Bueno, hoy, Día Mundial del Rock, ¿sí? En este 13 de julio que se celebra cada año, esta fecha que se conmemora el aniversario, ¿te acordás? De este concierto benéfico, ¿sí? En el año 1985, estamos hablando del Live Aid, que tuvo lugar el 13 de julio, ¿sí? Organizado por Bob Geldof, sí, y Mitch Ur, como quieran pronunciarle, con el objetivo de recaudar fondos para combatir la hambruna en Etiopía. ¿Sí? Esto fue en el año 85 y por eso hoy se celebra el Día Mundial del Rock.
1: ¿Y de ese concierto podemos escuchar un poquitito a Dire Straits con Sting?
0: Bueno, y de ahí nos vamos a ir buscando las noticias y ya venimos.
1: O lo buscamos a Edgardo, que un audio. Él es medio nuestro Sting.
5: Pipo, te faltó decirle a los amigos radiales, como bueno, dicen, de La Plata, ¿viste? ¿A quién te encontraste, Pipo? ¿A quién te encontraste en lo de Susi? Excelente el locro de Susana.
0: Mira.
5: Y el amigo
0: Mauri.
5: Mauri, se me había olvidado. Mauri, Susi, excelente. Abrazo, chicos.
0: Muy bien. Musiquita, como dice alguien por ahí, ya venimos.

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1: Es la hora 9:37 minutos.
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0: Bueno, eso es verdad. Yo cuando salí del domicilio de los chicos ahí con el locro, me quedé parado en la vereda y viene Edgardo al de atrás y se baja y entró como tábano sin cabeza, no me vio, ¿viste? Entonces le tuve que hablar yo y mi Dios se volvió para atrás a saludarme. Dice, me parecía, pero no quise decir nada. Dice, así que se volvió y me saludó, así que ahí nos encontramos con Edgardo.
1: Mira vos. Bueno, compartíamos pausa, tanda comercial y ya ingresamos nuevamente a un nuevo bloque de nuestro programa. Wally que dice, es tanta la neblina, Fred. Ahora vamos a salir a chusmear. En este momento que desde mi balcón me hace rememorar las caminatas por el London Bridge. Mira vos, qué nivel, Freddy. Y uno no... A mí me hace acordar cuando iba a la escuela, viste, por la banquina ahí hasta la 84 que no se veía nada. Pero a Wally le hace rememorar eso, viste, el London Bridge, qué nivel. Bueno, lo que no tuvo nivel, hablando en serio, mirá, sí.
2: Le responde, me parece, ¿eh?
3: Le digo al Pipo, vamos Pipo, te llevo Pipo, y me miró como diciendo, no, con este no llego sano, no, paró un taxi, así que se fue el taxi. No me tuvo nada de confianza, Pipo.
1: No le tuvo fe. Bueno, hablando ahora en serio, decíamos, con las noticias, ayer mirábamos y nos quedábamos un poco sorprendidos, y no tanto, porque en realidad hoy lamentablemente predomina otra cosa, ¿no? Y sobre todo lo que es, siempre hablamos de la falta de esto, la falta de empatía, el crecimiento de la violencia, algunas cosas que no nos cierran. Hoy vas por la calle y quizás, no sé, por darte un ejemplo, tengas razón como peatón o como automovilista, le llamas la atención a algo o a alguien te tiran todo el testamento encima, porque en realidad hoy nadie respeta a nadie y el tema de la violencia se viene acrecentando cada vez más. Esto sucedió allí en Paso Córdoba, ¿sí? Estamos hablando de los incidentes en la doble Apolo en Roca. A caballo agredieron a corredores en un intento de boicot, ¿sí? Eso es lo que nosotros pudimos ver. Pero además de leer el título y de comentarles un poco, para los que pudieron ya ver las redes sociales, la violencia que se utilizó contra los corredores que estaban justamente haciendo esta etapa, esta carrera de la doble Apolo. Le agradecemos estos minutos a quien está en la organización, el organizador en este caso, y hablamos de Alejandro Pellegrini, que está con nosotros en línea. Alejandro, bienvenido al programa. Marcela lo saluda.
4: Hola Marcela, un gusto hablar con ustedes.
1: Gracias Alejandro. Igualmente para nosotros charlar y explicar un poco, ¿no, Alejandro? ¿Qué pasó? Más allá de lo que haya pasado, el incidente, la violencia nunca es avalada y más que nada de esta forma, ¿no? Cuéntenos.
4: No, por supuesto. Nosotros, la verdad que fuimos tan sorprendidos como ustedes. Nosotros hace 18 años tenemos este evento en el mismo lugar. Obviamente que se varían algunas veces los circuitos y si el municipio no nos aprueba no la podemos hacer, pero bueno, se presentan los circuitos dos meses antes, el municipio nos hace correcciones y bueno, una vez que nos aprobó los circuitos los publicamos y seguimos adelante con la organización. Se ve que esta gente que también nos había hecho problemas hace unos años atrás,
1: sí.
4: Y habíamos tenido un par de problemitas que tuvimos que ir a fiscalía, qué sé yo, se quedó calladita y se tomó revancha ayer con violencia.
1: Alejandro, ellos, ¿qué atribuían? ¿Por qué habían sacado las cintas? ¿Por qué les prohibían continuar en este caso, en este circuito que ya estaba demarcado por ustedes? ¿Cuál fue la fundamentación en este caso?
4: Hoy no la sabemos. Hace dos años es que desde Allen hasta Cervantes todo eso es de ellos. Y nosotros tenemos, este es un área protegida natural,
1: sí,
4: que tiene el aval municipal, manejo del área del municipio. Hay un campo ahí, que una parte de un campo que de un particular que nos dio la autorización correspondiente, porque si no el municipio no nos aprueba.
1: Claro.
4: También nos aprobó Viarte el uso de la ruta, el corte de ruta y utilizaciones de esos espacios, porque hubo cruzar la ruta con los corredores. Y bueno, esto fue premeditado porque
1: claro,
4: se tomó por sorpresa. Yo te cuento, 30 minutos antes por protocolo colaboradores de la carrera recorren el circuito. No había nadie, había un sector que no había cinta. Mandamos 15 minutos antes a otro colaborador a remarcar ese sector. Dos minutos antes estaba el chico, el matrimonio, en el puesto de desvío de 8 kilómetros.
1: Sí.
4: Y ahí aparecieron cuando empezaba por largar la carrera. Y corrieron a estos chicos de nuestro lugar, a este matrimonio jovencito. Y bueno, hubo chicos de 8 kilómetros que se perdieron porque no estaba la marca.
1: Claro.
4: Y bueno, todo lo que se ve después, ahí.
1: Alejandro, uno de los primeros testimonios que se dio a conocer fue el de Víctor Simonelli, en este caso, ¿no? Quien fue que dijo que se había encontrado con una especie de protesta, ¿no? Pero atribuimos a que debe ser esto, ¿no? A no dejarlos continuar. Pero ahora, ¿por qué la violencia a reventazos, ¿no? Como salió en todos lados. Uno lo pudo ver también, ¿no? Arriba de caballos, atropellándolos. La verdad que, ¿cómo está la situación hoy con respecto a la justicia, ¿no? ¿Qué han podido hacer?
4: Bueno, nosotros ayer terminamos de tarde porque tuvimos que desarmar todo, limpiar todo. Y ahora estamos hace un par de horas subiendo los... Bueno, ya hablamos con el abogado, obviamente, todo. Ahora estamos terminando de subir los resultados, el comunicado oficial de esto. Y en un rato nos juntamos con el abogado para ver si vamos a la justicia. No obstante, para denuncia penal, lo que tienen que hacer la denuncia penal por daño es quienes fueron agredidos. Así que estamos tratando de ver si podemos ir con ellos. Porque ahí hay un chico que tiene la marca al revés que en la panza, un
1: profe. Claro.
4: Corre. Y después hay otro profe que, gracias a que se tiró arriba un caballo, que es el que se ve que le pegan, los corredores pudieron seguir, si no, estamos hoy hablando de otra cosa.
1: Claro, es inentendible. Nosotros decíamos hace un ratito nada más, ¿no? Si usted lo ha notado, quizás Alejandro, no, hoy estamos, ¿no?, en una sociedad que vive en una tensión constante, ¿no? Pero ¿por qué llegar a este tipo de violencia donde en realidad no es justificable nada, más allá, ¿no?, de que puedan ser propietarios o no del sector o lo que sea? No había necesidad, creo, de hacer esto. Pero más allá de eso, Alejandro, la carrera se pudo culminar.
4: Sí, por supuesto. Eso fue con los primeros 20 o 30 corredores. Una vez que empezó a pasar el malón, eran 200 personas,
1: claro.
4: No, eran cuatro jinetes.
1: Bien.
4: Que tuvieron que ir. Y siguió normal los atrás y se enteraron conmigo cuando llegaron ahí. Lo que pasa es que yo me entero enseguida porque tenía gente en el puesto que me llamó: Alejandro, vinieron los jinetes acá.
1: Claro.
4: Están molestando a los corredores. El chico que firmó, porque los que teníamos en el puesto se habían ido, el matrimonio ese jovencito que yo te digo, por miedo. Y ellos me mandaron un mensaje porque tenía, bueno, estaba hablando con los... Y bueno, ahí, no sé, la verdad es que es una violencia inusitada, no es ni el diálogo quieren ellos.
1: Claro, que, sí, eso es lo que llama la atención, ¿no? Y de la manera en que lamentablemente hubo gente ya que agredida, que no logró escapar, digamos, de estos golpes fuertes, como Fernando Castro, por ejemplo. ¿Cómo está él hoy?
4: No, está bien y quiere venir con nosotros. La fiscalía está re enojado porque él sale a entrenar con su grupo todos los fines de semana. ¿Viste?
1: Claro.
4: Ahora, porque la carrera, ellos querían mostrarse de que son los dueños de la tierra.
1: Sí.
4: Pero a mi hermana, yo te hablo de mi hermana personal, iba en bici con unas amigas y le frenaron dos caballos y le pegaron con el machete en la rueda para que se le diera vuelta. ¿Entendés? Pero bueno, nosotros somos particulares, somos dos profes de educación física, organizamos esta carrera y hoy... por hoy estamos hablando de más.
1: Claro, sí. Es lamentable porque uno se pone a pensar, Alejandro, y seguramente usted también, tantos años de organización, gente que se prepara para esto, que paga una inscripción, pero más allá de pagar o no, sabemos que el corredor que participa en todas las carreras lo hace porque en realidad lo lleva adentro, porque tiene ganas de participar, porque le gusta hacer esto, es un momento de distensión, de estar bien o con un grupo y poder desarrollarlo. Ahora, ¿qué va a pasar de ahora en más?
4: Y bueno, eso es lo que nosotros nos preguntamos. Vamos a ver qué apoyo tenemos institucional, tanto judicial como municipal, como provincial, porque si no, yo no quiero pasar por otro mal momento.
1: Claro.
4: Mi familia, ayer llegué a mi casa y bueno, estábamos muy amados. Encima era el cumpleaños de mi hijo, estábamos con mi hijo y yo estaba con la cabeza en otro lado. Entonces le tuve que pedir disculpas y bueno, obviamente se entiende, pero bueno. es así, tenemos que ver qué va a pasar, si tenemos apoyo y si no, si tenemos que ver si seguimos o no, o si nos vamos del lugar.
1: Sí. Es lamentable, ¿no? Porque uno se pone a pensar en realidad que esto puede pasar en cualquier lado, ¿no? Hoy cualquiera viene, lo decíamos hoy al principio, cualquiera viene y puede, no sé, romperte un auto, golpearte, insultarte. Hoy las cosas están de esta manera, pero uno no se hubiese imaginado nunca ver el tipo de imágenes. Y gracias a Dios, Alejandro, no pasó a mayores, ¿no? Porque estas personas andaban a caballo, sabemos que un animal no tiene control, ¿no? Cuando se sale de control, podría haber pasado algo peor.
4: No, y hay que ver si no iban armados.
1: También, tienes razón.
4: No tengo nada, porque yo también nací en una chacra y mi abuelo andaba con la escopeta para todos lados.
1: Sí.
4: Cuando era chico, ¿entiendes? Entonces, hay que tener mucho cuidado.
1: Hay que tener mucho cuidado. Alejandro, le agradecemos estos minutos. Sabemos que está con otros medios también colaborando para que la gente sepa, ¿no? De boca suya, de su palabra. Pero también nosotros queríamos saber qué es lo que había pasado. Ojalá que no se repita, ¿no? Porque la verdad que nuestro Alto Valle tiene tantos lugares lindos para que la gente vaya y compita, o como decíamos recién, se distienda, pase otro momento agradable. Que estas cosas no sigan pasando y que la justicia avance sobre esto, sobre todo.
4: Exacto. Te agradezco el llamado.
1: Muchas gracias, Alejandro. Hasta luego. Bueno, lo teníamos allí, Alejandro Pellegrini, quien es el organizador de la doble Apolo, ¿sí? En este caso se disputó en el día de ayer. Estos incidentes, la verdad que cuando nos encontramos en las redes sociales, decíamos, pero ¿esto está pasando acá? En realidad, ¿qué fue lo que pasó? El que tuvo la oportunidad de verlos, la verdad que la violencia que utilizaron contra los corredores, atribuyendo nada, vos podés decir esto es mío, pero de ahí a utilizar la violencia tan grande como se ve en los videos, ¿sí? Hay una persona herida, lo decíamos, uno de los que recibió más golpes fue Fernando Castro, que dentro de todo, como decía él, está bien, ¿sí? Pero con ganas de seguir accionando en la justicia. Esto no tiene que quedar así como así, porque nadie, repetimos, puede venir a golpearte, insultarte o todo tipo de cuestiones que produzcan violencia. Pero lamentablemente estamos así, en un contexto donde nadie tolera absolutamente nada. Pero la verdad que estas personas que fueron contra los corredores no pensaron en absolutamente nada. Algo que podría haber sido peor, ¿no? Como decíamos, un animal por ahí no tiene el control de lo que pueda llegar a pasar. Ellos avanzan nada más. Y si pasaban mayores y si estaban armados, ¿sí? Podría haber sido mucho peor. Pero queríamos saber, obviamente, de la palabra oficial de quien es el organizador de la doble Apolo. Estábamos hablando con Alejandro Pellegrini.

Buenos días, chicos, Marci y Freddy. Yo acá por irme a buscar un alfajorcito para el matecito, dice Lady Laura. ¿Cómo andan? Qué lindo el festejo del sábado. Yo salí en pijama, dice Lady Laura, ¿el sábado a festejar? Bueno, pero bueno, no me bajé ni un solo segundo, dice. Fue solo una vueltita. Lo cómico, que subí un perrito de la calle que estaba durmiendo afuera de una esquina, así que lo dejé en casa esa noche, pero lo devolví al otro día en la misma esquina, dice. Le puse ropa a ese perrito, tiene dueño, pero se sale de su casa porque es en una chacra, así que bueno, quizás lo pongan en adopción para que alguien lo cuide más que esa persona. Bueno, por lo menos ese día pudo tener un resguardo, Lady Laura. Gracias por eso y gracias por comunicarte con nosotros. 2996 585095, ahí nos dejan el mensajito.

Claro. Bueno, vamos a ir buscando las noticias. Nosotros en un ratito vamos a esperar la palabra de Fernando Fraceto con el pronóstico del tiempo para el día de hoy también, con un cielo cubierto, les dijimos, por lo que se puede ver, en realidad hay un poco de neblina en nuestra localidad todavía, ¿sí? A salir con precaución si van a manejar, 17 grados hoy, ¿sí? 14 la máxima para mañana. Pero comienza a subir el día miércoles. Así va a ir variando, como siempre, en nuestra zona del Alto Valle. Por ahora no se van a registrar lluvias, ¿sí? Algo que tuvimos en este fin de semana extra largo. En un ratito vamos a empezar a jugar con la gente. Vamos a ver si la gente aparece en realidad, Freddy. No sé cómo estamos a través de las redes sociales. Gracias a la gente que ingresa. Radio Cinco Saltos informa. Allí nos encuentran y nos pueden escuchar hasta las 12 del mediodía, que vamos a estar haciendo nuestro programa, ¿sí? Eso va a ser en un ratito nada más, porque nos queda todavía mucho por delante. Hasta las 12 del mediodía hacemos esto que es Primera Mano. Buscamos las noticias, ¿te parece? A esta hora y ya venimos.

0: 19, más noticias.
1: Hora 10, 2 minutos en la República Argentina.
0: Regionales.
1: Detuvieron al agresor de la mujer de Quinta 25. El hecho ocurrió durante el fin de semana en dicho barrio de General Roca. Al respecto amplió la información el comisario inspector José González, jefe de la Regional Segunda.
2: La intervención fue este fin de semana en un domicilio de la Quinta 25 de General Roca, donde el servicio policial fue alertado sobre una mujer que había sido agredida y que se encontraba ahí sobre en este domicilio. Cuando concurre el personal policial, se entrevistan ahí con un testigo, el cual refiere la agresión que había recibido esta mujer por parte de su pareja, el cual no estaba en el lugar. Nosotros en esos primeros datos teníamos la certificación de que se encontraba en un vehículo, que también se nos aportaron las características y se hizo un primer operativo de arrojo aquí en General Roca, donde no pudimos localizarlo, pero posteriormente, gracias a las averiguaciones que hizo ahí la prevención de la unidad y teniendo en cuenta que esta persona podía domiciliarse en una localidad también de aquí del Valle Medio, más precisamente

0: la Marque, se alertó también a aquellos, a aquella prevención, a la regional del Valle Medio, y en horas de la tarde fue detenida esta persona y se encuentra alojada en una comisaría.
1: Nacionales. La justicia paraguaya podría dar a conocer hoy su veredicto en el juicio por tentativa de contrabando contra el ex senador Cuéider. La fiscalía lo acusó de contrabando en grado de tentativa y pidió una pena de 2 años y medio de prisión para él y su pareja Yara Ginzel.
2: Internacionales.
1: El petróleo sube más de 4% tras la reanudación de los ataques entre Estados Unidos e Irán y la amenaza del cierre del Estrecho de Hormuz. El Brent, referencia para Europa, cotiza en torno a los $79 por barril, mientras que el WTI, referencia estadounidense, se ubica por encima de los $74.
2: Estos son los datos del tiempo.
1: Temperatura 5 grados, 6 décimas, humedad 97%, viento del oeste a 4 kilómetros por hora, cielo cubierto con neblina, temperatura máxima prevista para esta jornada, 13 grados centígrados. Con más noticias, volvemos en cualquier momento.
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1: 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Es la hora 10:07.
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0: Hola chicos, ¿qué tal? Hermosos días, un día precioso. No sé por dónde está caminando Wally o qué le parece por dónde caminar. Yo estoy en la vereda, miro hacia la derecha, hacia la izquierda, porque no sé para qué rumbo tomar. No se ve nada, nada. Y hoy a las 4 de la madrugada, esto era una, pero hermoso. Yo saqué varias fotos y me aluciné, me encantó. Y después de eso ya no pude dormir más, así que estoy acá trasnochada sin motivo más que pasarla bien y sacar buena foto. Bueno, que tengan una linda jornada. Se los quiere mucho, beso grande. Bueno, y viva el rock. El estilo de rock que me tocó a mí en mi juventud, ¿no es cierto?, que es muy distinto del hard rock y de todo lo que tuve que escuchar después cuando mis hijos crecieron y, bueno, había que escucharlo, heavy, etcétera, etcétera, etcétera, que, bueno, no sé, no es que no me guste, es que no lo entiendo, posiblemente tenga que ver con eso.
1: Compartíamos las noticias con nuestra compañera Romina Vega, 5 grados a esta hora. La máxima estimada para el día de hoy es de 17. Gracias a Erika, que está con nosotros ya en la sintonía. Gracias por sumarte a la mañana de la radio. Mirá la foto que nos manda Erika. Claro, no se veía absolutamente nada. No sé cómo está ahora afuera. No salimos en realidad, pero nada, al circular tengan cuidado, sobre todo si suben a la ruta, sí, precaución con eso. 10 de la mañana con 16, decíamos, 5 la máxima para el día de hoy, y hay que ver cómo viene el fin de semana próximo también, porque se hablaba de un cambio de temperatura bastante brusco, pero hay que ver qué es lo que va a pasar.
2: Chao, chao. Buenas noches.

0: Bueno, vamos a seguir hablando un poco de lo que es el tema de las vacaciones de invierno. Ya arrancaron en el día de hoy, para algunos otros arrancaron ya el jueves pasado, porque fue este fin de semana extra largo, como decimos. Pero vamos a hablar un poco nuevamente y le agradecemos a Sole, vamos a ver si vamos a poder tener entradas también para esto, porque los músicos de Prófica en vacaciones de invierno, ¿sí? Esto es una mezcla de música, humor y canciones para toda la familia. Por eso decimos las vacaciones de invierno, que llegaron con todo y hay distintas propuestas en la región del Alto Valle. ¿Sí? Vamos a ver si ya vamos a tomar la comunicación en este caso con Leo Nevia, quien es parte, ¿sí?, de los Musis. Ya se encuentra con nosotros en línea. Leo, bienvenido al programa. Marcela te saluda.
1: Hola Marcela, ¿qué tal?
0: Muy bien, gracias por estos minutos. Bueno, estábamos adelantando un poco, ¿no?, acerca de los músicos, los musis, digamos bien, de Prófica, que se presentan en la Caja Mágica. Contanos un poco.
1: Bien. Sí, vamos a estar este viernes, vamos a estar con la primera fecha de estas vacaciones de invierno, ahí en la Caja Mágica, a las 4:30 de la tarde, 16:30, bueno, con muchísimas ganas ya de arrancar a tocar en los teatros, que es un lugar donde nos encanta poder hacer nuestro show. No, aprovechamos siempre en vacaciones para poder hacerlo, ¿no? Es como una energía diferente a los otros lugares donde solemos tocar. Tenemos la posibilidad ahí de hacer el momento más mágico con puesta, con luces, con video.
0: Leo, ustedes son una de las bandas de música para las infancias, ¿no?, con mayor trayectoria de la región. ¿Cómo vienen manejando ese tema? ¿Cómo viene el trabajo con estos años?
1: Mira, bien, diría que bien. Sí, para los que no nos conocen, nosotros somos una banda de música para las niñeces. Y hace ya 24 años que estamos tocando, y la verdad que, por suerte, lo que decimos siempre, todavía nos sigue divirtiendo un montón. La pasamos muy bien nosotros en los shows, así que creo que eso es medio también el secreto como
0: para continuar,
1: para seguir adelante.
0: Claro.
1: Nos gusta mucho tocar juntos, nos gusta mucho jugar, laburamos desde el humor, los shows, bueno, aparte de música, tienen mucho de actuación también. Yo vengo del palo del teatro también y de la impro teatral, así que bueno, hay mucho juego, hay mucha interacción con el público. Y la verdad que sinceramente nos pasa eso, nos divertimos mucho y sobre todo tocamos música que nos gusta tocar.
0: Claro.
1: Nosotros decimos que no maquillamos la música de infantil. O sea, nosotros, si hacemos un rock, queremos que suene a rock; si hacemos un funk, queremos que suene a funk. Lo mismo que hacemos un candombe o una chacarera. No creemos que la música sea para las infancias. Sí la temática, ¿no? La temática siempre es algo que les resulte interesante a las niñeces, y nosotros con esto estamos, es algo que es nuestro cotidiano, porque somos docentes también.
0: Sí.
1: Así que queremos también más o menos entender un poco cuáles son los intereses, ¿no?, de las niñas y las niñas.
0: Sí, pero... sobre todo hoy, Leo pensaba, ¿no? Donde las pantallas captan un poco más a los chicos, es como que se los roba, ¿viste? Pero siempre es bueno poder salir un poco, ¿no? Digo, los papis, los abuelos, los que se encargan de los chicos por allí durante todo el año, tener este espacio de distensión, porque esto es un show apto para toda la familia, eso hay que decirlo también.
1: Sí, sí, es un show para la familia. Uh-huh. Nosotros sabemos que donde va un niño, una niña, va un adulto, porque claro, no pueden ir solos. Uh-huh. Y para nosotros la idea es que sea un momento de compartir, uh-huh, verdaderamente, de poder compartir en familia. Uh-huh. Así que puedan jugar juntos, que puedan... Te cuento que nos ha pasado, y más de una vez, sí, de ir a un show y que nos vengan a felicitar o a charlar, uh-huh, a algún matrimonio, y un par de veces nos han dicho, yo antes venía a verlo con mis hijos, pero sí, ya crecieron ellos y teníamos ganas de venir, y han venido sin chicos.
0: Solitos, mirá vos. Han venido, qué lindo.
1: Los padres. Dice, no, mi hijo ya tiene 15 años. Dice,
0: claro, ya no quiere ir.
1: Y han venido a vernos, que bueno, para nosotros también es un regalo hermoso.
0: Y sí. Leo, ¿qué significó para ustedes que este proyecto sea declarado de interés educativo, no? Porque ese ahí tiene el plus, ¿no? Como decimos siempre, por el Consejo Provincial de Educación allí en Neuquén.
1: Y sí, en sus eso fue en los comienzos, uh-huh, porque nosotros arrancamos esto como una necesidad que vimos desde el lado de la docencia, ¿no? Vimos que nuestros alumnos, nuestros estudiantes, nunca habían visto un show para las infancias, uh-huh, de música para ellos, cuando arrancamos.
0: Claro.
1: Y laburábamos en jardines de acá del oeste de Neuquén, uh-huh, vimos esa necesidad y ahí nos juntamos profes de diferentes jardines, que éramos amigos también y tocábamos en otros proyectos, y bueno, por suerte sí, se salió lo de interés educativo, uh-huh, y hubo como mucha respuesta de ese lado, ¿no? De ver que se cubrió esa necesidad, porque generalmente ahora quizás hay más, pero cuando nosotros arrancamos, uh-huh, verdaderamente nuestros estudiantes nunca habían visto un show de música dirigido, claro, para ellos. Uh-huh. En ese primer momento de la banda, fue un proyecto institucional. Arrancamos como desde nuestra faceta docente, ¿no?
0: Claro.
1: Después la verdad que nos gustó un montón y seguimos de forma por fuera de este primer proyecto, o sea, de forma privada, seguimos ya después tocando y aprendiendo también, porque también vos pensás que hace 24 años es pre-YouTube.
0: Claro, esto. Sí, sí, o sea, sí,
1: no
0: sí.
1: Teníamos,
0: sí.
1: No era tan fácil.
0: Había que remarla para hacer una publicación, para difundir, era todo un tema. Hoy las redes sociales, como decíamos recién, van más rápido que todo, y eso aporta, sí, también una ayuda muy grande. Leo, ¿quiénes son los integrantes de los MUSIS?
1: Bueno, está Gustavo Gándara en bajo y voz, uh-huh, Sebastián Iglesias en batería y voz, Joaquín Castañeira, uh-huh, en guitarra y voz, y yo, Leo Nevia, en vientos y voz.
0: Muy bien.
1: Bueno, cantamos los cuatro.
0: Bien, ahí está. Leo, vamos a reiterar entonces, la fecha es 17 de julio, hora 16:30, allí en la caja mágica, ¿sí? Hablemos en Chipoletti, pero luego continúan, ¿no? El 23 de julio a las 16 en Neuquén.
1: Sí, tenemos ahora el 17 de julio,
0: sí,
1: esta es la primera función de vacaciones, en la caja mágica a las 16:30. Que también hace rato que no vamos a la Casa Mágica, uh-huh, nos gusta mucho tocar ahí, así que los esperamos. La caja tiene una etiquetera propia, sí. Así que está muy bueno. Entren a las redes de ellos, es mucho más cómodo para reservar y para sacar, porque uh-huh. tienen su propia etiquetera. Y después seguimos esta mini gira de invierno uh-huh. el jueves 23 de julio a las 16 en Tenea. Uh-huh. El viernes 24 de julio a las 16 también en Deriva Teatro.
0: Sí.
1: Y el sábado 25 de julio en Teatro del Zaguán.
0: Muy bien, esto es en Plotier.
1: En Plotier, exactamente, bien. A las 16 horas también.
0: Muy bien, ahí cerrarían ya el tema de las vacaciones de invierno.
1: Exactamente.
0: Muy bien. Leo, y para terminar, ya te consultamos, ¿cómo sigue el resto del año, lo que queda del año para ustedes?
1: Mira, en agosto, bueno, viene el Día de las Infancias, sí. Así que el mes de las infancias, así que también hay mucho trabajo, ya tenemos varias fechas cerradas, ya no en teatro, en otro tipo de eventos más masivos, uh-huh. En teatro hasta fin de año quizás es la última oportunidad para vernos en teatro. Uh-huh. Y después en septiembre tenemos un viaje a Belo Horizonte, a Brasil, uh-huh. a un festival que estamos invitados.
0: Muy bien.
1: Y estamos muy contentos vamos a ir con nuestro show y también con nuestra propuesta académica. Tenemos un taller de formación. Y bueno, este es un festival donde hay una parte académica y una parte artística, así que nada, nos invitaron con nuestro taller y con nuestro espectáculo, así que bueno, en septiembre tenemos este viaje uh-huh. y grabar, porque hay un montón, estuvimos bastante prolíficos este año.
0: Bien.
1: Y estuvimos componiendo un montón, así que ya en estos shows vamos a estrenar algunas canciones nuevas.
0: Muy bien. Leo, gracias por estos minutos y bueno, ya vamos a reiterar en un ratito nada más la fecha o cuándo comienza y cómo tienen que hacer con la Caja Mágica. Éxitos para estas vacaciones de invierno y ojalá que la gente siga yendo a verlos, ¿no? Con la música, con el humor, con el intercambio, con la familia también, que es tan importante. Gracias por esto.
1: Dale, muchas gracias.
0: Hasta luego. Bueno, ahí lo teníamos a Leo Nevia. Él es integrante de los Musis de Profica, que se presentan. Arrancan las vacaciones de invierno este próximo 17 de julio, hora 16:30, allí en la Caja Mágica. Estamos hablando de Cipolletti. Luego continúan por Neuquén, cerrando allí en Plotier, ¿no? Esta banda y este proyecto, ¿no? Que viene hace tanto tiempo, unos 24 años, ¿sí? Música para las infancias, para los niños y sobre todo para esta época de vacaciones de invierno.

0: buen día, Marce. Buena jornada, buen lunes, buen lunes. Acá saludándolo desde el Puente La S.
1: Muy bien.
0: Ahí, que tengan buena jornada. Ustedes y la audiencia. Creo que me tienen grabado todavía. Soy José por las dudas, ¿eh?
1: Claro, sí, claro. ¿Cómo que vamos?
0: Pasando el plumero.
2: Pero qué voz de locutor que pone.
1: Sí, viste que al final se...
2: Hola, Marci. Pasando el primer.
1: ¿Cómo andamos, José? Gracias por sumarte a la sintonía del programa a esta hora, 2996-585095.
2: Se extrañaba escuchar esa voz de Josecito,
1: sí,
2: ¿no?
1: Sí, claro. Sí, sí, cómo no. Bueno, y...
2: Ponele.
3: No sé cómo habrán festejado ustedes el triunfo agónico nuevamente de la Argentina el sábado. Yo me iba a quedar en casa, no iba a salir. Se escuchaba lindo acá, o sea, había bastante bullicio de la gente, pero lo normal. Y mi hijo me escribió, me dijo si había ido al centro, que él iba a venir y si nos íbamos a tomar una cerveza. Así que nos encontramos ahí en el centro, estaba todo, ya estaba la gente ya desconcentrándose.
1: Sí.
3: Nos fuimos a tomar una birrita ahí a Rebel y después nos fuimos a Wall.
2: ¡Qué chivo!
3: Que estaba tocando la bandita esta Ojos Random de Carlos Trujillo.
1: Sí.
3: Excelente, muy bueno. Y tuvimos encima el regalo, el bonus track, que se prendió a cantar unos 4 o 5 temas Balta, el cantante de Sedentario. La verdad que buena manera de terminar el sábado.
1: Fue larga la gira, Wally. Bueno, bien.
2: Como dijo Talía, ¿no? ¿A quién le importa?
1: No, porque él preguntó en realidad cómo habíamos festejado.
2: Sí, pero nadie le preguntó a él.
1: De paso nos metió un chivex.
2: Dos chivos metió.
1: Mirá, decí que te tengo a vos, Freddy. Pero bueno.
2: ¿A quién le importa? No, qué guanía.
1: ¿Por qué sos tan malo con Wally? Siempre sos malo con Wally.
2: Una vez que nos manda un audio, ¿viste?
1: Bueno,
4: Sí. El Marcés, y Eugico y los tíojos. Chao, que lo digo.
2: Y Tauro, ¿no, Fernandito? ¿Cómo viviste vos el partido, Fernandito, de la selección? Contanos algo.
1: ¿Con quién lo vio? ¿Qué sé yo? ¿Qué comieron?
2: Él es futbolero, así que...
1: Sí. ¿Vos con quién lo viste? ¿Con Emi?
2: ¿Tocaste la corneta o no?
1: Pasó uno con una corneta ayer en la siesta. No lo alcancé a agarrar, pero no sé quién era.
2: Yo voy a confesar que pasé el día... Estoy perdido ya con los días. El día jueves pasé por... frente de tu casa, Marce.
1: Sí. ¿Con la corneta?
2: Con la corneta, tocando la corneta. Y ya era tarde, era poner, no sé, casi el otro día, ¿no? 12 de la noche.
1: Ah, mira.
2: Así que no sé si habrás escuchado.
1: Puede ser, sí. Con razón, me dijeron.
2: Ese sí me hago cargo, fui yo. Estamos en el momento, ¿a quién le importa?
1: ¿A quién le importa? ¿No? Sí, es cierto.
2: Y hablando de quién le importa, escuchá.
5: Hola, Freddy. Hola, Marce. Y yo tuve que mirar el partido en la casa de mi cocuñado, porque era el cumpleaños de mi futura hijada.
2: Con cuñado.
5: Y sacaron el asado al costillar a la 10 menos 20, ni comimos, me comí un pedacito. Y bueno, y después miramos el partido y habremos tomado unos vasitos de vino más. Ellos tomaban cerveza, otros tomaban fernet, yo vino nomás.
1: Bueno.
5: Y bueno, y después me vine a mi casa a dormir.
1: Sí.
5: ¿Y a quién le importa, no? ¿A quién le importa?
1: Pero no pasaste por la plaza. Claro. Bueno, gracias, Edgardo, que nos deja el audio ahí también.
6: Sí, gracias, festejé como más.
2: Muy bien.
6: Partido. Chau.
1: Bueno, ahí anda Fer con nosotros. Gracias por dejarnos el audio. A Edgardo también, que se prende con nosotros. Y a Wally también, que andaba por allí. 2996-585095. Ahí se comunican con nosotros.

0: Bueno, chicos, ya que está empezando lo que es el horóscopo, ¿me podrían pasar Escorpio, por favor? Escorpio. Gracias, Marce.
1: Freddy,
0: gracias,
1: Freddy.
0: Abrazo grande.
2: Muy bien, Marce.
0: Soy Rubén, vale, de 5 soles.
1: Claro.
2: El Escorpio, pobre Rubén.
3: Estaba ausente, había ido al hospital. Yo le partí en la casa de mi hijo Iván con sí, los chicos, estábamos todos. Estaba Iván, Vicky, Karina, Laura, estábamos todos alineados. La mamá de Vicky, el hermanito de Vicky, estábamos todos para ver el partido. Tenían un loquero esos pibes. Pero cuando terminó el partido, me vine para mi casa y ellos siguieron. No, ¿para dónde siguieron? No tengo ni idea. Lo único que sé que se acostaron a las 7 de la mañana ayer.
4: Ay, me olvidé decirle que como todo viejo me levanté a las 6. A las 7 me fui allá a mi proyecto, tuve la gente diría, este está loco, de noche laburando, bueno, son cosas de viejo, ya viste, y después me vine para mi casa, pero ¿a quién le importa? No sé, qué sé yo, ¿a quién le importa? No, a la plaza me fui si no tengo billetera, no tengo respaldo como para ir a escuchar, a tomar un vino ahí al Bar Roca. No, el Bar Roca no está a mano, bueno, no. Después ir al baile,
1: al amanecer,
4: faltó decir. La guitarra de... ¿A quién? ¡Ay, Dios santo mío! Abrazo grande para mi primo Wally.
1: Sí, sí.
4: El de la billetera gorda.

0: Bueno, otro incendio de gran magnitud se vivió en las primeras horas de este día lunes, ¿sí? Allí en Chipoleti se quemó una empresa de reciclaje, esto es en el barrio Villa Alicia. El siniestro se produjo en un galpón, en este caso de la empresa Crisalis. La misma fue contratada para la limpieza del depósito de la Anónima, ¿sí? También destruido por el fuego, ¿no? ¿Qué controversia que hay con esto? ¿Qué difícil que se hace a veces? Mirábamos las imágenes que llegaban anoche, la verdad que un incendio, como dice el título, ¿no? De grandes magnitudes, de grandes proporciones, que se desató allí en Chipoleti, minutos antes ya de la medianoche, por eso decíamos que nos empezaban a llegar las imágenes. En un predio de la empresa Crisalis, ubicado en la esquina de Avenida General Paz y San Lorenzo, esto es en el barrio Villa Alicia, aledaño al barrio Santa Clara, ¿sí? Varias dotaciones de bomberos voluntarios fueron los que trabajaron en el lugar, ¿sí? Se recibió la colaboración, como siempre, bomberos de Fernández Oro, Cinco Saltos, Centenario. También se encontraba la policía en el lugar, empleados municipales, quienes colaboraron en este caso también con el traslado del agua, personal de tránsito. No se habían registrado, por lo menos en lo que nos llegaba anoche en la información, personas heridas, ¿sí? Entre los vecinos, como tampoco entre el personal abocado a enfrentar esta emergencia. Un intenso humo, ¿sí? Y olor a quemado se percibía a varias cuadras a la redonda, lo que dificultaba en este caso la visibilidad y además sumada a la niebla que comenzó a registrarse ya en la tarde-noche del día de ayer. Poco después de las 2 de la madrugada, el fuego había sido contenido, ¿sí? En el interior de un galpón, donde se presume que comenzaron las llamas por causas que aún no están establecidas, ¿sí? Hay que decirlo, y tampoco se había podido establecer qué tipo de material se almacena allí en el lugar, aunque se presume que por las características haya aumentado la combustión, ¿no? Y haya ardido de tal manera o rápido, como decían los vecinos o los mismos bomberos voluntarios allí. Otro incendio de grandes magnitudes, pero si ustedes se fijan, el día jueves, ya feriado, se desató este incendio allí en Sakura, estamos hablando de Neuquén. También un lugar que creo que es un corralón, si no me equivoco, si vamos a buscar bien. Pero bueno, lo cierto es que también colaboraron bomberos de Chipoleti, Cinco Saltos, Centenario, ¿no? Plotier. Bueno, se desató también allí en este depósito de la empresa Sakura, que está ubicado en la intersección de las calles Mascardi y Benedetti. Sí, esto se extendió más o menos hasta la hora 17, que ha movilizado un gran operativo también en este galpón, en esta estructura en realidad de grandes magnitudes, un importante incendio, ¿sí? Y recordemos, no hace mucho también allí en el depósito de la Anónima en Chipoleti. Esto es más o menos lo que pasó o lo que pasaba anoche, ¿no? Luego de las 12 de la noche, donde empezaba a llegar la información y las imágenes, ¿no? Aquí muy cerquita en la ciudad de Chipoleti.
1: La villuya mata galán, la villuya mata galán, pero si no hay villuya, no sé a quién matan. Qué maleducado que es el Walter Ariel este. Igual lo quiero a mi primo. Dice Freddy, querido, cuando ustedes pusieron ese tema lindo y que lo hacen los Rolling Stones, ¿cómo fue? No, los Rolling creo que fue que sí pusieron, no me acuerdo, ya me olvidé lo que hice hace 10 minutos, te imaginas, me voy a acordar hace 2 horas atrás. Yo iba a la tertulia con mi primo, viste, con mi primo Wally Walter Ariel Salazar.
0: Sí.
1: Creo que fue, anduvimos en el boliche también con él, viste, viste que era medio galán, viste, pero afuera de eso, era un tremendo músico.
0: Mirá.
1: Sí, porque yo es el único tipo que lo... lo escuchaba tocar la batería. El tipo estaba, tocaba la batería, tocaba el bajo, primera guitarra y por ahí cantaba también, ¿viste? Y yo decía, este es un pulpo porque hace todo, ¿viste? Y iba a saltar con la gente a la hinchada también.

Bueno, gracias Edgardo ahí por el humor en la mañana. Si la gente tiene ganas, vamos a jugar. Si no, Freddy, lo dejamos. Hacemos música y noticias. ¿Qué te parece?

0: ¡Vamos a Argentina! ¡Vamos a Argentina! ¡Vamos a Argentina!
1: ¿A dónde vamos,
0: Rubén?
1: Así
0: tendría que decir a Thalía. ¡Vamos a Argentina!
1: ¡Claro!
0: ¡Vamos
1: a Argentina! Sí, sí.
0: ¡Vamos a Argentina! Así tendría que decir a Thalía.
2: Ahora pregunto, Edgardo, ¿qué es lo que era? ¿Un ser humano o un pulpo? Digo, ¿no? Tantos brazos para tantos, ejecutar tantos instrumentos. Che, dejate joder con la corneta, güey.
1: Eso es para vos, Freddy.
3: Buen día, buenos días, Marce, Freddy y audiencia.
1: Sí.
3: Espero que tengan un buen arranque de semana. A disfrutar del día y
1: bueno,
3: sobre todo buena vida para todos.
1: Gracias, Mauri, siempre mensajito positivo, muy bien a esta hora de la mañana, que ya venimos haciendo como el recambio o la incorporación de la gente que se suma a esta hora.
3: Marce, ¿me podría leer el cáncer para ver si salgo de mi casa o no salgo de mi casa, por favor? Gracias, Marce.
1: Pará, todavía no salís de casa.
3: Primera mano, descubriendo talentos.
1: Claro.
3: No, no era pulpo, pipo querido, era raro.
1: ¿Por qué lo siguen peleando a Wally? Pará, la música, ¿por qué?
4: Está bien que lo peleen.

0: Fights. ¿Qué pasó con McGregor? ¿Alguien me puede decir qué pasó con McGregor? Tantos millones invertidos para un minuto. Nada más.
1: Decime si al principio no parece Fernando.
0: Buenos días.
1: ¿Viste? Qué grande, Lucas. ¿Cómo estuvo Lucas el día del Resi? Porque Resi tuvo dos recitales.
2: ¿Ah, sí? Mirá.
1: Claro, estuvo con el tributo B8 y con Bemol.
3: Bueno, aprovechando que tuve que ir a pagar, crucé la calle con mucho cuidado para
2: cuidado,
3: no
2: meter
3: la
2: pata
3: en ningún choque.
2: Sí, cuidado, cuidado con eso.
3: Me compré dos tortas fritas. Ahora me senté, calenté el agua.
2: ¿Por qué sos y así?
3: Mejor compañía que ustedes no hay. El negro me mira de allá.
2: ¿Qué negro? Diciendo,
3: yo no pienso ni respirar, ni moverme. Encontré un escondite que ayer me hizo paralizar el corazón. Buscaba al gato porque sale al balcón un ratito y el gato no está, y el gato no está, y el gato no está. Que aprendió a meterse en mi valija de ex viajes y de repente me apago la luz y veo dos cosas brillosas dentro de la valija y dije, no, no puede ser, fantasma acá no. ¿Quién era? El chico. Bueno, es una tremenda hueva.